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0: Muy buenas noches, sean todos bienvenidos un día más, una noche más, una semana más a disfrutar del programa más farandulero de las que se llama
1: El Ritmo de la Noche.
0: ¡Qué bueno! Bienvenidos todos, Ciudad Guayana, Venezuela y el mundo, hoy jueves 18 de junio, compartiendo con todos ustedes buena música, buena información. Bueno, jueves y viernes es música. Ya deben de saber la programación del Ritmo de la Noche. Jueves y viernes, pura música. ¿Quieres pedir tu tema? Al 0414-895-1043. Por la mensajería de texto o por el WhatsApp. 8 y 23 de la noche. ¿Qué tal? ¿Qué tal día de hoy? Hoy juega México a las 9 de la noche. México, Corea del Sur. Está bueno. A las 9 de la noche por Televen. Canadá 6-0. 6-0. A ver. 4-1 Suecia. Por aquí Canadá 6-0 a Qatar. 6-0 le ganó Canadá. Imagínense ustedes, 6-0, 6-0. ¿Qué más tenemos por aquí? Mañana Estados Unidos, Australia, está bueno también. Bueno, todo activado. Saludamos a todos nuestros faranduleros. Mi gente del Core 8. Saludos para Franklin Acosta, su señora esposa. Siguen de fiesta, imagínate tú. Y no me invitaron, ese Franklin se lo tengo anotado allí. No vale, estoy trabajando. Mentiroso, eso es para no invitar. Sí, para no invitar, no vale, Peter, estoy trabajando. Mi esposa que está disfrutando y con los vecinos y mi hijo. Déjalo quieto, el Franklin Subero es. Saludo a Wilson, su señora esposa. ¿Qué les pasó? No sé, se ganaron la entrada para Maelo y nunca llamaron. No sé qué le pasó. 8 y 25 de la noche, voy a presentar a mis aliados comerciales. 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Hoy me acompaña el Farandi en la consola musical, en la asistencia a producción Ori González. Todo bajo la dirección del ingeniero Rider Quintero. Yo soy
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0: productor nacional independiente 30728, y me conocen en Ciudad Guayana, Venezuela y el mundo como
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0: Así es. Tenemos una llamada. Vamos a ver si sale bien por aquí. Vamos a ver. Aló, buenas noches. Ya, déjame bajarle. Parando y bajar un poquito, ok. Ajá, ¿con quién tengo el gusto?
2: Acá de las casitas del Core 8, Nuria Nery Winston, bravo.
0: Esa, es para ver si me estabas mintiendo. Feliz cumpleaños, ¿cómo estás tú?
2: Muy bien, padre, gracias a Dios. ¿Y tú qué hubo? ¿Qué onda?
0: Ah, no, tú no estás de cumpleaños, eres la esposa de Franklin. ¿Ah? Sí, de Franklin Subera, ¿no? Que cumplió años estos días.
2: No vale.
0: ¿Quién es que estaba en cumpleaños? Ah, no eras tú, era la esposa de Franklin. Entonces. ¿Cómo está todo? ¿Cómo están ustedes? Me tienen abandonado. Esa es la cosa, que cuando llegan ya a cierta edad ya duermes temprano. ¿Cómo está Wilson? Ah, preparado para ver el juego. Ah, okay. Bueno, empieza a las 9, no sé si empieza a las 11 de la noche. Pero me imagino que sí, 2 horas de...
2: Sí.
0: Ajá, 2 horas de transmisión allí, tú sabes, hablando del juego, cómo va a ser, que el otro, para allí y para acá.
2: Uh-huh. Sí. Oye, mira, me coloco un tema de los melódicos, por favor.
0: Listo, Farandi, un tema de los melódicos para Nurián. Nurianelis. Nurianel para
2: Wilson Bravo.
0: Y Wilson Bravo. Ese mismo es. Dale un abrazo, gracias por llamar. Ok, le dices a tu cariño. Cuídense mucho. Aló, buenas noches. Ajá, vamos a ver. Ya va. Ya va, espérate. Tú todo el tiempo andas corriendo. ¿Qué pasó, Franklin? Sí, pero tu esposa, porque... Ah, era tu esposa que estaba de cumpleaños, ¿no?
3: Ella misma.
0: Ah, yo creía que era Nurianelli. Y tú no invitas a nadie, tú dijiste que estabas trabajando, Bustero. Ya averigüé todo. Sí, trabajando. No trabajes mucho. Sí. Están pasando pichirre, ¿vale?
3: Sí. Ya va, ya te va a pasar sopa.
0: ¿Ah? ¿Sopa?
3: Sopa. Ah, la piedra contesta, pues está brava.
0: ¿Está brava por qué?
3: Oye, no le pusiste ese día el cumpleaños.
0: Sí, se la puse. ¿Qué quiere? ¿Que coloque cumpleaños toda la noche? Caramba, claro que lo coloqué un ratico y le coloqué un tema ahí para que vacilaran ahí la rumba, pero yo no escuché que dijo gracias.
3: Ahí está, como muda.
0: Bueno, que se quede como Bernardo. ¿Ah? No, no le he hecho nada. Ya le voy a decir. Ya le voy a decir. ¿Cómo que se llama? ¿Ah?
3: Nélida.
0: Ah, Felicia. Ya, Felicia. Ya le voy a decir unas cosas muy románticas. Mi torta me dio. La Felicia esa. ¿Cómo está todo, Farandi? ¿Todo bien?
3: Todo bien.
0: Qué bueno. ¿Qué te ha parecido los juegos? Ajá, 6-0, Canadá. Canadá fue, ¿no? Ajá. Así. Sí, 6-0, Canadá, Qatar. Bueno, Estados Unidos también ganó 6-7, ¿no fue? Así es. ¿A qué equipo le vas, Franklin? ¿A qué equipo le vas?
3: Al
0: ¿A qué país? ¿Ah?
3: A Portugal.
0: A Portugal. Ah, bueno, está bien. Tienes esperanza. Ajá, bueno. Exactamente. Ah. Así es. Listo, está bien. Ya vamos a saludar a Felicia. Dale, Frank, estamos en contacto.
3: Dale.
0: Cuídate, pues. Chao, pues. 8:33 de la noche. Ya vamos largo. Vamos a hablar de publicidad. Otra llamada. Cortó. 8:33 de la noche. 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Ciudad Guayana, Venezuela y el mundo quiere música. ¿Qué vamos a escuchar, Ferandi? Para complacer a Felicia. que no invita a nadie.
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0: para complacer a todos mis amigos en el Core 8, compartiendo en familia, con todos los vecinos, en la octavista del cumpleaños de Felicia, en sus 75 años. Bueno, así me dijo Franklin, ¿no, Frandy?
1: Yes.
0: 75 añitos cumpliendo mi gran amiga Felicia, que la sigue cumpliendo muchos más, que nuestro Dios Todopoderoso la bendiga siempre. Qué bueno cumplir 75 años. Y ustedes la ven y parece como de 45. Jovencita, muy atlética. Se la pasa en el gym. Y el pobre Franklin trabaja. Saludos para ellos, grandes amigos. 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Saludamos a Alex en San Félix, por aquí también en sintonía, Las Morochas en Unare 1. Bendiciones para ustedes, muchachas. Gracias por estar conectados siempre de 8 a 10 de la noche, de lunes a viernes. El programa más farandulero. Pero ustedes saben que los jueves es conociendo a tu artista preferido. Pero esta semana, los artistas que teníamos organizados, bueno, le salieron sus bailes y bueno, tienen que aprovechar, producir. Pero la próxima semana continuamos. Así que pendiente por nuestras redes sociales, Caroní FM, Producciones Godoy, por allí van a estar visualizando la artista que viene el próximo jueves, ¿ok? ¿Qué me dice por aquí? El internet, porque se para, vuelve. Ahí falla con el internet, ¿no? ¿En toda la ciudad o solamente en varios sectores? Porque muchos me escriben, me dicen, te estoy escuchando, pero el internet está un poco débil. Algo está pasando, ¿no? ¿Será la fibra o algo así? Creo que iban a cambiar la fibra, ¿no? No sé, vamos a recibir esta llamada a ver si nos informan cómo está el internet en su casa. Vamos a escucharlo. Aló, buenas noches. ¿Con quién tenemos el gusto?
1: ¿Cómo están, hermano? Saludos.
0: ¿Cómo está, Alex? ¿Cómo te ha ido?
1: Activo, bien, bien, gracias a Dios. Escuchando el programa, el ritmo de la noche.
0: Qué bueno. ¿Cómo está el internet en San Feli, Alex?
1: Bueno, el internet va y viene, por la lluvia.
0: Ajá. ¿Cuál, Alex?
1: No me acuerdo muy bien el nombre, fibra.
0: Ajá. Y entonces. Aló. Aló. ¿Me escuchas? Aló. Aló, ¿me escucha? Se le echó a perder la fibra, Alex. Esa marra que se encuentra en todo el estado de Bolívar, por favor. Saludamos al cuñado en Brasil. Saludo a la familia Samarra que se encuentra en el estado de Bolívar. Si nos puede enviar los nombres o si quiere lo referimos así, la familia Samarra, listo, no pasa nada. Saludamos a todos ellos en el estado de Bolívar. Una familia grande, ¿no? En todo el estado de Bolívar. Grande, grande la familia. Junior desde Brasil. Conectado a través de radiocaroni.es.tl. Saludo para él, saludo para su querida madre, su papá. También se encuentra en Barcelona, nos están escuchando. Dice Junior, aquí en Brasil la fibra es buena y es de avena. El Junior chistoso. Ajá, aló, buenas noches.
1: Aló, buenas noches.
0: Ajá. Mira, Alex, la fibra ahí en...

0: él es de, no, es de aquí de San Félix. De aquí, sí, pero está con su señora esposa en Brasil.
1: Sí. Bueno,
0: sí, es radiocaroni.es.tl.
1: Estamos activos.
0: Yo te estoy cuidando por el diablo. Ok, la 93.1.
1: Claro. Bueno, mi hermano, yo tengo el simple fibra,
0: Ah, ok.
1: Por el tiempo de lluvia, va y viene.
0: Ajá.
1: Y también hay unos sectores que se van a la luz y bueno, no disfrutan como yo estoy diciendo.
0: Ok. Ok, listo.
1: Bueno, ya esperando ya el domingo, el día del padre.
0: Así es, así es.
1: ¿Cómo está el fútbol? ¿Cómo está el juego?
0: Bueno, hoy juega a las 9 de la noche México y Corea del Sur. ¿A quién le vas?
1: Ah, bueno, no está ninguno de los equipos que yo le voy, pero en los dos que están allí se iré a México.
0: Claro, Sudamérica, claro, tiene que ir a México.
1: Correcto. Bueno, mi hermano, lo dejo para que continúe con el programa Al Ritmo de la Noche. Estamos en línea, mi hermano. Feliz noche.
0: Feliz noche, gracias por llamar, Alex. Saludos. 8:59 de la noche. Qué bueno. Ese aquí. Ese Junior vacilón. Por aquí Nuria, en el Core 8, simple fibra, está funcionando bien por acá, en las casitas, Peter. Ok, otra persona que nos informe por Caura, por cómo está el internet. Alguien que nos informe a través del 0414-895-1043, Villa Colombia. A ver si las lluvias, a veces es bueno informar para nosotros dar esa información a todas estas empresas de cable para que estén al día, ¿no? Y podamos estar tranquilo en casa, disfrutando de buena televisión, buena programación y que se vea totalmente nítido. ¿Eh? Esa es la idea, ¿no? Esa es la idea. Bueno, 9 de la noche. Vamos a escuchar buena música. Buena música. A ver, Farandi. Te regalo la luna. C4 Trío y Servando Primera.

0: Así comenzamos la segunda hora a las 9:18 de la noche, compartiendo con todos ustedes a través de nuestro dial 93.1 FM. ¿Cómo han pasado la noche, muchachos? La primera hora. Ya empezó el juego, ya empezó el juego. Estamos activos. México y Corea del Sur. Así que vamos a ligar la que gane México. 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Buena música, buen entretenimiento y fútbol. Así que manténgame informado, con buena emoción, con buena actitud para compartir estos 50 minutos y no quedarnos dormidos. ¿Está dormido, Farandi?
1: No.
0: ¿La productora está dormida?
1: No.
0: Ok. ¿Y yo estoy dormido?
1: Yes.
0: Por Dios, bebé. 9:20. Saludamos. Bueno, estamos esperando unos saludos por allí. Me siguen informando que el internet está caótico por un área 2. Ya Alex me informó en San Félix, en buenas condiciones. Junior en Brasil, la fibra de avena está en buenas condiciones también. Chistosito. En el core 8, fino. Están visualizando el fútbol. Bueno, digo yo, si no le quitaron el control a Wilson. Me imagino que ya Nurianel terminó su oficio, su trabajito allí de casa, y dijo: ¡Ey, ey! Dame el control. Me imagino que le dijo: ¿Y no te falta una cucharilla por lavar? Mantente 45 minutos más allí. 9:21, ¿cómo se disfruta? 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

0: 9:35 de la noche. Toda Ciudad Guayana, Venezuela y el mundo conectado a través de radiocaroni.es.tl, a través de la 93.1 FM Caroní, la imbatible de Ciudad Guayana. Qué bueno, 9:36. 0-0, 0-0 al fútbol. Esperemos. Yo espero que no quedar limpio otra vez. Apuesto y apuesto. Ese apuesto arroya me tiene limpio. Que estos jugadores ganan una millonada y no hacen nada. Imagínate tú. Bueno, esperemos que México haga algo. Bueno, vamos a saludar a las 9:36 de la noche. Saludamos a Beatriz en San Félix, conectada a través de la 93.1 FM. Buena música, Peter. Aquí estoy bailando un rato con mi esposo, que está de buena. Saludamos, qué bueno. Aprovecha, Beatriz, aprovecha. Prepara el regalo y la cartera. Espero que el fin de semana no llegue y diga que estás en quiebra, ¿oíste? Te conozco. Saludamos, nos escuchan a través de radiocaroni.es.tl. Saludo para la señora Rosa Silva en Barcelona, estado Suátegui. La popular Mima. Ahí está bailando. A ella le encanta este tipo de música, merengue house. Saludos para ella, saludos para Junior y Marjorie y todos sus nietos activados escuchando al más parandulero de la radio. Saludos, espero que se encuentren todos bien. Muchas bendiciones para todos ustedes. Gracias por estar conectados a través de nuestro streaming radiocaroni.es.tl. Bueno, están todos, qué bueno. Toda Venezuela conectado a través de nuestro streaming. Qué bueno es la tecnología, ¿no? Bueno, a ella le encanta esta música. Y hace unas tortas. Ella es la que me hace mis tortas. Cuando cumplo año el 16 de septiembre, no se les olvide. Ella me hace mis tortas de piña, man. Las mejores. Pero se me fue para Barcelona para no hacerme mi torta. Mira, Junior, deja de estar comiendo tanta cachapa, chico. Mira, ese Junior lo van a meter preso. De madrugada, según que hay una hectárea. No sé cuántos kilómetros, 400, 1000, 1500 kilómetros de puro maíz. Bueno, lo que come maíz de lunes a viernes, ¿eh? Imagínate tú. No, y me está diciendo, véngase a Brasil para que coma maíz.
1: No.
0: Otro día, Junior, otro día. 9:39. Saludos, Rosita. Mira, mi gracia es como mi segunda madre, ¿vale? Dios me cuide, dice Junior. Dios me cuide, sí. Dios te cuide. Sí. Sigue agarrando maíz escondido. Abusador. 9:40 de la noche. 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Las morochas están activadas en un área 2. ¿Ah? ¿Cómo les encanta Sandy Papo? No, pero fue un éxito. Fue un éxito en los 80, en los 90. Y todavía. Imagínate, en Barcelona, aquí estaba Anzoátegui. Cualquiera que tenga un dolor, coloque Sandy. Y coloco Sandy Papo, se le quita el dolor. Claro, así que a bailar. Saludo para Mario Lizamarra también en Barcelona. A ella le encanta Sandy Papo. Saludos para ella. Ahí están disfrutando un rato agradable. Estamos pendientes de todo. Saludos para ella y toda su familia. Bendiciones. Muchas bendiciones para ellos. Son como mi familia. Toda Venezuela y el mundo conectado escuchando al más farandulero de la radio. Saludos también para el señor Samarra en el PAO. Activo. Nos escuchamos en cualquier parte del mundo. Así que si quieren escuchar buena música, solamente tienen que escribirme al 0414-895-1043. Ya nos vamos. Como en 15 minutos, no, 15 no.
1: No.
0: 10 minutos.
2: ¡Sí!
0: 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Bordados Perrinos, transformamos tus ideas en realidad. 8:44. Ya vamos a responder. Vamos a ver quién más nos saluda por aquí. Ok, saludo. Muchas gracias. Somos famosos. Ya vamos a guardar tu número. Listo. Mucho tiempo sin saber. Están perdidos. Mira. Acuérdate que se viene el Día del Padre. Pero no trabajamos con caché, ¿oíste? 9:45, un abrazo para mi gente en Barcelona.
3: Yo creo que es de Puerto Rico, ¿viste?
4: Nah, yo creo que es venezolana.
3: No.
0: ¿Quieren pedir algún tema especial?
3: De Colombia.
0: No, yo disfruté mucho, me acuerdo.
3: Olvídate de eso, un molar.
0: Buenos momentos. Me acuerdo cuando compré unos gallos. Bueno, esos gallos se convirtieron en unos leones, en dinosaurios. No me dejaban ir al patio. Imagínate, tuve que llamar al papá de Junior. Auxilio, ¿cómo paso para el patio? Quiero bajar unos coques, no podía. Y esos gallos, entraba, iba para el patio y esos gallos se me venían encima. pero yo no sé, esos gallos parece que son japoneses porque lanzan unas patadas. ¿Sí, chao? Y ese pra, pa, pa, pa, pa, ti kung fu. ¿Ah? Imagínate tú. Saludos para ustedes, muchachos. Saludos para el papá de Junior, Junior Samarra. ¿Cómo que se llama tu papá Junior? Se me olvidó. Con... Yo le digo Junior Samarra. Samarra, señor Samarra. Grande. Todos son buenos amistades. Son mi familia. 9:46. ¿Quieres probar? 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José Samarra, el gallero, eso es. Yo creo que José era karateca, porque esos gallos cuando llegaban lo entendían. ¿Ah? Sí. Y yo nunca practiqué ese deporte, pero esos gallos, de verdad, sí. Sí. Y eso, pata y kung fu. Lanzaban esos gallos, Dios mío santo. Bueno, saludo entonces, gracias por escribirme. La señora Rosa Silva, Marjorie, toda su familia, Junior en Brasil. Bendiciones para todos ustedes. Bueno, ya estamos conectados con ellos. Qué bueno. Aquí estamos, 9:48, ¿cómo va el fútbol? Alguien que me escriba a través del 0414-895-1043. Vamos a buscar aquí. Vamos a ver. 0-0 todavía, 0-0, Frandi. Ok. Pero no sé cómo. 0-0, ok. 0 gol, ok. Ya me informaron, gracias. Gracias a mi gente que están conectados conmigo.

0: linda.
1: A ver, ¿quién está cumpleaños el día de hoy? 0414-895-1043. Bueno, qué bueno, qué bueno. Eso es importante, ¿no? Que la pasen bien, que se rían. Y eso es que no estoy cobrando, no estoy cobrando entrada. Ay. Bueno, cuando guste, bienvenido a Puerto Ordaz otra vez. Bueno, muchos extrañan a Puerto Ordaz, yo extraño la playa. Imagínate, tenemos el río aquí y ya muchas personas con el tobito de agua. Bueno, yo como extraño la playa, agarro un tobo, le echo sal y me baño. Voy a la Plata Banda, me tiro ahí un bronceo ahí camuflajeado. Ay, ay, qué bueno. Qué bueno estar en sintonía con todos ustedes, muchachos. 9:51 de la noche. Bueno, sigan en sintonía, radiocaroni.es.tl. Espero que no se olviden de este humilde servidor. ¿Cómo me llaman, Farandi? ¿Cómo me llaman?
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1: Así es, para que no se les olviden. Para que no se les olviden. 9:51 de la noche. A veces uno quiere seguir hasta las 12. Pero aquí los Farandi les encanta que les regalen. ¿Ah?
2: Yes.
1: Por lo menos tengo una cartelera de oyentes que siempre están conectados ahí con nosotros y comparten conmigo 120 minutos de buena música, full entretenimiento y sobre todo saber cómo está nuestra linda ciudad guayana. Ajá. Ahí está chingo.
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1: Ajá.
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1: Imagínate.
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1: Nos fuimos, nos fuimos. Gracias a. Gracias a todos mis amigos aliados comerciales. Que siempre están conmigo de lunes a viernes de 8 a 10 de la noche. Saludamos. Bueno, vamos a ver quién nos saluda por aquí, que nos escriben.

0: Saludo para mi mami Nima. Esa es mi segunda mamá, vale, la quiero mucho. Espero que Dios te dé muchos saludos, mucha fuerza para que sigas disfrutando de tus nietos, de tus hijos. Bueno, de Junior está lejos. Junior está lejos, que se quede por allá, Mima, ¿verdad? Que se quede por allá. ¿Ah? Que se queda comiendo cachapa. Ay, ale. Espero encontrarnos pronto, ¿vale? Y poder disfrutar un momento agradable. Pero que sea una buena parrilla sin cachapa, por favor. Ay. No, esa vez. Ajá, vamos a saludar aquí, vamos a ver. Ajá, saludos para Aranza, Asael y Ashley. Asael y Ashley, morochos. Bendiciones para todos ellos. Qué bueno, grandes, ya están grandes, muchachos. Ellos están grandes y nosotros más viejos. Así es la vida, así es la vida, ¿no? Pasan el tiempo. Y lo que queda es de disfrutar de ellos, disfrutar de la familia, de los buenos momentos y llevarlo. A ver, ajá, el cuñado dice, por aquí Junior dice, los gallos eran familia de Jackie Chan. No, yo creo que sí, yo no sé. Pero como la pata y confuso, gallo. A ver, ajá. Qué bueno. Qué bueno disfrutar con los hijos. Yo me acuerdo que Dios tenga en la Santa Gloria a mi querido padre. Iba a disfrutar verme jugar softball, béisbol, fútbol sala y se sentía orgulloso porque compartí con los hijos de los más bellos. Es lo más bello, así es. 9:55. Marinos de Oriente, campeón ahorita, qué bueno, bendiciones para Marinos de Oriente, campeón en la serie de básquet. 9:56, nos vamos, porque si no, gracias a Pizza, Todo Pizza R.A., Bordado Perrín, Laboratorio Clínico Biocelac. 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Todos bajo la dirección del ingeniero River Quintero. Yo soy
1: Peter Godoy,
0: productor nacional independiente 30.728 y me conocen en Ciudad Guayana, Venezuela y el mundo como
1: el más farandulero de la radio.
0: Así es, nos escuchamos mañana viernes 19, ya inicio fin de semana para disfrutar de buena compañía o buenos regalos. Y quién quita unas campanaditas ahí con agüite de coco. ¿Ah? ¿Quién dice que no? Bueno, esperemos.

0: Señores, Ciudad Guayana, Venezuela y al mundo, que tengan una feliz noche. Nos escuchamos mañana. Mañana seguimos escuchando buena música, disfrutando con todos ustedes y escuchando al más farandulero de la radio. Que tengan buenas noches. ¡Súbele, Farandi, súbele! ¡Nos vamos! ¡O nos quedamos, Farandi, o nos quedamos!
1: ¡No!

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3: Joropo es la esencia misma de la llanura recia y casi indómita. Su canto es como el color de los amaneceres y como el estampido de las yeguadas. Joropo lleva en su estampa y en su sangre la reciura del coplero y la nobleza del hombre de tierra llana.

0: para comenzar. Mi nombre. Mi nombre es uno cualquiera. Yo me llamo Justo, Pancho, Antonio, Tirso, Manuel, o José, o Juan de los Santos, o Nelson, o Rafael. Mi nombre es un cascabel que suena como advertencia, y si lo escuchan, prudencia, que yo respondo por él. Siguiendo con la cosa, mi lugar de nacimiento, de todito soy paisano, de Las Vegas conuquero, de Los Hatos sabanero, de Los Caseríos pueblano, soy del Meta, guaraucano, marinés, casanareño, del Guárico, guapureño, señores, yo soy del llano.
1: ¡Hala y dispuesta a parrandear! Con Maricris Pereira y Amanecer parrandeando con nosotros. Los aplausos para mi paisana, la Negrita Linares.

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Esa es la negra Linares. ¡Vamos!

¡Póngale, maestro! ¡Póngale, dale para adelante! ¡María Mercedes! ¡Dale, Mario! ¡Pa'lante, primo, pa'lante! ¡Eso! ¡Con mucho swing! ¡Juan Carlitos!

¡Salud, comadre! Ahí está medio mojado, pero... ¡Ahí vamos! Poco a poco, pelo a pelo y colorilla, ¿verdad? Ya está listo, codornito marcado. ¡Jálalo! ¡Eso! ¡Dámelo, indio! ¡Jálalo, chaseado! ¡Maestro del bajo! ¡Póngale mucho swing, maestro!

Esta canción es emblemática. Más rapidita, maestro. Alegre. Póngale, póngale un poquito de alegría. Más rápido. Eso, ahí. Bonita. Eso. Para todo el que se sienta llanero. Se fue mi compadre Alfredo Parra. Saraí. Las hermanas Andrea.

tercera producción que grabé. Y definitivamente yo pienso que se identifica con cada una de las personas que están acá. Independientemente de que sean o no sean llaneras. El gentilicio de donde somos. Y más si hay una viejita como la mía, que cada vez que voy a mi pueblo me espera así con los brazos abiertos. Dice así.

suena, muchacho. Dale cuerda, primo. El maestro Carlitos Rojas.

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vamos a dejarlo ahí. Vamos a dejarlo ahí, maestro. Dale, dale, dale, dale, dale. 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En la otra parte nos, en la otra parte nos lucimos. Sí. En la otra parte nos lucimos. Grismar, tú eres mi pupila. ¡Hasta mi comadre! ¿Se me perdió? Por mí te puedes quedar tranquilo, Esteban Pérez. Mira, tú sabes que Esteban Pérez es un personaje bien ocioso. ¿Ocioso se llama? No. Cuando masoquista. Masoquista. Me dijo, negra, yo quiero que me cantes el cuarto de tu madre. ¿Qué tal? ¿Qué tal?

como les provoque y como les dé la gana. Esta parte se la voy a dejar a ustedes, al que le provoque, al que le dé la gana. Es más, el micrófono solo voy a poner a ustedes. Vete pal. ¿Cómo lo diría una llanera de Guayabal? Vete pal cuarto a tu madre. No. Vamos a buscarle un abrigo a esta muchacha, Mirvi Montenegro. Tiene frío. Mire, comadre, agresiva y con guáramo, ¿ok? ¿Cómo lo dice? Yo creo que la que le voy a decir soy yo. ¿Ya? Ah, la mujer se resolvió, Dios. Se perdieron los tabúes. Vete pa'l cuarto, hijo de puta de tu madre. Ya no me importas. La

0: ¡Ay, Dios mío!
1: Eso es Chano. Así es su alegría. Esa es su gente. Sencilla, noble y generosa, pero valiente.
2: ¡Qué palante, Catirene! Que la vaina va a estar muy buena.
3: Bien, mis amigos, son las 4:29 de la madrugada en este amanecer informativo. Hoy viernes de conciertos llaneros. Abrimos con la Negra Linares, el día de hoy, la Negra Linares, la Negrita Linares desde Calabozo. Calabozo con la cola, Calabozo es una tierra peligrosa para parranda. Si no, pregúntale a mi compadre Carlos Meléndez y Jesús Mata. A esta hora, 4:29 de la madrugada, en este amanecer informativo. La bienvenida para todos ustedes que conectan con nosotros y que disfrutan de todo lo que es nuestra programación, la que traemos diariamente de lunes a viernes para todos ustedes. Hoy viernes de conciertos y leyendas, así que usted que está allí conectado con nosotros, disfrute de todo lo que traemos para ustedes el día de hoy. Por supuesto, los conciertos, las leyendas y, por supuesto, la interacción entre ustedes y nosotros a esta hora de la madrugada. 4:30, por supuesto, la bienvenida en nombre de todo el equipo que me acompaña el día de hoy, encabezado por la dirección de la estación a cargo del ingeniero Rider Quintero, quien les saluda como productor y conductor de este espacio, este humilde servidor, Elioner García, 35.890, certificado de productor nacional independiente, emitido por el Ministerio de Comunicación e Información. Por supuesto, acompañados por las mejores marcas, quienes hacen posible que nosotros conectemos diariamente con todos ustedes. 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

Terrenos detrás de Santo Tomé, 4:31 de la madrugada. Recuerde usted el 0412-977-6336. Seguirnos en redes sociales como arroba amanecer informativo 2.0, arroba Caroní FM, arroba Eleonel García Oficial en todas las plataformas digitales. Y por supuesto, radiocaroní.es.tl, nuestra página web para que puedas escucharnos desde cualquier parte del mundo, desde cualquier parte del país. 4:32 de la madrugada en este amanecer informativo de conciertos y leyendas que inicia de esta manera.

0: ¡Levantarse, vale, que vienen los deños! ¡Vale, se le va a pasar la hora!
1: Ahí estaba la voz de Luis Colmenares. Luis Colmenares, el coplero de la miel desde Mantecal, estado Apure. Esta presentación de Luis Colmenares. Aquí estamos, compañeros. Son las 4:38. De la madrugada, en este viernes 19 de junio, inicio del fin de semana. En fin de semana, enrumazonado, amaneció la cosa media mojá, porque ha estado como que garuando el día de hoy. Bueno, en la madrugada de hoy, mientras estamos acá haciendo el programa, hay como una garúa más o menos acá, específicamente en Altavista, una rumazón, pero una garúa muy débil. A esta hora, 4:39, quiero recordarles el 0412-977-6336 para texto y para WhatsApp, para compartir con todos ustedes lo que son las informaciones que voy a traer a continuación en materia de titulares a través de los distintos portales informativos a los cuales nosotros recurrimos para llevarles lo que es la noticia a todos ustedes. Por supuesto, en materia nacional destaca que PDVSA contrata al bufete Greenberg Taurin para agilizar acuerdos petroleros. Es el titular que destaca en esta primera plana en materia de economía en este portal informativo de Primicia, guayanaprimicia.com.be. Por otro lado, también en la misma materia, Estados Unidos levanta sanciones a Conviasa y a las telecomunicaciones venezolanas. Es el titular que destaca a esta hora en esta primera plana de este portal informativo. Estados Unidos también podría autorizar envío de remesas en efectivo hacia Venezuela. Es otro de los titulares que también destacan. Esto se estaba regando por allí, esta información del envío de remesas hacia nuestro país. Desde hace varios días se regó esa noticia de manera extraoficial. Ahora se evalúa la posibilidad de que sí sea real esta información. También Venezuela agiliza trámites para la importación de vehículos desde Brasil, otro titular que también destaca en materia de economía en este portal informativo. La Comisión Mixta de la Asamblea Nacional debate ley de ganadería, titulares que destacan en esta primera plana en materia de política. En materia regional, pues ofrecerán foro de creación literaria en la Sala de Arte Sidor. También otros titulares que hacen vida en este portal informativo, pues en materia internacional, Estados Unidos se pronuncia sobre encuentro entre Dinora Figuera y Jorge Rodríguez. Es el titular que destaca el día de hoy en esta primera plana. Pues el día de ayer se dio a conocer la reunión de la representante de la Asamblea Nacional del año 2015, Dinora Figuera, la cual fue electa por voto popular y de mayoría opositora. La Asamblea Nacional 2015-2020 se reunió ayer representante de esta importante asamblea para ese año con el actual presidente de la Asamblea Nacional, Jorge Rodríguez. También en materia internacional, el gobierno boliviano pide tregua tras prolongadas protestas y bloqueos. Titulares que destacan a esta hora en primera plana. A través del soynuevaprensadigital.com, en este portal informativo, pues designan mesa técnica tras reunión entre Jorge Rodríguez y Dinora Figuera. Es el titular que destaca a esta hora en esta primera plana. Luego que decían que le iban a quitar la nacionalidad, que no sé qué, que la pura ladradera. Y la verdad es que hoy están sentados en una mesa con esta misma persona a la cual pidieron que si llegaban a entrar al país los iban a meter presos, que por conspiración, que no sé qué más. Hoy les tocó sentarse a dialogar con estas personas. También, entre otros titulares que destacan, Dinora Figuera regresa a Venezuela para promover cambios en el CNE. Es el titular que destaca esta hora en esta primera plana. Pues se está buscando un nuevo Consejo Nacional Electoral independiente, un Consejo Nacional Electoral que no tenga color político, un Consejo Nacional Electoral que pueda emitir y por supuesto llevar a lo que serán unas elecciones presidenciales con libertad. También Venezuela agiliza trámites para la importación de vehículos desde Brasil, otro titular que también destaca. Pues Venezuela propone a Qatar como invitado de honor para la FITBEN 19. También Venezuela y Grecia preparan misión empresarial para inversiones en energía y gestión de residuos. Son titulares que destacan en esta primera plana. En materia deportiva, Canadá logra ante Qatar su primera victoria mundialista. Y en materia global, pues Estados Unidos pone fin al bloqueo marítimo contra Irán. Titulares destacados en primera plana en este portal informativo de soynuevaprensadigital.com. Me voy hacia el diario 2001, 2001online.com. En su primera plana, pues Diosdado Cabello asegura que los niveles de seguridad en Venezuela son superiores a los de Europa. Es el titular que también destacan a esta hora en esta primera plana. También, entre otros titulares, Estados Unidos se pronuncia sobre el encuentro entre Dinora Figuera y Jorge Rodríguez. Titulares que destacan a esta hora en esta primera plana. Destacan, entre otros titulares nacionales, pues la OFAC alivia nuevas sanciones a Venezuela, involucran grandes empresas estatales. Titulares destacados en esta primera plana, entre ellas Conviasa. También avances en el sector automotriz. Venezuela agiliza la importación de vehículos desde Brasil. Titulares destacados esta hora. Posiblemente llegarán dólares en efectivo a Venezuela. Esto es lo que se sabe. Y Dinora Figuera vuelve a Venezuela porque se reunirán con Jorge Rodríguez y la Embajada de los Estados Unidos. Titulares que destacan en esta primera plana del portal informativo del diario 2001-2001online.com. El Papa y este material internacional viaja en noviembre a Sudamérica. León 14 revela países que visitará. También actualización de los precios del petróleo Brent y Texas. También cerrarán frontera entre Colombia y Venezuela por segunda vuelta presidencial. Titulares que destacan a estar en esta primera plana. Segunda vuelta por elecciones en Colombia. ¿Cuándo empieza la ley seca y qué ciudad adelantó la fecha? Son titulares destacados en primera plana en este portal informativo en materia internacional. En materia de suceso, para cerrar este bloque de informaciones, pues asesinan a concejal del PSV dentro de un local nocturno. Es el titular que destaca en esta primera plana. Docente asesinada en medio de una disputa pasional. Hallan sin vida a su pareja. También una mujer de la tercera edad sobrevive tras caer de los rieles del metro de Caracas. Quedó atrapado debajo del tren. Titulares destacados en esta primera plana. Delincuentes emboscan y desviven a un policía nacional bolivariano en Caracas este 17 de junio. Son parte de los titulares que destacan en estos portales informativos del diario 2001, 2001online.com, Primicia de Guayana, primicia.com.be y soynuevaprensadigital.com. 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Síganos en Instagram como @Tofirca. 4:46, continuamos con buena música y en conciertos el día de hoy y ya regresamos.

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1: Son las 4:51 de la madrugada, 4:51. Ahí escuchamos la voz de Milena Benítez, la caimana que ronca, a esta hora de la madrugada en este viernes 19 de junio. En compartiendo con todos ustedes lo bueno y lo mejor de nuestra música criolla venezolana. Recuerden que usted puede reportarnos la sintonía al 0412-977-6336 o dejarnos sus comentarios a través de el TikTok. La gente que está conectada por allí por el live pueden dejarnos sus comentarios, sus saludos, sus mensajitos, y con gusto nosotros los estaremos leyendo a todos y cada uno de ustedes. Son las 4:52. Voy a leer por acá rapidito algunos mensajes que me llegan de parte de nuestra audiencia que conecta diariamente con nosotros. Me dicen por acá: entonces el Señor respondió a Jeremías: yo soy el Señor, el Dios de todo ser viviente. Nada hay imposible para mí. Jeremías 32:26. Despertando con amanecer informativo desde Sao Paulo, Brasil. Dalia Gómez, saludos Dalia, ¿cómo estás? Con los buenos días, gracias por siempre compartir con nosotros la palabra de Dios y por siempre estar allí conectada con nosotros. Me dice por acá: buenos días, nuestra buena amiga Mari Francis Tesorero desde San Casimiro, mi gente de San Casimiro. Por acá me dicen también: buenas madrugadas, feliz viernes para todos, muchas bendiciones. Saludos a mi buena amiga Caterín Gómez, que conecta por acá con nosotros el día de hoy. Mariceli Correa, con los buenos días, Mariceli. Me dice por acá: no me importa si mi camino se pone difícil, lo importante es que Dios va conmigo. Bendecido viernes y fin de semana para todos, despertando con amanecer informativo. Mi buena amiga Mariceli Correa, saludos Mariceli, ¿cómo estás? Con los buenos días, mi gente de Guayparo. Muy buen día, flaquito, y grupo hermoso. Saludos y bendiciones desde el Hurtado Higuera. Hoy sí se paró temprano, mi buena amiga Anabel Brito. Anabel, ¿cómo estás? Con los buenos días, gracias por acompañarnos. También me dice por acá: buenos días, despertando con amanecer informativo. Saludos y bendiciones. Feliz fin de semana. Aquí estamos, compañero. Cafecito, cafecito, señor Luis Alberto desde La Churata. Saludos, Luis. ¿Cómo estás? Un fuerte abrazo, Luis Alberto. Gracias por acompañarnos también y reportarnos siempre la sintonía. Me dice por acá también a esta hora: buenas, buenas, ¿cómo amaneciste, Leonel García? Muy bien, gracias a Dios. Mi respeto y saludos aquí desde 11 de abril, sector 1, en sintonía de su excelente programa y preparándonos para el Día del Padre. Saludos, claro que sí, viene el Día del Padre este fin de semana, así que saludos. Mi buena amiga Pastorita Marín conecta por acá con nosotros. Pastorita, saludos, gracias. Me dice por acá también: buenos días, Leonel, gracias, full sintonía. Desde 11 de abril, Juan Carlos Silveira. Juan Carlos, ¿cómo estás? Con los buenos días. Mi buen amigo Juan Carlos Silveira desde 11 de abril conecta por acá con nosotros. Voy a leer por acá algunos textos que me llegan. Me dicen por acá: hola Elio, mi consentido de las madrugadas. Saludos, fuerte abrazo, buenos días. Me dicen por acá también: buenos días, en sintonía de la Ruta 1 y Vista al Sol. Gracias a Dios y un cafecito. Saludos de parte de Manuel García. Manuel, ¿cómo estás? Buenos días, saludos para mi gente de Vista al Sol que conecta por acá con nosotros y que nos reporta la sintonía. Jorge en Cabas me dice por acá: saludos de San Juan de los Morros, Venezuela. Es la primera, me dice por acá de San Juan 11Q937. Saludos a mi buen amigo Jorge en Cava Tours, que conecte por acá con nosotros. Bienvenido, oh Jorge, saludos. Mis paisanos de San Juan de los Morros, de Guárico, mis paisanitos. Me dice por acá también María Rodríguez: buenos días, yo tomo mi cafecito con amanecer informativo. Saludos a todos desde los Valles del Tuy. Saludos, mi gente de los Valles del Tuy, que conectan por acá con nosotros. Mi buena amiga de Cuba, María Rodríguez. María, ¿cómo estás? Con los buenos días, gracias por acompañarnos y reportarnos por acá la sintonía. También tengo por acá comentarios, creo que andaba por ahí mi buena amiga Francis Castillo. Francis, ¿cómo estás? Con los buenos días, también del sur del estado de Aragua. Yuli Arteaga, saludos Yuli, ¿cómo estás? Buenos días y bendiciones, bendecido viernes para todos. Saludos Yuli, ¿cómo estás? Fuerte abrazo. Yuli Arteaga, saludos Yuli, bendiciones para ti. Gracias por acompañarnos. ¿Quién más se conecta por acá con nosotros? Nos deja sus comentarios y sus saludos a través del canal de TikTok. Por acá me pasa que se me pierden los comentarios por acá rapidito, entonces trato de ubicarlos por acá para leerlos por aquí en este amanecer informativo. Ok, bueno, perfecto, después los ubico. Así que bueno, gracias a todos ustedes que están por allí escribiéndonos y saludándonos. Me dice por acá: buenos días, Elioner, bendiciones, gracias a Dios por un nuevo día. Cafecito, cafecito desde Libertador 1, San Félix. Yoleida García, Yoleida, ¿cómo estás? Con los buenos días, mi gente Libertador, gracias por reportarnos la sintonía. Son las 4:56. Voy a presentarles a continuación la leyenda para el día de hoy. una repetición a petición por parte de todos ustedes. Espero no se me apague la lámpara, ni se apaguen las luces, ni empiece a temblar, ni se muevan las cosas aquí en la radio como la vez pasada. Así que bueno, a esta hora, 4:56, repetición a petición de nuestra audiencia que conecta con nosotros el día de hoy. Tanto en San Félix como Puerto Ordaz, al sur del estado Bolívar, sur del estado Anzoátegui y sur del estado Monagas, mi gente que conecta con nosotros a nivel nacional a través de nuestras plataformas digitales y a nivel internacional también, gracias por estar allí conectados con nosotros. 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Presentamos la Cascabel del Diablo, la leyenda del día de hoy. 4:57 minutos.
2: Corría el año 1913. Era medianoche. Un hombre camina por un paraje solitario. Había un eclipse lunar. Linterna en mano, llega a un pequeño cerro. Se dirige a una gruta aparentemente abandonada. En la entrada, es detenido por dos hombres vestidos de negro.
3: ¡Alto! ¿A dónde crees que vas?
4: Quiero ver al maestro. Pedí hablar con él y él me envió un mensajero. Me citó a este lugar a esta hora.
3: El mensajero le dio a usted una contraseña.
4: Sí. Me dijo que dijera dos veces: Nosferatu. Nosferatu.
3: Bienvenido a tu nueva familia. Adelante. Adentro encontrarás un guía. Y apaga esa maldita linterna.
2: Este es llevado a un altar gigantesco donde hay otros extraños personajes. Es obligado a quitarse la ropa. Le dan un libro viejo. Le enseñan lo que debe leer.
4: La Noat, Lechanot, miel amarga, sangre negra, vientos destructores. Ayúdenlo a venir frente a mí, que yo reniego de Dios y sus cosas divinas. ¡Ven, Satanás! ¡Ven, Lucifer!
5: ¡Qué ignorante osa llamarme! ¡Se ve! Tengo cosas importantes que hacer.
4: Estoy cansado de pedirle a Dios para tener riquezas. Y no se me ha escuchado. Quiero ser el dueño de todas estas tierras. Y necesito el dinero para comprarlas. Te daré lo que me pidas.
5: Un discípulo inteligente. Anda, compra todo lo que quieras. Pero tu alma será mía. Te advierto que tendrás problemas más adelante con un hombre. Pero no temas. Yo no voy a persuadir para que me entregue el alma de su hijo y la de él a cambio de riquezas. Toma un poco de esta. Es mi sangre. Sellará nuestro pacto. Ahora me tengo que ir. ¡Nos vemos en el infierno!
2: ...30 años después.
6: Venezuela,

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1: Barinas, ciudad marquesa y hospitalaria de Venezuela, y arraigado en el corazón del llano barinés, un hato, y al pie del tranquero, un hombre contempla con interés a un jinete que se le acerca a todo galope.
2: ¡So! ¡Quieto! ¡Y hace mucho! ¡Buenos días, patrón!
1: Es la voz de Juan Bautista Lezama, a quien cariñosamente le dieron el apodo de Juan Exagerado, por sus dotes de embustero y porque todo lo que hablaba lo exageraba a tal punto que los peones del hato pasaban buen rato riéndose a costillas del pobre Juan.
3: Buenos días, Juan. ¿Qué lo trae por ahí tan apurado? Espero que no sea una de esas mentiras suyas, tan aumentadas y exageradas, y terminan en tonterías.
2: ¿Tonterías, patroncito? Esta vez no le voy a exagerar. La fuera visto yo, la fuera visto.
3: Cálmese, hombre.

0: Ahogado en el dolor, trata de comprender, y radicándose definitivamente en sus tierras, en esta mañana escucha con interés a su hombre de confianza, a su caporal Juan Exagerado.
1: Bueno, patrón, esta vez no le voy a exagerar. Todo ese embrollo viene por la culpa del viejo Atencio Fagunde, el vecino terrateniente de al lado. Ese señor, desde que llegó a estas tierras, todo el mundo vive amargado, porque dicen que él es brujo y tiene pacto con el diablo. Él siempre quiso comprar estas tierras, pero sus padres nunca quisieron venderle, alegándole que estas tierras son suyas, y se fue de aquí muy bravo, gritando que su protector se vengaría por la negativa. Y desde ese mismo día apareció un culebrón azotando toda esta sabana, ¡bicho!
2: ¿Y qué tiene que ver el señor Atencio en todo esto, Juan?
1: Guau, ¿qué va a tener que ver? Que aquí los animales se viven muriendo y no es de peste ni de nada parecido. Ellos aparecen muertos y se les consigue una piqué culebra gigantesca, y esa es la misma marca que le conseguimos a su padre.
2: ¿Y qué es lo que yo tenía que haber visto?
1: Bueno, mira, mi patrón, esta vez no le voy a exagerar, porque estos ojos que se lo van a comer los gusanos, hoy acabo de ver la mandilate cascabel más grande que haya mirado algún ser humano en este mundo. Es grotesca, bien fea. Y mire, esta no le voy a exagerar, como 20 metros le calculo. ¡Hecho!
2: No, hombre, Juan, ya sabía por dónde venía. Es mejor que continúe con su trabajo y déjeme arreglar unos gallos para el domingo.
0: Y Francisco Gallardo se acerca a una jaula de gallos, silencioso y pensativo, pues sabía que detrás de aquellas invenciones había algo de realidad, por la extraña muerte de sus padres y la palidez en el hombre.
2: Bueno, yo estoy con Dios, no tengo nada que temer, y la fiesta del domingo me dará ánimo para lo que me propuse: rehacer esta hacienda y convertirla en la más bonita de la comarca.
0: Y al llegar el domingo, todo es alegría en el pueblo por la fiesta que daría don Cristóbal Fajardo. Conjuntos de arpa, bandola y cantos de gallos se confundían con la algarabía de la gente, mientras salía victorioso el gallo de don Francisco.
3: ¡Caramba! Como que salió con suerte el gallo del patinecito.
0: Victorio era uno de los hombres que no le gustaba perder, y ese día había perdido una fuerte suma con el canagüey de don Francisco.
2: ¿Cómo fue que me dijo, camarita?
3: Mire, señor Gallardo, si alguna cosa tenemos que arreglar usted y yo, vamos a hacerlo al pie del arpa primero, y después veremos qué pasa.
2: Ni está oscuro ni está lloviendo. El maestro que toque el arpa, y usted arranque cuando quiera.

0: Al terminar el contrapunteo, los ánimos comienzan a subirse e interviene Juan Exagerado.
1: ¿Qué pasó, Victorio? Esta vez no le voy a exagerar. Dejé la burruca que tiene prendida con el patrón porque me le voy a dormir en la barranca el ojo con un puñetazo que va a escribir su nombre y apellido con el cuerpo en la tierra.
0: Victorio se lanza al ataque. Es un peleador inexperto, pues lanza puñetazos al revés y al derecho. Estos son esquivados con facilidad. Victorio se siente frustrado al no lograr conectar un golpe. Saca un cuchillo de su cintura, lanzando erradas cuchilladas sobre la humanidad de Francisco Gallardo. Este asesta un puntapié en el brazo de Victorio y logra desarmarlo. El cuchillo vuela por los aires y va a caer a los pies del comisario, quien llega en ese momento e intenta detener la pelea.
2: ¡Alto! ¡Deténganse! ¿De quién es este cuchillo?
3: Mío no es, comisario. Yo nunca he usado un arma en contra de un ser humano.
2: ¿Y quién es usted?
3: Yo soy Francisco Gallardo, el hijo del viejo Pancho.
2: Francisquito, claro que te conozco, hijo.
0: Victorio, aprovechando el descuido de estos, desenfunda un revólver que siempre carga escondido bajo la blusa y se escuchan dos detonaciones. El primero viene del arma de Victorio, quien falla en su intento. El segundo viene del arma de Juan Exagerado, que nunca perdió los movimientos de Victorio. Este se desploma ya sin vida.
2: Ya vi que esto es en defensa propia, pero es mejor que Francisco y sus hombres se retiren. Ustedes recojan ese muerto y que siga la fiesta.
0: Y don Francisco se aleja con sus hombres. Se dirige a su hato, donde un manto de luto ha cubierto toda la extensa llanura de sus tierras. Parece que el demonio presiona. Al llegar, es recibido por su joven esposa, quien alarmada cuenta los sucesos del día.
4: ¡Ay, Francisco! Ese animal ha seguido causando estragos en la hacienda, y yo tengo mucho miedo.
3: Cálmate, mujer, que no es para tanto.
4: ¡Que no es para tanto, Francisco! ¿Te parece poco 15, 20 reses muertas diarias?
3: Bueno, mujer, ya veremos qué se hace.
0: Y en un amanecer llanero, don Francisco acaricia las cuerdas

0: que acompañas a la luna. Dile a mi Dios que me ayude para salvar mi fortuna, Lucerito. Juan.
1: Dígame, patrón.
0: Usted y unos hombres más me van a dedicar el día en buscarme la cascabel esa que me está acabando con los animales. Ofrezco una buena recompensa, pero eso sí, para el que me la mate y me la traiga.
1: Juan, patrón, esta vez no le voy a exagerar. Voy a tener que dime solo porque los demás no quieren saber nada de esa bicha.
0: Vaya con cuidado, Juan. Y ve a Firabrás, ese perro es culebrero.
2: El día transcurre lento y silencioso, como presagiando muerte. Y en efecto, unos peones que regresan con el atardecer son recibidos por el propio Francisco.
0: ¿Qué pasó, José?
3: Guau, ¿y qué va a pasar, patrón? Lo mismito es siempre, que todo ser viviente que se acerca a la cascabel se muere porque se muere. Aquí le traemos a su perro muerto y a Juan exagerado, Ancina medio moribundo. Y él dice que lo que quiere es hablar con usted antes de morirse.
0: Pero bájenlo con cuidado. Matilde, tráigame el suero.
4: No, patrón, no haga nada, ya es muy tarde. Escúcheme con atención lo que le voy a decir. Y esta vez no le voy a exagerar. No siga luchando así en contra de ese animal. Dele la cara que usted es el único que puede destruir a la cascabel del diablo. En el baúl que guarda las cosas viejas de su padre hay un cuchillo con un crucifijo en la cacha. Esa es la única arma que puede detenerla, porque ese cuchillo está bendito por Dios. Y en el momento que más lo requiera, menciona mi nombre, que yo lo ayudo desde el cielo, donde voy a estar con mi creador, porque me voy a morir.
0: No, hombre, Juan, que se va a estar usted muriendo.
4: Caray, patroncito, esta vez ahora voy.
2: Y Juan exagerado muere en los brazos de su patrón, quien con lágrimas en los ojos jura vengar la muerte de su fiel caporal. Al amanecer siguiente, con el canto de los gallos y después de tomar el tinto, don Francisco y un grupo reducido de hombres se dirigen hacia el arbusto de la muerte, bautizado así por los propios peones del hato. Al llegar rodean el gigantesco mogote con una extensidad calculada de 1,000 metros a la redonda, donde árboles, enredaderas de juncos, palmas y troncos secos servían de escondite a la cascabel del diablo. Comienza la quema. Un olor a azufre invade todo el ambiente cuando de pronto uno de los peones cae mortalmente herido en los pies del joven hacendado. Un ensordecedor cascabeleo taladra los sentidos de los presentes. Todos quedan sorprendidos y no es para menos, pues frente a ellos se encuentra imponente, descomunal, una serpiente con la apariencia de cascabel negro, la cual si fuera una cobra se eleva a 5 metros de altura con los cachos de la nariz más grande de lo común, despidiendo fuego por la boca, dejando entrever unos filosos colmillos.

0: ¿cómo te atreves a retar al rey de las tinieblas?
1: ¡Ave María Purísima! ¡Qué animal tan horripilante!
0: ¡Silencio!
2: ¡No, patrón! ¡No se le acerque mucho!
0: ¿Dónde está tu hijo? No lo veo.
1: Yo no he hecho pactos con nadie, y por lo tanto no tengo por qué darle nada.
0: ¡Oh! ¡Ya veo! ¡Véndele a Tencio Fagundes! ¡Él es mi discípulo! ¡Véndeme tu alma y la de tu hijo! ¡Y te haré el hombre más rico de este cochino mundo!
1: ¡Mi alma ya tiene
2: nada, nombre, patrón!
1: ¡Igual que la de mi hijo y los que vengan!
0: ¡Entonces morirás!
1: ¡Satanás! ¡En el nombre de Dios, regresa a los seres que te llevaste!
0: Si puedes hacer que me vaya de tus tierras, regresaré a los animales por ser inocentes, pero los hombres jamás, porque todo hombre que pisa la tierra es pecador. Por lo tanto, todos me pertenecen.
3: Aquella enorme carcajada pareciera paralizar los corazones del mundo entero, mas no el de Francisco Gallardo.
1: Los demás que se retiren, no atentarás en contra de ellos. Esto es entre tú y yo.
3: Y comienza aquella desigual batalla. Aquel enorme reptil, utilizando su cola como látigo, descarga un implacable castigo sobre la humanidad de aquel noble ser. Este trata de protegerse en los árboles cercanos y metiéndole los hombros a cada latigazo que ve venir. Pero el poder del demonio es superior, pues lo castiga a su antojo. Este trata de sobreponerse a cada golpe que recibe cuando ve la oportunidad. Sus fuerzas se agotan, su aliento se va y al caer de rodillas parece entregarse. Es entonces cuando la serpiente lo entorcha en varias vueltas y lo eleva a las alturas, lo acerca a sus fauces, se lo va a tragar. Francisco, aunque aturdido, recuerda las palabras de su fiel caporal.
1: Juan, a donde quiera que estés, en nombre de Dios,
2: Juan,
1: ayúdame.
2: Cielo.
4: Patrón, esta vez no le voy a exagerar. El cuchillo, lánzale el cuchillo.
3: Francisco logra zafar su mano derecha y en ella trae el puñal. Y sin pensarlo dos veces,
1: toma
3: lo lanza
1: tuyo,
3: en el gigantesco pecho de aquel enorme animal.
1: ¡Toma!
0: ¡No! ¿Por qué esta daga me hiere? ¿Por qué me hace daño si yo soy el rey de las tinieblas? ¡No!
3: Y el reptil pierde su fuerza, dejando caer a Francisco Gallardo a su deriva, quien tembloroso y adolorido cae estrepitosamente. Seguro de su triunfo, contempla cómo el gigantesco reptil se balancea hasta caer sobre el suelo reseco. Los demás, al ver al reptil inerte, se acercan contentos pero cautelosos. Observan al animal, pero qué sorpresa, pues comienza a moverse de nuevo. Esta, con movimiento leve, deja ver una mutación. Del cuerpo del reptil brota otro animal, un gigantesco murciélago, el cual al incorporarse parece desafiar a don Francisco. Con una mirada diabólica y con una herida a la altura del pecho, promete su regreso.
2: Ese sí es el purito Satanás. Ese es el diablo.
0: Francisco, en este preciso instante, Dios acaba de llevarse del infierno a tus padres y a tus peores muertos.

0: todos contemplan con asombro cómo aquel gigantesco murciélago se pierde en la quietud del horizonte. Al desaparecer de vista, brota agua dulce y cristalina del corazón de la tierra. Desaparece el manto de luto que como nubes grotescas amenazaban la gente de aquel humilde hato. Desaparece el gigantesco mogote.
1: ¡Fiera Bras, buen amigo!
0: Y aparecen animales por doquier. Bancos de corocoras y garzas blancas embellecen la llanura. El canto del loro real vuelve a escucharse engalanando los copos de la palma. Las perdices forman su alboroto como reclamando nuevos nidos, mientras que en la vuelta del caño el caimán pareciera estar alegre por lo recién acontecido. En las orillas de una quebrada seca, un carrao contempla pasivamente cómo de un costado emana agua en abundancia.
1: Ustedes recojan la culebra. La voy a llevar al frente de la urna de Juan Exagerado.
0: Pero cuando todos miran hacia donde estaba la inerte serpiente, esta ya no es tan grande. Tan solo hay de ella un cuerpecito de cascabel natural de apenas unos 80 centímetros.
1: De todas maneras me la llevaré.
0: Y al llegar a la casa del hato, donde todavía estaban los restos de Juan Exagerado, don Francisco saca de su morral aquella serpiente.
1: Juan, ofrecí una buena recompensa por este animal. Sé bien donde quiera que estés que la mejor recompensa para ti es ver destruida la cascabel del diablo.
0: Dicho esto, Francisco José monta en su caballo. Se dirige al pasitrote acariciando con su mano derecha aquel puñal divino. Cambia de mano la rienda de su caballo mientras su mano izquierda busca la cajeta o el cacho de chimó que le dejara su viejo Pancho. Pero, ¿a dónde se dirige? Se interna en una montaña donde ya no hay agua ni animales y donde lo que parece pasto no se distingue por lo reseco. A su paso solo hay miseria y desolación. Llega a una casa vieja donde un zamuro con aspecto misterioso parece vigilarla. Francisco se introduce en ella y rápidamente sale, monta en su caballo y se aleja, sabiendo que del techo de aquella casa encontró colgado al terrateniente Atencio Fagundes. Unos meses después, en el hato La Francisquera, se ofrece una fiesta para celebrar la paz y la tranquilidad recuperada. La oportunidad es aprovechada para bautizar al pequeño hijo de Francisco Gallardo.
1: ¡Silencio! Escúchenme todos. Este niño llevará por nombre Francisco Jesús, en honor a mi padre, el viejo Pancho, y Jesús, en honor a nuestro Padre Celestial, quien se encargará de cuidarlo. Menegildo, póngase a hacer esa carne, que ya están llegando las parejas, y los copleros están en el caney, igual que el conjunto. Y allá viene don Anselmo con su bandola nutreña. Diviértanse sanamente. ¡Que viva Dios en las alturas!
2: ¡Que viva!
1: ¡Vivan los llanos de Colombia y Venezuela!
2: ¡Que viva!
1: ¡Viva Francisco Jesús!
2: ¡Que viva!
1: ¡Y que viva la Francisquera!
2: ¡Viva!
1: ¡A parrandear todo el mundo!
2: ¡Eso!
3: ¿Y qué va a hacer con la daga, patrón?
4: ¿Y qué va a hacer, patrón?
1: Que sí, conteste,
4: patrón.
1: Voy a guardarla en un sitio bastante seguro y prometo no utilizarla jamás. Al menos que el demonio quiera volver a probarla.
2: ¡Sí!
1: ¡Aquí lo vamos a estar esperando! ¡Que siga la parranda, ahora sí!
0: Y aquella gente laboriosa y campesina disfruta con tranquilidad de aquella fiesta, celebrando la derrota del maligno. Las muchachas ven con admiración a Francisco y le regalan una sonrisa,
5: míralo,
0: mientras el viejo José se pasea repartiendo aguardiente por garrafas. El olor a carne asada y los versos de los copleros presagian una fiesta hasta el amanecer.
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Para nuestros pioneros desaparecidos, Ángel Custodio Loyola, Ramón Castillo, Don Damaso Figueredo, El Carrao de Palmarito, Luis Lozada El Cubido, Manuel Bandres,

0: ¡Échela, bordón! ¡Échela! ¡Que es la primerera! ¡Primorosa, primorosa! ¡Venga, de la vieja! ¡Que aquí la voy a leñar, carajo! ¡Como estoy acostumbrado! ¡Póngase! ¡Como estoy acostumbrado! ¡Acariciarle la ubre con un cariño esmerado! ¡Póngase! ¡De la maña que vaine!
1: ¡Mandando guarapo!
2: Bien, ya escucharon La Cascabel del Diablo, una producción artística cultural, por supuesto producida por el Carraíto de Barinas, Antonio José Aguilar, y la cual consagró la participación de grandes artistas de nuestra amada tierra venezolana. Entre ellos destacan Gerardo Brito, destacan Luis Silva, el propio Carraíto de Barinas, Porfirio Brito en la narración, y por supuesto grandes figuras que estuvieron participando en esta obra artística que usted acaba de disfrutar por acá en este amanecer informativo. La Cascabel del Diablo, la leyenda, repetición a petición por nuestra audiencia, una solicitud que nos hicieron desde la semana pasada para compartirla con todos ustedes nuevamente, pues aparentemente muy pocos de lo que sintonizan el programa, y les digo que es gente que tiene muchísimo tiempo en sintonía de nuestra programación y no habían escuchado esta leyenda, y hoy la repetimos, la colocamos la semana pasada, que los espíritus chocarreros se acercaron por acá y apagaron las lámparas, pero en esta mañana no, en esta semana, esta mañana venimos blindados con Dios, no pasó nada aquí, ahí está, 5:26 minutos de la mañana, en este amanecer informativo único y original. Por supuesto, la bienvenida para todos aquellos que sintonizan y que por supuesto comparten con nosotros lo que es nuestra programación. Gracias por estar allí siempre presentes, acompañando y disfrutando de nuestra programación. 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Al regreso, vamos a colar cafecito ustedes y nosotros, así que vayan arrimándose a la pata del fogón para que lo cuelen, para que lo disfruten, para que compartan con nosotros. Anote allí, 0412-977-6336, texto y WhatsApp. Y seguirnos en nuestras redes sociales como @amanecerinformativo2.0 en Instagram, @caroniefm, @elionergarciaoficial en todas las plataformas digitales. Ahí estamos conectados con todos ustedes. Recuerda que puedes escucharnos a través de nuestro streaming, radiocaroni.es.tl. Ahí puedes conectar directamente con nosotros, radiocaroni.es.tl. Esa es nuestra página web. Y también a través de nuestro live de TikTok, @ElionelGarciaOfic. Ahí estamos conectados también para que usted disfrute de toda nuestra programación del día de hoy a través de la imbatible Radio Caroní 93.1 FM, la pionera, la imbatible Radio Caroní 93.1 FM. Por supuesto, sin Más que hablar, vamos a continuar con los buenos conciertos, buena música para todos ustedes, y ya regresamos con más de este amanecer informativo. Al regreso, atizamos el fogón, colamos cafecito en vivo y por supuesto lo compartimos con todos y cada uno de ustedes, así que vénganse para que disfruten con nosotros de nuestra programación del día de hoy, en este viernes de conciertos y leyendas que traemos para todos ustedes.

0: por mi madre.
1: Apúrese con ese café, vieja Aurora, que el viejo Hipólito lo está esperando.
2: Bueno, mijo, ¿y cuál es el apuro? Este fogón hay que atizarlo.
3: Clara Rosa, levántese, vieja, y atíceme el fogón para que me cuele el café.
4: Sí, viejo, enseguida me levanto. Llámate a Carmelo para que vaya encerrando.
3: Carmelo, mijo, levántese, que es hora de empezar nuestra faena.
5: Qué bueno huele el café. A las 5 de la mañana.
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3: 5:33 minutos. Llegó la hora del café, muchachos. Vamos a colar cafecito sabroso a esta hora de la mañana en este amanecer informativo único y original que traemos para todos ustedes a través de este amanecer informativo. ¡Qué sabroso es disfrutar! Hoy es viernes, inicio del fin de semana. Hay que disfrutar de un buen cafecito, hay que compartir, hay que celebrar y aprovechar que llegó el fin de semana para descansar. 5:33 de la mañana. Sean todos cordialmente bienvenidos ustedes que estén conectando con nosotros a esta hora. Recuerde que usted puede reportarnos la sintonía al 0412-977-6336. Anote allí 0412-977-6336 y díganos: yo cuelo café con amanecer informativo. Eso es todo lo que tiene que hacer para el día de hoy, reportarnos la sintonía y por supuesto dejarnos también a través de los comentarios: yo cuelo café con amanecer informativo. 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Quienes nos acompañan el día de hoy a colar cafecito de esta manera. 5:34 para todos ustedes en este su amanecer informativo. Colamos cafecito de esta manera.

jueves, cafecito sabroso. Hoy es viernes de 19 de junio. Qué sabroso es colar cafecito con todos ustedes el día de hoy. Me dice por acá Mónica del Valle Beltrán. Feliz día, Mónica, ¿cómo estás? Colando el cafecito allá en Moreno de Mendoza, mi gente de Moreno de Mendoza en San Félix, que reportan la sintonía por acá a esta hora. Me dicen por acá también, hoy es un día muy especial. ¿Sabes por qué? Porque es un día más que Dios nos permite estar con vida. Así que disfrútalo y sé feliz. Yo colo café con Amanecer Informativo desde Sao Paulo, Brasil. Dalia Gómez, saludos Dalia, gracias por acompañarnos. Yo colo café con Amanecer Informativo. Gracias por la complacencia, mi estimado. La voy a escuchar el día del padre, me dicen por acá Carlos Castañeda. Me dice por acá que está conectado con nosotros José Félix Rivas. La que no ha podido escuchar la leyenda de la cascabel del diablo es nuestra buena amiga Dalia, porque sale temprano a trabajar y cuando llega ya ha finalizado la leyenda. Así que bueno, Dalia, saludos. Espero que pronto la vuelvas a escuchar, la puedas escuchar con detenimiento y disfrutarla como lo disfrutan todos los que disfrutan este Amanecer Informativo. Me dice por acá, muy buenos días, mi estimado Leonel García. Yo colo café por Amanecer Informativo y la imbatible Radio Caroní 93.1 FM desde la Vía del Pao. José Ocanto, hoy es viernes y gracias a Dios que hoy es viernes. Acaba una semana y demos gracias a Dios por lo recibido y por lo que ha de venir, pues Él guarda cosas maravillosas y grandes para Venezuela y sus habitantes. Pronto tendremos una era de abundancia y prosperidad. Amén, que así sea. Bendiciones, mi estimado amigo. Saludos, un fuerte abrazo, mi buen amigo José Ocanto, que nos acompaña el día de hoy. Me dice para acá, buen día, amigo. Leonel García, un fuerte abrazo. Despertando con Amanecer Informativo. Señora Fanny García, desde Unare 2. Bendiciones, saludos Fanny, ¿cómo estás? Fuerte abrazo, señora Fanny. Gracias por acompañarnos desde Unare 2 a disfrutar de este Amanecer Informativo que traemos para todos ustedes a través de la imbatible Radio Caroní 93.1, 5:38 minutos. No.

sabroso café compartimos con ustedes a esta hora. Me dicen por acá de la siguiente manera: buenos días, Elioner, saludos y bendiciones. Me encantan las historias llaneras, escuchando siempre la demoledora de las mañanas, Radio Caroní y Amanecer Informativo, y colando el cafecito, mi buen amigo Lizardi Palma. Lizardi, ¿cómo estás? Salúdame a Karen. Buenos días, mi gente del Core 8, que conectan por acá con nosotros. Gracias por reportarnos la sintonía. Buenos días, colando cafecito con Amanecer Informativo desde la UD 145, la señora Milagros Vázquez. Salud, Milagros, ¿cómo estás? Fuerte abrazo. Escuchate la leyenda, Milagros. Saludos. Bendiciones para ti. Gracias por acompañarnos. Me dicen por acá también la familia Mujica Castillo, en sintonía desde la parroquia Salón en el municipio Nirgua, en el estado Yaracuy. Salón, mi gente del estado Yaracuy, que conectan con nosotros el día de hoy en este Amanecer Informativo. 5:40. Colamos cafecito con ustedes en este amanecer único y original para todos ustedes de esta manera. ¡Epa! Ajá. ¿Dónde andará Karina? ¿Dónde andará Arali? ¿Dónde andarán las tres mosqueteras que siempre escuchan el programa? Creo que se llama Daisy, la tercera Daisy, creo. Arali, Karina y Daisy, creo. ¡Epa! Arrímense la pata del fogón, vamos a colar, sabrosito.

sabroso el café que se cuela en este amanecer informativo. Me siguen reportando la sintonía. Me dice por acá, buenos días, García. Bendecido viernes. Aquí estamos con la gratitud activa en el corazón y el alma blindada por una fe inquebrantable. Tuve que silenciarte un rato. Esas leyendas me ponen nerviosa. Me dice por acá mi buena amiga Liz. Cafecito, cafecito. Llegó la hora del café, muchachos. ¿Quieren sus sanos inicios? ¿Quieren escuchar leyendas en hora de la madrugada? Nosotros, claro que nosotros. Pues nosotros somos masoquistas, claro que sí. Esta hora. Saludos, Liz. Un fuerte abrazo a mi gente de Villa Betania. Que conectan por acá. Me dicen, excelente historia, Elioner. Así pasa a veces en la vida. El bien siempre triunfa. A veces tarda, pero Dios no se olvida. Me dice por acá, me encantó. Muy buena enseñanza. No se asuste, que ese bolivita que te está acompañando, un fuerte abrazo. Saludos, pastorita, gracias. Me dice por acá, ¿cuál te gusta? Me dice por acá, listo el café, me dice por acá. Ahí está. Me gusta esa que está por ahí, la primerita. Mi buena amiga pastorita Marín, gracias por acompañarnos. Feliz fin de semana para todos. Aquí colamos cafecito con amanecer informativo, único y original. Desde Doña Bárbara, Freyma Rojas y Luis Alfredo. Saludos, Freyma. Saludos, Luis. ¿Cómo están? Luis Mariano se puso el delantal y está baila que baila con amanecer informativo y haciendo el café. Ajá, Luis Mariano, te agarramos. Fuerte abrazo para aquí. Me dicen por acá, buenos días, montando la olla para el cafecito y otra para el almuerzo. Atentamente, Luis Villarruel y su esposa, Desiree Alfaro. Saludos, Desiree, ¿cómo estás? Buenos días. Saludos, Luis, ¿cómo están? Buenos días, mi gente de San Rafael, que conectan por acá con nosotros y nos reportan la sintonía. Con los buenos días para ustedes. Gracias por acompañarnos y por estar allí siempre presentes en nuestra programación. Me dicen por acá también, bendecido día. Aquí estamos. ¡Ajá! Llegó Karina. Karina, con los buenos días. Un fuerte abrazo. Karina reporta la sintonía por acá. Karina, ¿cómo estás? Fuerte abrazo, Karina Suárez, reportando la sintonía. Y, por supuesto, está conectando con nosotros en este su amanecer informativo. Buen día, colando el cafecito desde los altos del Atlántico, lo de 329. Fernando Roa, preparándonos para los regalos del Día del Padre. Este domingo venidero, y ojalá la gobernación nos regale lo faltado, ¿vale? Ojalá, ojalá. Dios quiera, Dios te oiga. Vamos a ver. Por acá colamos cabecito con ustedes de esta manera, así que gracias por estar ahí acompañándonos cada amanecer y cada despertar.

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café tan sabroso. A esta hora lo compartimos y lo disfrutamos con ustedes. 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Me dice por acá, buenos días, por aquí colando el café y bailando. Karina, Arali y Norquis, Yuki, Daisy. Karina, Arali y Norquis. Ahí están las tres moqueteras. Pues saludos para Arali, para Karina y para Norquis. Ahí por ahí reportó la sintonía Karina. Karina Suárez, saludos Karina. Reportó la sintonía Arali Mateus. Me falta Norquis. Norquis, repórtate Norquis con los buenos días. Me dice por acá, gracias mi gordo bello. Juego, hoy es viernes de alegría, viernes de emoción, viernes de colar cafecito con ustedes a través de la imbatible Radio Caroní 93.1 FM. Imbatible en sintonía. Qué alegría es compartirle y disfrutarlo con ustedes de esta manera. Por supuesto, ¿a quién no le gusta este ritmo que últimamente se ha impuesto? Y por supuesto que lo disfrutamos con todos ustedes a esta hora. Los doctores de la carranga, bonita y bella.

Son las 5:47 minutos. Tengo por acá saludos de parte de mi audiencia del canal de TikTok, la gente que conecta por acá con nosotros, entre ellos mi buen amigo Marcos Coronado. Marcos, feliz día, hermano. Saludos, Marcos. Gracias por acompañarnos. Nos reporta por acá la sintonía también a través del TikTok. Nicolás, feliz bendecido día desde Valencia, en el estado Carabobo, solamente Valencia. Joanny Caldera nos reporta desde la 45 y me dice por acá: ah, compay, a usted le pasan esas cosas por porfiado, vale. Me dice por acá, por porfiado. Saludos, mi buen amigo Joanny. Saludos para Arelita Caldera, quienes conectan con nosotros a esta hora desde la 45. Saludos, mi gente, la 45. Nicolás, saludos, un fuerte abrazo. Eufrasio Molina me dice por acá: saludos a Eufrasio Molina en Santa Bárbara de Barinas. Saludos a mi gente de Santa Bárbara de Barinas. Wilmer Rodríguez me dice por acá: buenos días, saludos desde Santa María de Ipire. Guárico, mi tierra, mis paisanos de Santa María de Ipire. Saludos, fuerte abrazo. María Rodríguez, arpa, que me rinda el sueño. Por ahí conecta con nosotros en los Valles del Tuy. Saludos para Fénix, para Abraham Pérez, que nos empezó a seguir por allí. Saludos a Abraham, bienvenido. En sintonía desde la parroquia Salón, municipio Nirco, en el estado Yaracuy. Saludos para ustedes, gracias por acompañarnos. Por acá, este es el favorito mío, me dice Fénix. Por acá, el cafecito, sabroso. Me dice por acá también: nos solicita Nicolás por ahí fiestas en Santana, pero hoy estamos de concierto, así que se lo voy a deber para el día lunes, Dios mediante. Julio Zavala me dice por acá de la siguiente manera: saludos desde la República Bolivariana e Independiente del Zulia. Me dice por acá, en Maracaibo, la Pepper Queso, me dice por acá. ¿Verdad, chico? No me digas. Saludos, Julio Zavala, ¿cómo estás? Bendiciones para mi gente del Zulia, Maracaibo. Conectan por acá con nosotros, mi gente, la Pepper Queso. Me dice por acá, Mari, me dice por acá: buenos días, Leonera, activa, haciendo el desayuno y el almuerzo. Saludos, Mari, ¿cómo estás? Mi buen amigo Franny Silveira, ¿cómo estás, Franny? Saludos, buenos días, hermano, bendiciones. En sintonía de la parroquia Salón, Nirgua, Yaracuy, saludos, Nirgua. Me dice por acá: yo cuelo café con Amanecer Informativo de Caracas, en coche, Marixa Rivas, ¿cómo estás, Marixa? Gracias. También me dice por acá: saludos, gracias por colocar la leyenda de la cascabel Sape Gato. Me dice por acá mi buen amigo Ghostface. Saludos, Ghost, bendiciones. Wilmer me dice por acá: buenos días, saludos desde el estado Lara. Saludos, mi gente, el estado Lara, Barquisimeto con la cola. Me dice por acá Maga Flor: buenos días, amigo, que mi Dios lo bendiga hoy, mañana y siempre, desde La Victoria. Saludos, Maga, ¿cómo estás? Fuerte abrazo. Pedro Ángel Mendoza me dice por acá: feliz viernes, colando el cafecito porque hace mucho frío en Valencia. Ayer llovió fuerte, me dice por acá mi buen amigo Pedro Ángel. Gracias, Pedro, por reportarte. Hola, buenos días, saludos de Portugal, mi buena amiga Ada Ledesma. Ada, con los buenos días, gracias por acompañarnos. Yaimara Liberón, buenos días, saludos, Yaimara, desde Caracas. La Gocha me dice por acá: buenos días, bendiciones para todos ustedes. Saludos para La Gocha, que nos reporta por acá la sintonía, bienvenida. También José Félix me dice por acá: saludos y bendiciones para ti, Helio. Saludos, José Félix, gracias por acompañarnos también el día de hoy en este amanecer infartido. Marjorie Romero me hizo feliz y bendecido día, volando el café informativo con Elioner García. Saludos, Marjorie, un fuerte abrazo, mi gente de Valencia, que conectan por acá con nosotros en este amanecer informativo. 5:51 de la mañana en este amanecer informativo, colando cafecito con ustedes.

0: cafecito.
1: ¡Ay, qué guayabo!
0: ¡Ay! ¡Qué guayabo! ¡Qué sabroso a esta hora! Ah, por supuesto, me dicen por acá de la siguiente manera. Saludos y bendiciones desde Guatire, en el estado Miranda. Omar José Romero, saludos Omar, ¿cómo estás? Para mi gente de Guatire, Miranda, que conectan por acá. Tengo textos, me dicen de la siguiente manera. Hola, buen día, ¿cómo amaneces? Que Dios te bendiga. Jacqueline Méndez, desde Upata, Rancho Grande. Saludos, mi gente, Rancho Grande, en Upata. Bendiciones para ustedes, gracias por reportarnos la sintonía el día de hoy, que están allí colando su cafecito y preparados ya para meter las patas al barro. Pal Corral, mi gente. Jacqueline, llévale el cafecito al caporal. Salud, Jacqueline, bendiciones. Desde Upata, mi gente de Rancho Grande, que conectan por acá con nosotros. Me dicen por acá también, hola corazón, hoy es viernes y el cuerpo lo sabe. Yo cuelo café con Amanecer Informativo. Isaida, bátete, Isaida, Isaida, bátete, date con todo. Bendiciones. Me dicen por acá también, Mielio, buen día, Mielio. Cuchi, cuchi. Mira, ve lo que me dicen por acá. La gente es bien pasada, ¿verdad? Agarra una confianza rapidito. Me dicen por acá, bueno, buen Mielio, cuchi cuchi. ¿Cómo estás, mi galán? Ya llegó el viernes. Aquí estoy con mi taza de café calientico. Qué rico. ¿Cuándo vienes para que tomemos café juntos? Ay, caramba. Saludos, un fuerte abrazo, vale. Gracias por acompañarnos. Cuchi, cuchi. Bendiciones para ti. Gracias por acompañarnos y reportarnos la sintonía a esta hora en este amanecer informativo. Tengo más saludos por acá, me dice de la siguiente manera. Buenos días, feliz viernes. Colando el cafecito desde Villa Betania. Yelixa Rivera. Yelixa, ¿cómo estás? Fuerte abrazo para mi gente de Villa Betania, que están por allí conectados y reportan la sintonía en este amanecer informativo único y original. 5:53 minutos, ya casi despidiendo el coladito de café. Cuchi, cuchi.

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1: Arrímate la pata del fogón, 5:55, ya casi despidiendo el coladito de café. No sin antes leer otros mensajitos que me llegan por acá. Me dicen de la siguiente manera: buenos días, amigo y grupo de yo cuelo café con Amanecer Informativo desde los altos del Atlántico. Iraida Reaza, Iraida, ¿cómo estás? Me dice por acá también: buen día, cabrestero. Leonel García, yo cuelo café con Amanecer Informativo por Radio Caroní 93.1 FM. Luis Rojas y familia desde los malabares del dique en la vía El Pao. Todo bien por este sector. Feliz inicio del fin de semana para todos. Saludos a mi buen amigo Luis Iraida. Gracias. Me dice por acá también: buenos días, yo cuelo café con Amanecer Informativo. Carlos Méndez, bendiciones. Saludos, Carlos. ¿Cómo estás? Buenos días, Leonel. ¿Me puedes complacer con una canción del grupo Miramar? Bueno, para el jueves es que colocamos las canciones del recuerdo, Mario, ¿viste? Así que bueno, ya despidiéndote con coladito de café. Gracias a todos ustedes que nos acompañan a disfrutarlo. Lo despedimos de esta manera. 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
1: Vamos a despedir este coladito de café de esta manera, con este conciertico, y por supuesto a las 6 de la mañana regresamos con más de este Amanecer Informativo único y original para todos ustedes en este viernes de concierto. Para las tres moqueteras, para Norquis, a Karina y Arali, que disfruten por allá en este Amanecer Informativo este conciertito. Yo, Nonofre, Amor del Bueno, en vivo.

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Un recio contrapunteo entre grandes de nuestra música llanera: José Francisco Montoya, desaparecido; José Ali Nieves, desaparecido; Teo Galíndez, aún con nosotros; Rafael Quintana y Alexander Tiapa, el papelón del Chaparro. Tres excelentes, prácticamente cinco excelentes artistas se dieron cita en un recio contrapunteo, mano a mano, uno a uno y verso a verso. Excelentes artistas para contrapuntear, para disfrutar y, por supuesto, para llevar lo que es nuestra música. A esta hora, 6:25 de la mañana, dando por bienvenido a todos ustedes con este manojo de versos en la voz de José Francisco Montoya, José Ali Nieves, Teo Galíndez, Rafael Quintana, el Mata Tigre, y Alexander Tiapa, el papelón del Chaparro. 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Estuvieron con nosotros en este amanecer informativo, o están con nosotros en este amanecer informativo, para presentarle a todos ustedes lo que es nuestra música, nuestras tradiciones y nuestras costumbres a esta hora de la mañana. Recuerden que estamos de lunes a viernes desde las 4 de la mañana para todos ustedes a través del imbatible Radio Caroní 93.1 FM. Para todos ustedes, lo bueno y lo mejor de nuestra música criolla venezolana. 6:26, para continuar con buenos conciertos llaneros el día de hoy, pues quiero comentarles que nuestro país amanece, según el Instituto Nacional de Meteorología e Hidrología, INAMET, con precipitaciones de intensidad variable al sur de nuestra Guayana Esequiba, Bolívar, Amazonas, Anzoátegui. También amanece con, de la misma manera, en el estado Miranda, Aragua, Carabobo, Falcón, Lara, Llanos Centrales y Occidentales, también los Andes y el estado Zulia. Se amanece nuestro país el día de hoy. Tenemos el seguimiento de ondas tropicales también para el día de hoy, pues está sobre nuestro país desplazándose la onda tropical número 16, cerca de los 66 grados al oeste y los 16 grados al norte, y se aproxima en las próximas horas, posiblemente para el día de mañana, y ya esté sobre nuestro territorio nacional lo que es la onda tropical número 17, desplazándose sobre el Atlántico Central Tropical a unos 48 grados al oeste y 17 grados al norte. Se estima su llegada a nuestra Guayana Esequiba, específicamente para el día de mañana, sábado, y domingo 21. La onda tropical número 18, seguidita también, desplazándose sobre el Océano Atlántico Central Tropical, cerca de los 27 grados al oeste y los 17 grados al norte. Se estima que su llegada sea para la próxima semana a nuestro territorio venezolano. Así que bueno, bastante activa la zona de convergencia y, por supuesto, lo que son las ondas tropicales, que estarían llegando próximamente a nuestro territorio nacional. Por supuesto, el boletín meteorológico oficial nos indica que en horas de la madrugada y la mañana se prevé cielo con nubosidad fragmentada y algunas zonas con nubosidad parcial en la mayor parte del país. Asimismo, se podrán presentar zonas nubladas asociadas a lluvias o chubascos, principalmente al sur de nuestra Guayana Esequiba, Bolívar, Amazonas, Anzoátegui, Miranda, Aragua, Carabobo, Falcón, Lara, los Llanos Centrales y Occidentales, los Andes y el Zulia. En horas de la tarde y noche se estima un crecimiento progresivo de la cobertura nubosa, la cual podría estar acompañado de precipitaciones de intensidad variable y eventuales descargas eléctricas en gran parte del país, siendo más intensas y frecuentes en áreas de la Guayana Esequiba, Bolívar, Amazonas, Delta Macuro, Monagas, Sucre, Anzoátegui, Región Central, los Llanos Centrales y Occidentales. Esto debido al paso de la onda tropical número 16, la cual interactúa con la zona de convergencia intertropical, que la cual se encuentra bastante activa, y la vaguada amazónica, con afectación sobre la porción occidental del país. Condiciones atmosféricas reforzadas por efectos convectivos locales y la convección diurna. Igualmente se prevé presencia del polvo del Sahara. Declinación solar para el día de hoy: tenemos 23 grados de declinación solar y, por supuesto, la fase lunar dos días antes de cuarto creciente. Este es el pronóstico del tiempo emitido por el Instituto Nacional de Meteorología e Hidrología, INAMET, en su plataforma oficial inamet.gov.be. 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

discos originales que tuve la oportunidad de traer, pero bueno, algo es algo. ¡Pégala! Y ahí viene la copla del Tarrayazo. Mi hermano querido del alma y compañero de camino. Felicitaciones a los muchachos del sonido, ¿vale? Buen trabajo. Adelante, manito.

0: Además del arpa, cuatro y maracas, mandando guarapo.
1: Mis amigos, 6:35 de la mañana en este amanecer informativo que traemos para todos ustedes. Quiero por acá aprovechar para leer algunos saludos que me llegan. Me dice por acá, buenos días, Leonel, tiempo sin ver tu live, problemas de salud. Saludos desde Cumares del Tuy, Henry Pérez. Salud, Henry, un fuerte abrazo. Me dicen por acá también el Pedranga. Buenos días, bendiciones, saludos para mi gente del Palmar y el Manteco. Amantes de la música llanera y fieles oyentes de tu programa. Lo que pasa es que no escribimos mucho. Me dicen por acá, saludos, Pedranga, bendiciones para ustedes. Gracias por estar allí siempre conectados. Saludos para Lilia Ramírez, que también nos acompaña el día de hoy, y Wilmer Rodríguez, que están allí en sintonía. Gracias a esta hora por acompañarnos y por disfrutar lo nuestro. Gracias por acompañarnos. Antes de despedirme, también quiero saludar por acá también a Antonio Barreto, a la señora Edith Mego, que nos dice saludos de Leonero. Buenos días, en sintonía de Amanecer Informativo. Gregoria me dice por acá, buenos días, Leonero. Saludos para todos los papitos de este hermoso programa y en especial a Juvenal Morales. Me dice por acá, saludos para Juvenal. Fuerte abrazo, feliz fin de semana. Me reportan también por acá, buenos días, te deseo un fin de semana excelente. Joyce Sánchez, gracias, Joyce, por acompañarnos y por también reportarnos la sintonía el día de hoy. Me despido a esta hora con un conciertazo a continuación, 6:36. 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Por supuesto, la dirección de la estación a cargo del ingeniero Rider Quintero. Les saludo como productor y conductor de este espacio, este humilde servidor, Elioner García, 35.890, certificado de productor nacional independiente, emitido por el Ministerio de Comunicación e Información. La invitación será para el lunes. Si Dios nos los permite, estaremos con ustedes nuevamente en una edición similar a esta de este amanecer informativo, de lunes a viernes de 4 a 7 de la mañana por acá por Radio Caroní 93.1 FM, la imbatible en sintonía. Recuerde que lo que vale es tener siempre una sonrisa en los labios, servir de buena manera, perdonar al que me ofende y respetar al que gobierna. Seamos ejemplo para los demás y por supuesto de la gente buena. Para ser felices solo hay que creer en Dios y escuchar música venezolana. Entonces tengan todos y todos un feliz fin de semana, a celebrar con papá, a consentir al rey de la casa. Así que pásenla bien, que disfruten y feliz fin de semana.
2: Linares.

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Señores, yo me despido, por si no sabían, ya saben que la nueva ley del canto se llama Escarnalidades. ¡Vaya! No eres capaz ni siquiera de dar un minuto de amar.

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0: 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Muchas gracias. Gracias. 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Ahí le va, pues, para que te la cante. ¿Tú eres la futura esposa? Cántale esta, entonces. La que tenga su marido,
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0: 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Usted solo, amiga, hágale así. Claro que escondido, así, ¿ves? O los medios pellizca y le dice, mira,

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0: Las 6:58. 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
8: 6:57.
11: Amigas y amigos, muy buenos días.
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8: Wilmer García.
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8: José Anija.
11: Nobel Lizardi.
8: Víctor Federico González.
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11: Operadores de audio y montaje:
8: Antonieta Vega,
11: Lourdes Pérez,
8: Luis Alberto Salazar,
11: Tony Barreto
8: y Carlos Urpín.
11: En la planta transmisora:
8: Gerardo Pérez,
11: Joseito González
8: y Luis Alberto González.
11: Redes sociales:
8: Belice Parra y Marco Rivera.
11: Producción y grabación:
8: el señor Emir Lara.
11: Narradores:
8: José Jiménez Torrialba.
2: El Chema.
11: Santiago Gutiérrez.
2: Alex Márquez y Luis Alberto Albornoz.
11: Producción y grabación Emil Lara. Narradores José Jiménez Chema Torrealba, el Santiago Gutiérrez, Alex Márquez y Luis Alberto Albornoz. Gerente de prensa e información.
2: Luis Alberto Albornoz.
11: Presidenta de Radio Rumbo.
2: Elsa. Elsa, la señora Elsa Siciliano.
11: Las 7:01.
0: Esta es la agenda informativa hasta el momento. Titulares.
11: Estados Unidos flexibilizó sanciones sobre PDVSA y amplió licencias en aviación para Venezuela.
2: Hoy a las 10 de la mañana van a manifestar en la CANTV de la Avenida Libertador aquí en Caracas.
11: El dirigente político de la oposición Tomás Guanipa se considera positivo el regreso de Dinora Figuera a Venezuela.
2: Jorge Rodríguez se reunió con Dinora Figuera tras su regreso a nuestro país.
11: Universidades venezolanas operan con hasta 99% de déficit presupuestario.
2: Trabajadores del sector eléctrico denunciaron salarios denigrantes e infraestructura deteriorada.
11: Provea persiste incertidumbre en las claritas.

0: Guanipa, estado Anzoátegui, denuncian vertedero de basura improvisado en la quebrada de la localidad.
1: Vecinos del sector 23 de enero en Barquisimeto denuncian que los cortes de luz son a cualquier hora.
0: En el estado Zulia asesinan a concejal del PSV dentro de un local nocturno.
1: Adolescente de 17 años de edad se ahogó en la quebrada La Caramuca. En el estado Barinas.
0: Falleció funcionaria policial tras trágico accidente de tránsito en Barcelona, estado Anzoátegui.
1: Delegaciones de Irán y Estados Unidos confirmaron que no viajarán a Suiza para firmar memorando de entendimiento.
0: Presidente Daniel Noboa permite despliegue de militares extranjeros en Ecuador para combatir bandas criminales.
1: Keiko Fujimori se acerca a ganar elección presidencial en Perú con 40.000 votos más que Roberto Sánchez.
0: Gasolina en Estados Unidos baja de los $4 el galón por primera vez desde finales de marzo.
1: En las grandes ligas, el venezolano Eduardo Rodríguez sueña con alcanzar a Félix Hernández y también a Johan Santana.
0: El Home Run Derby estrena nuevo formato para la edición 2026.
1: Y el Mundial 2026, República Checa y Sudáfrica empataron a un gol y quedan en una situación difícil.
0: Manuel Neuer confirma su adiós con Alemania.
1: Sí, señores, es Manuel Neuer, el arquero de Alemania.
0: Bad Bunny se convierte en el primer artista latino en recaudar $1,000,000,000 en gira.
1: Rockero estadounidense Walter Parasider murió a los 81 años de edad.
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0: Las 7:05.
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1: 7:05.
0: Y a esta hora las efemérides de hoy viernes 19 de junio de 2026.
1: Un día como hoy, en el año 1517, murió Luca Pacioli, fraile franciscano, matemático, contador, economista y profesor italiano, conocido como el padre de la contabilidad.
0: Fue el precursor del cálculo de probabilidades y por haber formalizado y establecido el sistema de partida doble, que es la base de la contabilidad moderna, administración y contabilidad general en Venezuela.
1: En 1623, un día como hoy, nació Blaise Pascal, matemático, físico, teólogo, católico, filósofo y escritor francés. Inventor de la Pascalina, en 1642, primera calculadora mecánica que funcionaba a base de ruedas y engranajes.
0: Se realiza en campo Asian Open, Nueva Jersey, Estados Unidos, el primer juego de béisbol de la historia, bajo las reglas de Alexander Carrey, considerada la base del béisbol moderno, 1846.
1: Fue entre los Knickerbocker de Nueva York y los New York Knicks, ganado estos últimos con un marcador de 23-1.
0: 1865, día de la liberación o Jonestown. Terminada la guerra de secesión o guerra civil norteamericana estadounidense, el 9 de abril de 1865, con la victoria de la Unión sobre la Confederación, el general Gordon Granger, del ejército de la Unión, llega al puerto de Galveston, Texas, el 19 de junio de 1865, para informar a la población que los esclavos eran libres.
1: También, un día como hoy de 1867, se corrió el primer Belmont Stakes, tercera etapa de la Triple Corona de los Estados Unidos.
0: 1911, el gobierno venezolano compra el Palacio de Miraflores para convertirlo oficialmente en residencia presidencial.
1: El palacio fue construido en 1884 con dinero mal habido por encargo del presidente Joaquín Crespo como residencia personal para vivir con su esposa e hijos.
0: Originalmente se llamó La Trilla, nombre que luego fue cambiado a Miraflores.
1: Y tras la muerte de Joaquín Crespo, su viuda alquiló la propiedad del entonces presidente Cipriano Castro, quien la utilizó como sede presidencial y se mudó allí después de un terremoto en el año 1900.
0: Posteriormente, en 1911, la Asamblea Nacional Constituyente aprueba el proyecto que autoriza la adquisición de la casa por parte del Poder Ejecutivo Federal, con el propósito de convertirla en mansión presidencial, siendo luego ocupada por el general Juan Vicente Gómez. Curiosidades de el Palacio de

0: Miraflores.
1: Un día como hoy se creó la Academia de Ciencias Físicas, Matemáticas y Naturales de Venezuela en 1917, una institución científica dedicada a impulsar la enseñanza y el desarrollo de las ciencias en el país.
0: 1941, el abogado y matemático cubano Aurelio Baldor publica el libro de matemáticas Álgebra de Baldor, ampliamente utilizado en la educación venezolana y otros países latinoamericanos.
1: En 1961 nació Henry Falcón, militar y político venezolano, alcalde del municipio Uribarren, gobernador del estado Lara y candidato presidencial.
0: 1920 se promulga la ley de hidrocarburos y demás minerales combustibles durante el gobierno de Juan Vicente Gómez.
1: Un día como hoy de 1948 nació Nora Suárez, actriz de televisión y doblaje, cantante, compositora, humorista e imitadora venezolana, conocida por haber iniciado su carrera en el documental Churumerú, producido por el entonces Renio Tolina.
0: Nora Suárez se destacó en el campo musical durante la década de los 70 y en la comedia televisiva, participando en programas como El Show de la Risa, El Show de Joselo y Radio Rochela.
1: En 1978, el dibujante de cómics estadounidense Jim Davis publicó la primera tira cómica del gato Garfield. Garfield es una de las tiras cómicas más populares del mundo, con su característico humor basado en la pereza, el amor por la lasaña y también su indiferencia por los lunes.
0: Día para la eliminación de la violencia sexual en los conflictos.
1: Hay que tomarlo en cuenta.
0: Y hasta aquí las efemérides.
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0: 7-9 minutos.
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1: 7:10.
0: Y a esta hora, señoras y señores, para ustedes las noticias con todos sus pormenores en esta emisión matutina de Notirrumbos, el periódico impreso en la radio.
1: El Departamento del Tesoro de los Estados Unidos trae nuevas licencias generales bajo el régimen de sanciones a Venezuela que flexibilizan de forma limitada operaciones vinculadas a la deuda de la petrolera estatal PDVSA, la aviación civil y las telecomunicaciones sin modificar el núcleo de las restricciones vigentes.
0: La medida central publicada como la licencia general 5X autoriza a partir del 4 de agosto de 2026 transacciones relacionadas con el bono PDVSA 2020 al 8.5%, incluyendo la provisión de financiamiento y otras operaciones vinculadas a ese instrumento de deuda, aunque sin abrir el acceso general de Venezuela a los mercados financieros internacionales.
1: La autorización le permite a PDVSA realizar operaciones relacionadas con ese instrumento de deuda específico, lo cual abre la posibilidad de participar en transacciones para su compra, venta o eventual reestructuración dentro de los parámetros autorizados.
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1: 7:11.
0: Este viernes un grupo de jubilados de CAN TV se concentrará a las 10 de la mañana en la sede de la compañía en el edificio NEA en la avenida Libertador de Caracas para denunciar la suspensión de su cobertura médica a través de la APS.
1: Recordamos que la CAN TV excluyó a todos los jubilados y sobrevivientes, medida adoptada según los manifestantes por el presidente de la empresa, que ha dejado a los jubilados desamparados frente a tratamientos prolongados.
0: El año pasado teníamos una APS y nos la retiraron por un nuevo convenio que realizó el presidente de la compañía, dijeron.
1: Muchos jubilados cubrían allí sus necesidades primarias como ir a los especialistas o internistas, pero ahora pasan días y no son atendidos.
0: Las cirugías que son mayores no han sido canceladas, explicó Magali Delgado, presidenta de jubilados de CAN TV del estado Táchira, quien agregó por su parte que la protesta fue replicada a nivel nacional.
1: Los afectados explicaron que desde diciembre no reciben sus medicamentos para los tratamientos prolongados.
0: Desde diciembre no recibimos los medicamentos de los tratamientos prolongados.
1: Muchos de los jubilados han estado en circunstancias delicadas e incluso han fallecido porque no hay un control para ellos, señaló Delgado.
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1: 7:12.
0: Tomás Guanipa calificó como una noticia positiva el regreso de Dinora Figuera a Venezuela y los contactos que sostendrá tras su retorno al país, al considerar que pueden contribuir a abrir espacios de entendimiento entre distintos sectores políticos.
1: Guanipa defendió la necesidad de avanzar hacia mecanismos de reconocimiento entre actores con posiciones diferentes sobre la situación política nacional.
0: Asimismo, el dirigente vinculó este episodio con la necesidad de impulsar una estrategia política basada en acuerdos que permitan generar cambios sostenibles.
1: Por eso yo creo que es una gran noticia en términos de lo que significa ir a una política real, donde los cambios que son graduales tienen que ser cambios definitivos, afirmó.
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1: 7:13 minutos.
0: El presidente del Parlamento del país, Jorge Rodríguez, recibió en Caracas a la dirigente opositora Dinora Figuera, quien regresó al país tras varios años fuera de la nación, y aseguró que su visita responde a una invitación para abordar asuntos relacionados con la transición política nacional.
1: El encuentro se produjo pocas horas después de la llegada de Figuera al Aeropuerto Internacional Simón Bolívar en Maiquetía, donde confirmó a los medios de comunicación que sostendría reuniones tanto con el presidente de la Asamblea como con el encargado de negocios de los Estados Unidos en nuestro país, John Barrett.
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1: 7:14 minutos.
0: A esta hora reporta Donais Hernández.
3: El diputado de la Asamblea Nacional, Saúl Ortega, afirmó que la mayoría de las quejas de los sectores productivos del país están asociadas a la burocracia del Estado.
4: Yo tengo contacto con muchos sectores productivos, particularmente con gente del pollo, y ese crecimiento ha sido exponencial. La mayoría de las quejas de ellos es sobre la burocracia del Estado, la discrecionalidad de funcionarios que permanentemente están aprovechando la situación de cualquier evento para perjudicar a los productores. Por eso es que aquí el combate que también tiene que ser contra la burocracia y la corrupción, que es prácticamente una plaga que está incrustada en el Estado y en la sociedad venezolana.
3: Asimismo, Saúl Ortega aseveró que el gobierno debe ser vigilante de que la importación de rubros alimenticios no perjudique la producción nacional, tal como lo denunció en días recientes Fedeagro. Para el Centro Nacional de Información de Notirrumbos, reportó Adonais Hernández.
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1: 7:14 minutos.
0: El Observatorio de Universidades presentó un alarmante informe titulado La Comunidad Universitaria Frente a la Asfixia Presupuestaria, el cual devela la crítica situación que atraviesan las instituciones de educación superior, autónomas y experimentales en el país.
1: Los datos muestran una brecha dramática entre los recursos solicitados por las casas de estudio y lo finalmente aprobado por el Ejecutivo Nacional.
0: De acuerdo con las estadísticas presentadas por el director del Observatorio de Universidad de Carlos Meléndez, el indicador de déficit presupuestario en las universidades venezolanas ha oscilado entre el 85% y en algunos casos hasta el 99%.
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0: 7:16 minutos.
1: Sindicalistas y trabajadores eléctricos de Venezuela denunciaron salarios denigrantes y el deterioro de la infraestructura del sistema de electricidad del país en el marco de los recientes acuerdos firmados entre el gobierno encargado de Delcy Eloína Rodríguez y Estados Unidos para la recuperación del sector.
0: Los empleados pidieron ser incluidos en los acuerdos con Estados Unidos y en el proceso de consulta del proyecto de reforma de la Ley Orgánica del Sistema y Servicio Eléctrico, que busca propiciar las inversiones privadas en este sector controlado por el Estado.
1: Alexis Rodríguez, secretario general del Sindicato Eléctrico en el Estado Miranda, advirtió que la situación socioeconómica de los trabajadores es demasiado preocupante, con salarios, indicó, de $2, incluir pues las bonificaciones que no tienen incidencia en beneficios laborales.
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1: 7:17 minutos.
0: Provea advirtió que una semana después del operativo militar realizado en Las Claritas, el kilómetro 88 al sureste del estado Bolívar, continúa el temor entre los habitantes y la opacidad sobre el operativo militar que culminó en la muerte de Héctor Rutherford Guerrero Flores, conocido como Niño Guerrero, líder del Tren de Aragua.
1: De acuerdo con testimonios recogidos por Provea, los pobladores afirman que aún desconocen aspectos fundamentales del procedimiento que empezó el pasado 9 de junio, con sobrevuelos de helicópteros, detonaciones y desalojos en áreas mineras que durante años estuvieron bajo influencia de grupos armados irregulares.
0: El Estado venezolano, que desde hace antes ha sido acusado de complicidad y permitir la existencia de estos grupos irregulares armados que se hicieron del control de las minas, guarda silencio, reclamó Provea.
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0: 7:17 minutos.
1: Y ahora desde Cumaná, en el estado Sucre, reporta Víctor Federico González.
5: Clubes adscritos a la Liga de Béisbol del municipio de Bermúdez del estado Sucre se reunieron a las afueras del estadio Delfín Malval en la ciudad de Cumaná para exigir información en referencia a la administración del recinto deportivo. Desde hace 3 años, el recinto fue intervenido por autoridades gubernamentales para la ejecución de un plan de rehabilitación. En el 2024, el Consejo Legislativo de la entidad aprobó más de 25 millones de bolívares destinados a su recuperación en una primera fase. En este sentido, Francisco Vera, presidente de la Liga de Béisbol del municipio Sucre, aseguró que todavía está en proceso de reparación y que no tienen respuesta de quién es el encargado o a quién se le va a entregar el estadio para que se lleve a cabo la organización y administración del espacio deportivo. Los equipos han optado por realizar prácticas y juegos en otros campos que tienen deficiencias estructurales y en zonas más alejadas, lo que implica mayor gasto para los deportistas y representantes. El presidente de la Asociación de Béisbol del Estado Sucre, Germán Jiménez, detalló que el estadio del Peñón tiene graves problemas en sus instalaciones y el de Caigüire también requiere más reparaciones. Ambos están siendo utilizados para torneos. En este sentido, la Asociación espera que las autoridades atiendan la solicitud y den una respuesta sincera con decisiones que beneficien el desarrollo del deporte en la región. Para el Centro Nacional de Información de Notirrumbos, desde el estado Sucre, reportó Víctor Federico González.
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1: 7:19 minutos.
0: La Oficina de Rendición de Cuentas del Gobierno de Estados Unidos solicitará y auditará los fondos provenientes de la exportación de petróleo venezolano que actualmente administra el Departamento del Tesoro bajo la orden ejecutiva 14.373.
1: Un portavoz de esa oficina confirmó la apertura de la auditoría al periodista y ex corresponsal de la Casa Blanca, Jorge Agobián.
0: El proceso de revisión es el resultado de una petición formal realizada el pasado 17 de abril por 4 congresistas demócratas, quienes manifestaron sus dudas sobre el manejo de los fondos y la falta de acciones claras que encaminen a Venezuela hacia una transición democrática.
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0: Las 7:19 minutos.
1: En el estado Falcón, organizaciones sindicales denunciaron la suspensión de salarios de los maestros del sector público.
0: El presidente de Suma Falcón, Alexis Castellanos, indicó que la situación afecta al personal de diversas áreas docentes, administrativas y obreras.
1: La situación irregular que están sufriendo docentes administrativos y obreras con respecto a la suspensión de salarios sin un debido proceso, aseguró.
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1: 7:20 minutos.
0: El parque automotor del transporte público de Nueva Esparta se encuentra paralizado en 35% en la actualidad.
1: El presidente del Sindicato Único de los Trabajadores del Transporte en la entidad insular, Frank Acosta, dijo que el costo del pasaje es insuficiente para destinar recursos a sus vehículos.
0: En la actualidad, más de 300 unidades de incorporadas por tema motor, por cauchos. Incluso hay compañeros que a veces paran la unidad por no tener para comprar un par de cauchos, y eso sería un 35-38% del parque automotor de Nueva Esparta, apuntó.
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0: 7:21 minutos.
1: Y ahora desde el estado Bolívar informa José Anija.
6: Autoridades de la Zona Operativa de Defensa Integral SODI en el estado Amazonas y el Servicio Bolivariano de Inteligencia Nacional, SEBIN, confirmaron la presencia de minas antipersonales en territorio venezolano y procedieron a su destrucción. Funcionarios de la SODI Amazonas, el SEBIN y el Servicio Nacional para el Desarme inutilizaron este miércoles 111 artefactos explosivos recolectados en el estado Amazonas, cerca de la frontera con Colombia, presuntamente pertenecientes a grupos irregulares del país vecino que operan en ese territorio. El periodista Frix Sánchez, quien cubre noticias del sur del país, difundió la información y señaló que la destrucción de este material bélico, incluidas las minas antipersonales, evidencia la presencia y el nivel de penetración de la guerrilla colombiana en territorio venezolano, así como la violencia que ejercen para proteger sus actividades ilícitas y el territorio que controlan. Sánchez ha denunciado de forma reiterada casos como el de un indígena de 34 44 años de edad, de la etnia mapoyo, que perdió su pierna derecha tras pisar una mina antipersonal colocada por grupos guerrilleros colombianos en el sur del municipio General Manuel Cedeño, en el estado Bolívar. El material incluyó minas antipersonales, cargas explosivas y granadas, algunas de fabricación artesanal. La operación se llevó a cabo en el marco del aniversario de la Ley para el Desarme y el Control de Armas y Municiones. Desde Caicara Digital 90.1 FM en Caicara del Orinoco, en el estado Bolívar, y para el Centro Nacional de Información de Notirrumbos, reportó José Anija.
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1: 7:23 minutos.
0: La Intergremial del Estado Zulia junto al Colegio de Ingenieros de la región advirtieron que se registra actualmente un déficit de casi 300 megavatios porque el consumo supera la generación local.
1: Progresivamente se ha ido reparando tuberías y sí se ha estado haciendo, pero no ha sido suficiente. Obviamente que estamos tratando directamente con General Electric para un plan de recuperación. Me parece importante y un paso en la dirección correcta, afirmó el presidente de la Comisión Eléctrica Intergremial, Orlando Urdaneta.
0: Por su parte, el presidente del Colegio de Ingenieros, Hernán, precisó que necesitamos, y esto es un llamamiento de atención a las empresas extranjeras, activar las reservas gigantescas que tenemos en el Golfo de Venezuela frente a nuestra Guajira.
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0: 7:23 minutos.
1: La Intergremial del Estado Zulia junto al Colegio de Ingenieros de la región advirtieron que se registra actualmente un déficit de casi 300 megavatios porque el consumo supera la generación local.
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1: 7:24 minutos.
0: Y a partir de hoy viernes, como ya hemos mencionado, 19 de junio habrá un cierre total en la carretera La Yaguara del Junquito, específicamente desde la altura del kilómetro 4, con el fin de sustituir las alcantarillas.
1: La medida se implementará en ambos sentidos y arrancará formalmente a las 9 de la noche de hoy viernes.
0: Se tiene previsto que los trabajos concluyen hasta las 9 de la noche y del sábado 20 de junio, así lo refirió el Ministerio de Transporte en sus redes sociales.
1: En ese sentido, invitan a los conductores y también a la población en general a tomar las previsiones ante las labores que ejecuta la Fuerza Trabajadora de Hidroven, todo en pro del bienestar de todas y todos, exhortó la cartera del transporte.
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1: 7:25 minutos.
0: El tipo de cambio publicado por el Banco Central de Venezuela es el promedio ponderado de las operaciones de las mesas de cambio de las instituciones bancarias, y para hoy 19 de junio es el siguiente.
1: El dólar del Banco Central de Venezuela está en 607 bolívares con 39 céntimos.
0: Y el euro en 697 bolívares con 36 céntimos la unidad.
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0: 7:25 minutos.
1: Y ahora desde Barinas, Ricardo Díaz Gómez.
7: Una situación de alerta han hecho los vecinos de la urbanización José Antonio Páez, Los Pozones de Barinas, debido al tapón que ha originado un árbol caído en el canal de la calle Mérida, el cual fue cortado, pero una de las ramas quedó incrustada y acumula sedimentación. Al igual también nos informan que sucede en la urbanización Juan Pablo II y hay casos como es en el barrio El Canal y la urbanización Los Marqueses, por donde pasa una canal que tiene obstruido lo que es la canalización, el paso del agua, por la cantidad de sedimento. Desde Radio Fortaleza 88.3 FM, para el Centro Nacional de Información de Notirrumbos, desde el estado Barinas, le reportó Ricardo Díaz Gómez.
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1: 7:25 minutos.
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1: Atención para el señor Miguel Emilio Mota. Miguel Emilio Mota, un hombre de 78 años de edad, se necesita con urgencia mallas Euronet para Flynn y pañales desechables talla L. Su esposa, la señora Yolanda Sánchez, agradece pues cualquier ayuda que sea informada previamente a través del 0412-798-0601. 0412-798-0601.
0: Atención, atención, preste mucha atención. Con carácter de urgencia, el señor Juan Hernández está necesitando ayuda con el medicamento Cefixima de 400 miligramos para realizarse los exámenes de hemoglobina completa, glucosa, creatinina y PSA total. Juan Hernández agradece ayuda a través del siguiente número telefónico: 0412-549-6709. Repetimos el número telefónico: 0412-549-6709.
1: Atención policía, los buhoneros de La Hollada en pleno centro de Caracas. Bueno, pasaron la raya de la estafa, ya que imponen la tasa del dólar en 840 bolívares por unidad. ¡Qué belleza!
0: Peligroso megahueco en la subida de Camoruco, municipio Monagas del estado Guárico, impide el libre tránsito de transeúntes. Y este ha sido denunciado en muchas ocasiones y las autoridades hacen caso omiso.
1: Y una vez finalizado Notirrumbos, a las 8 de la mañana llegará Venezuela Nueva
0: con la periodista Elsa Siciliano.
1: 7:27 minutos.
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11: 7:38 minutos.
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11: 7:39 minutos.
12: Habitantes de los sectores Caurimares 1 y Santana en el municipio Guanipa hicieron un llamado público, un llamamiento público ante la proliferación de desechos domésticos y el crecimiento excesivo de maleza en una zona que conecta ambas comunidades del estado Anzoátegui.
11: El vecino Ronald Moreno reportó que la situación se presenta en la calle La Esmeralda de Caurimare 1, específicamente en el área conocida como El Sanjón o La Quebrada.
12: Por su parte, el residente Alfredo Campos destacó que se trata de un área de vital importancia, ya que conecta con calle Buenos Aires del sector Santa Ana a través de una caminería de uso diario.
11: Por este paso circulan constantemente estudiantes y trabajadores de ambos sectores entre basura y matorrales, lo cual genera riesgo de inseguridad y focos de contaminación.
12: Los denunciantes hicieron un llamamiento a la conciencia ciudadana para evitar el uso de estas vías como vertederos improvisados con el fin de preservar el tránsito de los vecinos.
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12: 7:40 minutos.
11: Vecinos de la comunidad 23 de enero, ubicada al este de Barquisimeto, manifestaron su profunda preocupación y malestar ante la inestabilidad del servicio eléctrico que los afecta todos los días.
12: Los afectados aseguran que no existe un cronograma de racionamiento, lo que los mantiene en un estado de incertidumbre constante y afecta directamente su calidad de vida.
11: Cecilio Hernández, habitante del sector, describió la situación como crítica, señalando que los cortes ocurren de forma errática.
12: Aquí quitan la luz todos los días por espacio de 6 horas o más, se relató el vecino, evidenciando el desorden en los horarios del servicio.
11: La falta de un cronograma oficial es el punto que más angustia a la comunidad, ya que los cortes no respetan bloques horarios establecidos.
12: Más allá de la oscuridad, el mayor temor de los residentes perder sus aparatos electrónicos debido a la inestabilidad del voltaje, y reconoció que la comunidad vive bajo una amenaza constante para su patrimonio familiar.
11: La problemática se extiende a las condiciones de descanso dentro de los hogares durante las interrupciones. Los vecinos quedan vulnerables ante las plagas de insectos.
12: 7:41 minutos.
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13: Anabela Arminio, cédula de identidad 4078735. En este momento, en el país, no hay programa de trasplante de órganos, ni de donante fallecido, ni de donante vivo en funcionamiento. Eso es un grave problema que debe ser resuelto por las autoridades competentes a quienes le toque, es decir, Ministerio de Salud, Instituto Venezolano de los Seguros Sociales, porque si no hay programa de trasplante, pacientes que lo necesitan como urgencia médica no pueden ser trasplantados. Y pacientes que están en diálisis y que pueden ser trasplantados, entonces deben permanecer en diálisis, lo cual va obstruyendo los programas de diálisis que no tienen cómo drenar esos pacientes. Es decir, necesitamos que haya trasplante de donante vivo y trasplante de donante fallecido. El trasplante de donante fallecido está suspendido desde hace 9 años. El trasplante vivo se estaba cumpliendo en un solo centro en Caracas, en la Clínica Popular del Paraíso, que cerró esta actividad en el mes de diciembre y no hay información de cuándo va a ser retomada. De manera que, a quien le competa, esto es un problema de voluntad política, de entender la situación, entender el problema, y debe ser retomada prácticamente con carácter de urgencia.
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11: 7:42 minutos.
12: 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Atención, atención. Ha fallecido cristianamente el señor Elio Luis García Soto, padre de Elio García, gerente general del Instituto de Previsión Social del Periodista. Hasta el colega Elio García y sus familiares hacemos llegar nuestra más sentida palabra de condolencias. Paz a sus restos.
11: Atención, con carácter de urgencia, la señora Nora Meléndez requiere de una cirugía de prótesis de cadera derecha, doble movilidad cementada, la cual debe llevarse a cabo en el Hospital Victorino Santa Ella en Los Teques. Sus familiares y amigos agradecen la ayuda económica que pueda ser anunciada a través del 0412-957-3884. 0412-957-3884.
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11: 7:44 minutos.
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11: 7:44 minutos.
12: Un concejal perteneciente a las filas del PSUV de Venezuela fue asesinado en el municipio Jesús María Semprún, en el estado Zulia.
11: La víctima quedó identificada como Enger Castillo.
12: El edil oficialista se encontraba junto a un grupo de amigos dentro de las instalaciones de un conocido establecimiento nocturno en la localidad, mientras disfrutaba de la transmisión televisiva de un partido de fútbol.
11: Los hombres armados irrumpieron de manera violenta en el lugar y abrieron fuego directamente contra Castillo.
12: Las autoridades andan tras los autores del crimen.
11: El detenido quedó identificado como Miguel Alexander Colmenares, de 21 años de edad, y minutos después del incidente, comisiones de la Policía Bolivariana de Zulia se presentaron para efectuar el arresto formal del sospechoso y trasladarlo bajo custodia a los calabozos policiales.
12: Comisiones del Cuerpo de Investigaciones Científicas Penales y Criminalísticas adelantan las pesquisas del suceso.
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12: 7:45 minutos.
11: Bueno, un jovencito de apenas 17 años de edad murió ahogado en momentos cuando se bañaba con varios amigos en la quebrada La Caramuca, parroquia Manuel Palacio Fajardo, en el estado Barinas.
12: El malogrado chico respondía al nombre de Chujali Ricardo Junta, con residencia en esa zona, quien, según se informó extraoficialmente, estaba en compañía de varios amigos disfrutando de las aguas de ese caudal, cuando de repente surgió el infortunio.
11: La versión de los testigos revela que Junta se sumergió con tranquilidad allí a la quebrada, cuando, por causa que se indagan, no volvió a salir.
12: Funcionarios del Cuerpo de Investigaciones Científicas Penales y Criminalísticas, Delegación Municipal Barinas, se encargaron de realizar las averiguaciones del caso.
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12: 7:46 minutos.
11: Un trágico accidente de tránsito registrado en la zona metropolitana de Anzoátegui cobró la vida de una joven funcionaria de la Policía Nacional Bolivariana y dejó a otro oficial gravemente lesionado.
12: Las víctimas del siniestro fueron identificadas como la oficial Stephanie Celestina Fuente Caoa, de 22 años de edad, quien lamentablemente falleció posteriormente, y Antony José Calzadilla Cordero, de 23 años.
11: Ambos oficiales se encontraban adscritos al servicio comunal de la referida institución policial.
12: 7:47 minutos.
11: Y ahora desde Cumaná, en el estado Sucre, Víctor Federico González.
14: Un trágico accidente cobró la vida de un hombre de 56 años de edad aproximadamente, tras recibir una fuerte descarga eléctrica mientras intentaba alcanzar mangos en el patio de su residencia ubicado en el barrio Campeche de la parroquia Santa Inés de Cumaná, capital del estado Sucre. La víctima fue identificada por las autoridades y vecinos de la zona como Leopardo Castañeda. De acuerdo con las versiones recabadas en el lugar del suceso, Castañeda se encontraba utilizando una larga cabilla para alcanzar unos mangos. En un descuido, la barra de acero hizo contacto accidental con las líneas de alta tensión del tendido eléctrico público, lo que generó la letal descarga sobre su cuerpo. El sujeto quedó pegado en la cabilla electrificada hasta que vecinos, con ayuda de un palo, lograron despegarlo y trasladarlo en un vehículo particular hasta el Hospital Universitario Antonio Patricio de Alcalá, donde falleció a los pocos minutos de su ingreso a la sala de emergencia. Al centro asistencial se presentaron comisiones policiales para iniciar las averiguaciones correspondientes, aunque las primeras hipótesis confirman el hecho como un lamentable accidente doméstico. Para el Centro Nacional de Información de Notirrumbos, desde el estado Sucre, reportó Víctor Federico González.
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11: 7:47 minutos.
12: Y aquí las informaciones internacionales. Y las delegaciones de Estados Unidos a Irán confirmaron que ya no acudirán a Suiza para celebrar oficialmente el memorando de entendimiento de Islamabad alcanzado para poner fin al conflicto. La decisión se dio a conocer luego que los mandatarios de ambos países ratificaran de forma telemática el pacto, informó una fuente diplomática pakistaní.
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12: 7:48 minutos.
11: El presidente de Ecuador, Daniel Noboa, suscribió un decreto para permitir el despliegue de militares extranjeros en el país y de esa manera colaborar en operaciones contra las bandas criminales y con inmunidad otorgada por el jefe de Estado en el marco del conflicto armado interno que el mandatario mantiene declarado en el país contra el crimen organizado.
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11: 7:49 minutos.
12: La candidata derechista Keiko Fujimori se acerca a ser la próxima presidenta de Perú al aventajar de cerca de 40.000 votos al izquierdista Roberto Sánchez, cuando restan por escrutarse alrededor de 113.000 votos de la segunda vuelta de las elecciones presidenciales celebrada el pasado 7 de junio.
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12: 7:49 minutos.
11: El precio de la gasolina en los Estados Unidos bajó de los $4 exactamente en 3,78 por litro, eso, esto es un galón, por primera vez desde finales de marzo, de acuerdo con los datos de la Asociación Automovilística Americana.
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12: 7:50 minutos.
11: Los resultados del Mundial 2026. Suiza derrotó 4-1 a Bosnia y Herzegovina. Canadá se impuso 6-0 frente a Qatar. Y México le ganó 1-0 a Corea del Sur. Y para hoy están previstos los partidos entre Estados Unidos contra Australia. Además, se espera el juego de Escocia contra Marruecos. Y finalmente Haití se enfrentará a la delegación de Brasil.
12: 7:51 minutos.
11: Resultado de las grandes ligas. Los Yankees de Nueva York perdieron 5-1 frente a los Medias Blancas de Chicago. Los Azulejos de Toronto se impusieron 4-3 frente a los Medias Rojas de Boston. Los Guardianes de Cleveland también ganaron 4-2 a los Cerveceros de Milwaukee. Los Twins de Minnesota 9, Rangers de Texas 3. Y los Marineros de Seattle derrotaron 3-0 a los Orioles de Baltimore.
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11: 7:50 minutos.
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11: Nueva York, dijo así, sí, cómo no. Bad Bunny, el que llaman Bad Bunny, se convirtió en el primer artista latino en recaudar $1,000,000,000 en giras por la venta en boletos. Y sin cantar en inglés, reportó la revista especializada Billboard.
12: Y es que, según lo recopilado por Billboard Box Score, con las presentaciones entre 2017 y 2019, la gira El Último Tour del Mundo de 2022 y la actual debe tirar más fotos, Bad Bunny ha acumulado $1,080,000,000 y $6,400,000,000 de boletos vendidos en 260 conciertos reportados.
11: De acuerdo con Billboard, menos de 25 artistas han superado los $1,000,000,000 en la historia en 40 años de Buzzcore, incluyendo a Bad Bunny como el primer artista latino en recaudar esa cantidad de dinero en ingresos por concepto de boleterías.
12: Además, es el primer artista en hacerlo sin interpretar música en inglés.
11: Los 10 conciertos de Bad Bunny en Madrid vendieron 623,000 boletos, lo cual puso su gira en la cima con 2.36 millones de entradas frente a 1.8 millones en la gira Progress Live del grupo inglés Take That del 2011.
12: Previo a llegar a la capital española, Bad Bunny llevó su gira a Colombia, Chile, Argentina, Brasil, Japón, Australia, Portugal, entre otros países, sin incluir Estados Unidos.
11: Por su parte, la gira 14 on Fire de los Rolling Stones en el 2014 recaudó $165,000,000 y vendió 863,000 boletos en Asia, Europa y Oceanía, detalló Billboard. O sea, entonces felicitaciones a Bad Bunny el hombre de Nueva York.
15: Yo no tengo adversario, no. Con los Yankees los me he aguantado. A correr que otra vez lo sacamos al estadio.
11: Bueno, se ha confirmado la muerte del cantante estadounidense Walter Parasider, integrante fundador de la reconocida banda de rock Chicago.
12: El artista murió a los 81 años tras una larga batalla en contra del Alzheimer, enfermedad que le fue diagnosticada hace algunos años.
11: De acuerdo con la información del artista, bueno, falleció en un centro de salud y al lado de su esposa Jacqueline, quien lo acompañó hasta el último momento.
12: La señora destacó que Walter había luchado valientemente en contra de la enfermedad y por mantenerse con vida.
11: Medios han comentado la muerte del artista, muchos resaltando el legado que deja y la buena música que creó junto a la banda de rock Chicago.
12: Walter nació el 14 de marzo de 1945 en la ciudad de Maywood, Illinois, Estados Unidos.
11: Fue un destacado saxofonista, flautista, clarinerista y también compositor, conocido por ser integrante fundador de la mencionada banda.
12: Un adiós a Walter Paradiser.
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12: Estados Unidos flexibilizó sanciones sobre PDVSA y amplió licencias en aviación para Venezuela.
11: Hoy a las 10 de la mañana habrá una manifestación en la CANTV de la Avenida Libertador, aquí mismo en Caracas.
12: Pero el dirigente político de la oposición, Tomás Guanipaga, se considera positivo el regreso de Dinora Figuera a Venezuela.
11: En efecto, Jorge Rodríguez se reunió con Dinora Figuera tras su regreso a nuestro país.
12: Universidades venezolanas operan con hasta 99% de déficit presupuestario.
11: Provea persiste en incertidumbre en las claritas tras operativo contra bandas delincuenciales de la zona.
12: Actualizan tasa del dólar oficial hasta hoy 19 de junio y queda en 607 bolívares con 39 céntimos.
11: Maestros del Estado Falcón reiteran denuncia de suspensión de salario.
12: Paralización del transporte público en Nueva Esparta calza el 35%.
11: Y mucha atención porque a partir de hoy 19 de junio será cerrada la carretera La Yaguara-El Junquito.
12: Habitantes de Caurimare 1 y Santa Ana en Guanipa, Estado Anzoátegui, denuncian vertedero de basura improvisado en la quebrada de la localidad.
11: En el Estado Zulia asesinaron a un concejal del Partido Socialista Unido de Venezuela dentro de un local nocturno.
12: Falleció funcionaria policial tras trágico percance de tránsito ocurrido en Barcelona, Estado Anzoátegui.
11: Delegaciones de Irán y Estados Unidos confirmaron que no viajarán a Suiza para firmar memorando de entendimiento.
12: Presidente Daniel Noboa permite despliegue de militares extranjeros en Ecuador para combatir bandas criminales.
11: En las grandes ligas, el venezolano Eduardo Rodríguez sueña con alcanzar a Félix Hernández y también al gocho Johan Santana.
12: El Home Run Derby estrena nuevo formato para la edición 2026.
11: Y en el Mundial 2026, República Checa y Sudáfrica empataron a un gol y quedan en una situación muy difícil.
12: Bad Bunny se convierte en el primer artista latino en recaudar $1,000,000
16: en gira. El
11: rockero estadounidense Walter Parasider murió a los 81 años de edad.
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11: Y hasta aquí, amigas y amigos, las informaciones correspondientes a esta primera emisión de Notirumbos, el periódico impreso en la radio.
12: Operadores de audio y montaje:
11: Antonieta Vega,
12: Lourdes Pérez,
11: Luis Alberto Salazar,
12: Tony Barreto
11: y Carlos Urpín.
12: Narradores:
11: José Jiménez Torrial Balchema,
12: Santiago Gutiérrez,
11: Alex Márquez y Luis Alberto Albornoz.
12: La planta transmisora:
11: Gerardo Pérez,
12: Joseito González
11: y Luis Alberto González.
12: Notirrumbos con el mejor cuerpo de redactores y reporteros:
11: Adonais Hernández,
12: Wilmer García,
11: el periodista Elio Rojas,
12: José Anilla,
11: Nobel Lizardi,
12: Víctor Federico González,
11: Ricardo Díaz Gómez
12: y José Mateo.
11: Con reportes informativos de nuestras radioemisoras afiliadas desde diversas regiones de Venezuela.
12: Los servicios informativos globales desde la Voz de América en Washington y Radio Francia Internacional, con sus corresponsales esparcidos por los 5 continentes.
11: En las redes sociales, Belice Parra y Marco Rivera.
12: Producción y grabación,
11: el señor Emir Lara.
12: Notirrumbos es una producción del Centro Nacional e Internacional de Información de Radio Rumbos 670M en Caracas, cuna del Libertador Simón Bolívar.
11: Gerente de prensa e información, Luis Alberto Albornoz.
12: Presidenta de Radio Rumbo,
11: Elsa, la señora Elsa Siciliano.
12: Amigo, por su atención, 1,000,000 de gracias y la cordial invitación, Dios mediante, para hoy a las 12 en punto del mediodía con la segunda emisión de Notirrumbos, el periódico impreso en la radio. Felicidades, pero no se vayan, que ya viene
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12: con la periodista Elsa Siciliano.
11: 7:57 minutos.
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1: Guayana, buenos días. Ya son las 8:20 minutos a través de la 93.1 FM. Es como tú, imbatible. ¿Cómo amanecen hoy? ¿Cómo están? Ya en este viernes 19 de junio. Bueno, nos queda un segundo viernes, el viernes 26. Pero le damos gracias a Dios por este viernes 19 de junio. Estamos ya aquí en la cabina de la 93.1 FM Caroní para llevarles la buena música, el buen entretenimiento, lo que usted desde ya empieza a solicitar a través del 0412-949-7324. 0412-949-7324 está a su disposición en esta mañana para que usted se contacte. Si usted tiene alguna cumpleañera, algún cumpleañero, está de aniversario, quiere felicitar al nieto por su graduación, quiere felicitar a la nieta, al hijo, al primo, al amigo, a la amiga secreta, a todo el mundo, chicos. Aquí usted puede saludarla y felicitarla a través del 0412-949-7324.
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1: Nuestro amigo Rider Quintero en la presidencia de la estación. Yo soy José Villena, el 31548. Hoy me estará acompañando Neomar, la voz activa de Venezuela. Díselo, Neomar.
2: Así es, van a...
1: Ajá, más nada, más nada, más nada. Neomar nos estará acompañando acá en este viernes hasta las 9:50 de esta hermosa mañana de nuestra programación de Súbele a la Radio. 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

Bueno, y la palabra de Dios hoy está en Proverbios 14:12. Proverbios 14:12 está la palabra del Señor en esta mañana y dice así: hay caminos que al hombre le parecen rectos, pero que acaban por ser caminos de muerte. Hay caminos que al hombre le parecen correctos, pero su final es camino de muerte, en otra versión. Y en esta mañana podemos decirte que hay un peligro, o existe un gran peligro en la vida cuando el yo ocupa el lugar que pertenece a Dios. Y esto ocurre cuando tu voluntad habla más fuerte que la voz de nuestro Señor Jesucristo. Cuando tus deseos se convierten en prioridad y dejas de preguntarte: Dios, ¿qué quieres tú para mí? En la Biblia vamos a conseguir muchos ejemplos de esto, como Jonás, que recibió una dirección clara de Dios, pero eligió ser su propio camino. El resultado fue dolor y miedo. Solo cuando reconoció su dependencia del Señor, encontró la liberación. Ahora, Sansón por su parte, ¿quién ha leído la historia de Sansón? Él por su parte ignoró una y otra vez los límites de Dios por causa de sus impulsos y acabó perdiendo tanto su fuerza como su propósito. En el día a día también nos pasa lo mismo a cada uno de nosotros. Hay personas que, o habemos muchas veces, que tomamos decisiones sin buscar la dirección de Dios. Entran en relaciones por necesidad. Quizás usted se casa por emocionalismo, porque, ay, es que me dijeron que me casara. No, nosotros somos dueños muchas veces de nuestras decisiones cuando Dios no ha dicho nada. Usted toma esa iniciativa. Y ahí es donde entran estas relaciones que por necesidad y que actúan movidas por el orgullo. Quizás obran por impulso y después, ¡pum!, vienen las consecuencias difíciles, pasa esto, viene la ruptura, viene la separación. Ok, el corazón humano muchas veces se engaña a sí mismo cuando vive alejado de la voluntad de nuestro Señor Jesucristo. El problema no es tener sueños o deseos, el problema es poner tu voluntad por encima de la voluntad de Dios. Cuando el yo hago esto, yo puedo, yo no necesito, yo decido, yo lo hago así. Cuando el yo reina, la fe se debilita, la oración disminuye y la obediencia se vuelve opcional. Y poco a poco el corazón se aleja de la presencia del Señor. Jesús nos dejó el mayor ejemplo en Getsemaní: Padre, si quieres, no me hagas beber este trago amargo, pero no se cumpla mi voluntad, sino la tuya. Padre, pasa de mí esta copa y haz como tú quieras, no como yo quiera. Así que la verdadera madurez espiritual nace cuando aprendemos a confiar más en Dios que en nosotros mismos. Escucha bien esta mañana, antes de que usted vaya a tomar una decisión en este nuevo día, antes que usted tome una decisión, lea la palabra, busca un consejo sabio, entra allí en tu aposento, entra en tus planes y entrégale todo a nuestro Señor Jesucristo en esta mañana. Cuando Dios guía tus pasos, incluso los caminos más difíciles te acercan a su voluntad y a su propósito. Así que reflexionemos hoy, viernes 19, y hoy coloquemos todo en manos de nuestro Señor Jesucristo.

0: 8:31 minutos de la mañana. Ya escucharon esta canción bien sabrosa. Mi vida está llena de ti. Así es, sonando por acá por la 93.1 FM. Es como tú, imbatible. Recuerden el 0412-949-7324. Bueno, como les dije, nos estará acompañando nuestro amigo y hermano Neomar Muñoz, la voz activa de Venezuela. Cuéntamelo todo. Buenos días, Neomar.
1: 1, 2, 3, 4, 5, 6, 7,
0: 9. 1, 2, 3, 3, better.
1: Así es, buenos días, mi gente hermosa de toda Venezuela y Ciudad Guayana. Por acá, quienes son por acá, Neomar Muñoz. Es un placer, una vez más, estar acá en Radio Carolina 93.1 FM y tu espacio. Súbele la radio. O sea, hoy 19 de qué? De junio, casi finalizando, chamo. Faltan 6 meses para que culmine este año 2026.
0: Mire, ¿cómo están los preparativos para este domingo, Día del Padre?
1: Oye, no he visto por allí nada.
0: ¿Vale? Mira, diría un video que anda rodando por allí. Cero medias, por favor. Cero boxer. Queremos regalo serio. Por cero perfume de esos de aceite. Esos baratongos de 3, 4 dólares.
1: Y todo un dólar. Cuidado.
0: Todo un dólar. 8:33 minutos de la mañana. Bueno, les cuento que hoy el dólar está cotizando, ay Dios mío, 607,39. 607,39 está cotizando el dolitar hoy, viernes, fin de semana. Bueno, y por cierto que el viernes, hoy, hermano, como siempre lo comento, cada viernes este dólar muere hasta, bueno, después hasta del mediodía, hermano, porque después empiezan con el dólar del día lunes. Lo utilizan ya el viernes en la noche, sábado y domingo. ¿Y quién le pone la mano a la cascabel allí?
1: Ay, Dios mío, ¿eh? Es tremendo,
0: vamos a enviar allá a Paul para que le, ¿eh?, le diga.
1: Bueno, ¿para qué pasó? Paul, vale, saludos. ¡Sí!
0: Paul siempre está activo, ¿oíste, hermano?
1: Sí, Paul Quiroz. En Castillito, escuchando siempre Radio Carolina 93.1 FM. Bueno, pues es un placer, como dijo hace rato mi hermano José, al 0424-934-2693. Si quieres felicitar, saludar. Hoy es viernes, el cuerpo lo sabe. Hoy es viernes. Ah,
0: claro, hermano, así es. Preparándose toda la gente, todas las mujeres, también los hombres también. Es que, oye, a ver, vamos a estar claros. Nosotros somos los que trabajamos.
1: Ese correte, oye, ¿verdad que ya se acerca? Entonces, faltan horas, minutos.
0: Entonces viene, mira que no, que falta esto, que hay que comprar. Y entonces, ¿dónde sale el dinero?
1: ¿Está viendo?
0: Mira que falta. Ajá, ¿qué pasó? Ok, bueno, está bien, pendiente. Bueno, espero que la pasen excelente este domingo con su familia, este Día del Padre, recordando que el Día del Padre es los 365 días del año, así como el Día de las Mamis, el Día de las Mujeres, el Día, bueno.
1: Así es,
0: todo esto se celebra todos los días, hermano, así que hay que ser agradecido con nuestro Padre Celestial primeramente por darnos la oportunidad de ser padres también y que podamos de alguna u otra manera encaminar y formar a nuestros hijos al 100% para que definitivamente puedan ser hombres o mujeres formadas, que digan, wow, mira, mi papá terrenal acá, bueno, eso se portó a la altura, me da consejo, esto y todo esto. Eso es lo más bonito de ser padres, así como la madre es lo esencial, definitivamente. Nosotros sin una madre, bueno, le envío un saludo a mi querida madre que siempre está en sintonía y nosotros siempre atesoramos cada consejo, cada palabra, hasta cada remedio, ¿vale? Porque cuando uno se enferma y está un poquito viejito, ahí está como la mamá de uno, no hay.
1: Como la madre.
0: Voy con una llamada por aquí, Neomar. Hey,
1: buenos días. Aló, buenos días.
2: Muy buenos días, José Villena, ¿cómo están todos? Dios bendiga.
1: Amén, ¿con quién tenemos el placer de hablar por allí?
2: Bueno, aquí estamos, hicieron Barreto, aquí es Vía Celestial, mi hermano, bueno. Siempre activado como siempre, con Carolín. Siempre, bueno, pendiente de las situaciones por acá en Vía Celestial. Bueno, vamos a hacer un llamado a la gobernadora otra vez. Recuerda que, gobernadora, si llega fría, por acá por la parte de la escuela necesitamos unos postes. Y yo tengo luchando desde el 2019. Vamos a instalar esto, gobernadora, por favor, que le compete a ustedes como gobernantes. Ya se la, yo personalmente, Isidro Barreto, Yaguaramay Barreto, Froilán Isidro, le ha hecho el llamado siempre, siempre. Y por eso que siempre he dicho, no se comunique con la Junta Comunal, comuníquese con el pueblo completo del sector Vía Celestial, y ellos le dirán cuál es la situación que aquí en Vía Celestial hay, la problemática. Primero visitar el agua vital, eso no puede fallar en un sector, en un estado, un sector ya organizado para que estén tomando el agua sucia y no haya sucia, ¿verdad? Eso es lo que se quiere, una buena, un buen alumbrado, una buena calle, hay calles que
1: bueno, así es, por allí
0: se le fue la llamada.
1: Villa Celestial también.
0: Villa Celestial.
1: Haciéndose comunicado allí para que tomen cartas en el asunto, así que le hacemos un llamado a la gobernadora que se acerque por allá a esos sectores que están necesitando esa ayuda, ¿ok?
0: Yo le iba a preguntar al amigo Isidro si es la única escuela pues que está por allá, claro, pero exacto. No. Bueno, sí, lamentablemente se fue la comunicación. Bueno, le está haciendo el llamado el señor Isidro Barreto desde Villa Celestial. Bueno, la escuela, ese centro educativo allá, no, tampoco sabemos el nombre, qué nombre lleva. Y bueno, haciéndole el llamado, ya que no hay agua, hay que mejorar allí los servicios, haciéndole el llamado a la gobernadora o a quien le compete, pues, esta situación de la escuela que tienen allá en Villa Celestial.
1: Ok, 0424-934-2693. Si deseas comunicarte con nosotros, pedir una canción en especial hoy viernes, el cuerpo lo sabe, ¿ok? Y si me te puedes comunicar o verme por TikTok, estamos transmitiendo este live para que se conecten por allí, ¿ok? Y por Facebook, Instagram y también en nuestras redes sociales, por Carrerín 93.1 FM, la que está imbatible.
0: Vamos a escuchar este tema de Alex Bueno, el desaparecido Alex Bueno, que bueno, se fue a sus 62 años, Neomar.
1: Así es.
0: Lamentablemente. Bueno, Alex Bueno, compositor o cantante de salsa, también de merengue. Bueno, destacado por ser merenguero, este cantante dominicano, bueno, se fue dejando huellas y aquí lo vamos a escuchar.
1: Así es.

Alex Bueno. Bueno, este cantante dominicano, Alex Bueno, falleció el día de ayer, 18 de junio, en la ciudad de Nueva York. Según informaron sus allegados, su muerte deja un profundo pesar en el ámbito musical y entre sus seguidores. La noticia fue recibida con consternación por seguidores, colegas y amantes del merengue y la bachata, géneros en los que el artista dejó una huella imborrable a lo largo de décadas y trayectoria. Así que, bueno, lamentable la noticia. Joven, pues, conversaba aquí con Neomar, pues me hacía el comentario. Así que, bueno, fallece el legendario merenguero Alex Bueno en Nueva York. El mundo de la música despide a uno de sus grandes voces. También, bueno, como es destacado Alex Bueno en la bachata y este tema que escuchábamos, Jardín Prohibido. Es momento de continuar porque la música aquí no se detiene y estos fueron uno de sus temas más emblemáticos. Alex Bueno, lo dice, qué cara más bonita.

0: Ajá, eso, y estamos bailando, pero sabroso. Esos temas de este amigo desaparecido el día de ayer, Alex Bueno. Bueno, tenía ese talento para el merengue y la salsa,
1: ¿eh? Y la bachata.
0: Y la bachata también, oye. Qué triste noticia y lamentable, pues, esa pérdida de este gran compositor y músico dominicano que falleció el día de ayer a los 62 años. Bueno, así es la vida, hay que seguir avanzando porque no hay otra. 0424-934-2693, si deseas pedir una canción especial hoy, viernes 19, para que complazca a esa amiga, especialmente a Raiza, que está a full sintonía acá en Los Mangos. Bueno, no sé si quieres escuchar una canción especial hoy, viernes. Bueno, también complacemos vallenato, también ponemos vallenato también. No hay ningún problema, aunque vallenato lo transmite, lo colocan a partir de las 12 del mediodía con nuestro amigo...
1: El manito de la radio,
0: manito.
1: Jorge Luis.
0: Un vallenato, ok, así que vallenatos mix. Por acá por Radio Carolina 93.1 FM.
1: Imbatible. Por acá tenemos saludo a nuestro amigo Eliezer, que está full sintonía. También tenemos saludos al señor Farías, a la gente allá de Unare, también están conectados en esta mañana, disfrutando de Carolina 93.1 FM. Es como tú, imbatible. Saludo también a nuestro amigo y hermano Argenis Gómez, que está por allá en el centro de San Félix, escuchándonos. Y saludo a toda esa gente que está laborando junto con él allí, disfrutando de Súbele a la Radio.
0: Así es, y bueno, reiteremos el llamado a esos voluntarios que se acerquen allí al 911, antiguo 171.
1: Hermano, con lo que usted me dijo, yo me voy. Ya el lunes estoy allí tempranito.
0: Sabemos esas enfermeras que están allí siempre activas, atendiendo a todo ese personal allí.
1: No ponga nervioso.
0: Claro, vale. A Andris, especialmente a ella que está allí, la chica. A Andris, que está allí. Te agarra el bracito, te lo. Ah, te lo acaricia antes de colocarte esa aguja.
1: 10 kilos de brazos, hermano. Kilos.
0: Pero saludos a esas chicas allá, toditas, hermosas. Y son dos turnos, ¿ok? En la mañana y en la tarde. Si no puedes en la mañana, en la tarde. Así que sé tú, esa ayuda. Salva una vida. Hoy por ti, mañana por mí.
1: Mira, nomás, ¿qué será? Pues las más bonitas son las que trabajan en la mañana o en el segundo turno.
0: Yo fui en el segundo turno. ¡Wow! Que estoy muy impactado, de verdad. Hermosas todas, ¿sí? ¿Bien? Bendiciones.
1: Bueno, pendiente por ahí. Y ñaquete, le metieron una puya a Neomar allá.
0: ¡Wow! Mira, me la cogí así, yo no la, no, ni la vi, ¿verdad? Porque imagínate la emoción de.
1: Bueno, por acá tengo noticias a esta hora de la mañana en la voz de nuestro amigo Leiner Leiva, que tiene las informaciones de lo que está sucediendo y aconteciendo en el Mundial 2026.
2: Muy buenos días, por acá les saluda Leiner Leiva y desde ya comenzamos a repasar los resultados del Mundial de la FIFA 2026. Y bueno, México ganó 1-0 a Corea del Sur. Suiza gana 4-1 a Bosnia y goleada de Canadá 6-0 a Qatar. Esos fueron los resultados del día de ayer. Y los juegos programados para el día de hoy, Estados Unidos se estará enfrentando a Australia, Escocia versus Marruecos, Brasil versus Haití y Turquía versus Paraguay. Así que bueno, partidazos también para el día de hoy. Usted lo escucha por acá por este su programa Súbele a la Radio con José Villena por Radio Carolina 93.1 FM, que es como tú, imbatible.
0: Ah, así es. Oye, excelente información de tu amigo
1: Leiner Leiva.
0: Así que a sintonizar también esos partidos. A ver, ¿a quién están yendo ustedes? O sea, ¿a quién están apostando? ¿A qué equipo? ¿Cuál es su preferido? ¿Argentina, Brasil, en México? Bueno, Portugal no dio la talla, no está dando la talla.
1: Bueno, yo voy a Portugal, hermano, y a Brasil.
0: Yo soy argentino, yo soy de mi pana, Leo Messi.
1: ¡Che!
0: 8:53 minutos, mi hermano.
1: Saluda a Paul, vale. Paul está por acá reportando la sintonía.
0: Paul Quiroz, mi hermano, que está en Castillito, batallando allí siempre, hermano. Por acá siempre la orden, ¿ok?
1: Saludos a Maíta. Saludos, Maíta. Gracias por estar en sintonía allá en el sector de las Malvinas. La familia Leiva. ¡Activos, Maíta!
0: Y también aprovechamos de saludar a, en 25 de marzo, a Alida Muñoz Odremán y a Luzanisa Costa, la morenita de Ciudad Guayana. Mi morenita, saludos, muchas bendiciones y muchos bom bom boa.
1: Ajá, bom bom boa. Con tu moa, que química moa. 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
1: Vamos a complacer a todas las damas hermosas de la ciudad con esta hermosa melodía de Joe Arroyo, que se llama así, Tal para cual.
3: Merci, Simon Moore.

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¡Ajá! ¡Qué rica salsa! Hoy viernes, viernes, que te quiero viernes. Viernes 19 de junio. ¡Ajá! Bailando con la escoba por

0: 9:17 minutos de esta mañana sabrosa acá en Súbele la Radio por Carolina 93.1 FM, siempre imbatible.
1: Neomar Muñoz.
0: Y por allá Luis Villena.
1: Todo bajo la dirección de Rider Quintero, de manager. Recuerden el 0412-949-7324.
0: Y el 0424-934-2693.
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0: Publicidad.
1: También queremos enviar saludos a nuestros amigos de... ¿De quién? No, vale, quiero enviar saludos a mi amigo Oscar Presilla. Mi amigo... No, mi amigo Luqui. Oscar Presilla, el único artista que mantiene el arte vivo acá en Ciudad Guayana, como lo es Oscar Presilla.
0: Así es. Oye, no sé, me quedaste así como en off.
1: 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Acá el desorden que tenemos acá en la cabina de la 93.1 FM.
0: ¡Sí! Y bueno, y también estamos transmitiendo este live por TikTok. Los que están fuera de Venezuela también lo pueden observar por esta... Por la voz activa de Venezuela, los que están fuera de nuestras fronteras, saludos y muchas bendiciones, especialmente a la gente de Lima, Perú, en San Juan del Urigancho, que se metan allí conectadísimo a Radio Caroní 93.1 FM. La gente de Brasil también. ¿En dónde? ¿En qué parte de Brasil? En
1: Manaus, Curitiba, Río Grande, Caixa do Sul. Bueno, queremos enviar también saludos a toda esa gente de El Llanito, la gente del Core 8, la 338. También nos vamos por acá, por estos lados de Caujaro. Gracias a la gente de Los Olivos también, que están full sintonía. Gracias a la gente de Churumberú también por allí. Nos escriben siempre allí una abuelita que siempre está pendiente de la programación de Caroní 93.1 FM.
0: Y también la gente de Minifinca, que siempre están conectadísimos. Y la gente de Villapón, wow, que siempre... no mandan sus mensajes, pero siempre están escuchando allí en la antena, en la parada de Villa Ponguado, más llamado Toro Muerto. Ahí siempre escuchan Radio Caroní.
1: Bueno, señores, 9:20 minutos de la mañana. Así comenzamos esta segunda hora de su programa Súbele a la Radio. Ya regresamos porque le vamos a cantar cumpleaños. Vamos a bailar ese vals. También vamos a saludar a nuestros amigos que siguen escribiéndonos por el 0412-949-7324 y el
0: 04-24-934-2693.
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2: Ajá. A la reconquista. Dios los bendiga. Felina.

0: Hey, tiene varios nombres, vale, de Yankee, ¿verdad?
1: Oye, vale, ah.
0: Señor Raymond Alaya. Ayala, perdón. Alaya.
1: La Ayara.
0: La Ayara, claro que sí.
1: 9:29 minutos de esta mañana sabrosa acá en Suble la Radio. Ajá. Un excelente mix de reggaetón.
2: A cargo de.
1: Pero buenísimo.
2: A cargo de.
1: DJ. Pero lindo. Celebramos los. Que van a bailar el vals. A toda la comunidad de Ciudad Guayana le presentamos a la quinceañera.
0: Allí viene entrando Patricia Vaquero Vera.

0: Ya veré a Neomar también por allí.
1: Tiempo de suspiro.
2: Suegro, suegro.
0: Bueno, hoy está celebrando sus 15 primavera Patricia Vaquero Vera. Hoy está de celebración y la gran fiesta es mañana en Luis Hurtado Higuera. Están todos cordialmente invitados, así que ya sabes. Ya sabes.
1: Todos.
0: Todos, toditos, todos. Okay. No pueden entrar sin regalo. Ese es el problema.
1: Ah, ¿y de traje?
0: ¿Tiene? Claro, de traje, hermano. ¿Ah? Así que bueno, están cordialmente invitados. Patricia Vaquero está de celebración el día de hoy, pero mañana lo van a celebrar con música en vivo, barra libre, hasta que el cuerpo aguante, hermano. Pero que no haya payasitos ahí.
1: Bueno, ¿no necesitan un parrillero ahí de casualidad?
0: Oye, bueno, yo también me pongo a la orden. Necesitas un parrillero o un mesonero.
1: O un mesonero, ahí estamos.
0: Oye, esa es buena, ¿viste? Esa es buena. Te claro, la compro, vale. Te la compro. Ya sabes, Paul. Paul, por favor, si necesitan unos parrilleros o necesitan un ayudante de cocina, mesonero, aquí estamos Neomar y mi persona para irnos mañana por allá, ¿ok? De parte de Paul Quiroz, Neudis, Deiser y toda la familia Campos Bonilla y por supuesto todo el equipo de Caroní 93.1 FM, felicitan hoy a la quinceañera Patricia Vaquero Vera.

0: Queremos felicitar a la señorita Francia hoy en su cumpleaños. Que Dios la colme de mucha salud, de mucha vida, de parte de nuestra amiga Judith y toda su familia que hoy están de celebración festejando uno más.
1: Venimos todos a ti para expresarte nuestro amor, para desearte lo mejor.
0: Te deseamos lo mejor, mi querida Francia. Bueno, dice Francia, no sé si es Francia. Allí dice Francia. Así que la saludamos con mucho cariño, con mucho amor acá de parte del programa Súbele a la Radio.
2: Así es.
0: También queremos felicitar y saludar con mucho cariño a la niña Isabela y también a sus padres por todos los esfuerzos concedidos. Que Dios se les fortalezca para continuar adelante y sus sueños se le cumpla a esta preciosa niña llamada Isabela. Que Dios le bendiga mucho. Saludos a todos los graduando, ¿vale? A los bachilleres de la República misma.
2: Así es, 0424-934-2693. ¿Siguen por allí los cumpleaños?
0: No.
2: Ok, bueno, así que reiteramos esos. Un saludo a la quinceañera allá en San Félix.
0: Pati.
2: Así que, Pati, te estamos invitado, ¿no?
0: Pati, no.
2: Ah, bueno,
0: Pami.
2: Estamos invitados allí, así que atentos. Un carnicero, un parrillero, un mesonero, estamos a la hora, ¿ok?
0: Qué chévere, vale.
2: Más nada.
0: Saludos por acá a nuestra amiga Ixa Lezama, también está full sintonía. Saludos a la señora Nubia. Queremos saludar también a nuestra amiga Alexandra, full sintonía. Queremos también saludar con mucho cariño a nuestra amiga Victoria, que también está reportando la sintonía a través del 0412-949-7324. Nuestro amigo Alejandro también, la gente de la nueva adquisición Calixto, que por cierto, nos vamos en este corte con este tema, homenaje a Pedrito Brito, de parte de Alejandro Rodríguez, de la nueva adquisición Calixto.
2: Así es, y bueno, ¿qué más? Okay, así que si los que están fuera de Venezuela pueden buscar por Google. Triple
0: Google.
3: Triple. A mí me late.
2: www.radiocaroní.es.tl. Busca por allí. Por ahí, Caroní 93.1. Entonces estamos en vivo, muchachones. Wow. 0424-934-2693. A los que quieren felicitarle una vez más, tienen oportunidad de saludar a sus seres queridos, los que están de happy, lo que.
0: Happy verde.
2: Quieren dedicarle una canción especial a esa persona que por allí, a esa conquista. Lo puede hacer por acá, por Radio Carolina 23.1 FM. Te lo tenemos al toque de la canción. Vamos con buena música, Calypso. La nueva adquisición, ¿no?
0: Calypso.
2: Ajá.

0: Y saludo, ajá, y saludo, ajá, al 911.
1: A la gente del 911.
0: Saludo al 911 que está aquí activo escuchando Radio Carrino 23.1 FM y ese mix de Calixto. Excelente música, ¿verdad?
1: A todas esas chicas del 911, saludos.
0: Wow, cuidado con las agujas, chicas. Cuidado con las agujas.
1: Cuidado.
0: Concéntrense allí, no estén bailando.
1: Sáquenle el gasecito como debe ser. Que la gotica quede bien, ¿ok? Quede bien ajustadita allí la jeringa.
0: Así es, 9:42 minutos de esta mañana sabrosa, hoy viernes 19 de junio. Ajá.
1: Disfrutando de la nueva adquisición Calixto, talento de acá, de Ciudad Guayana.

bendiciones, Rubén Marcano. La voz, la boca más ronca. Calipso regional, ok, esa adquisición del calipso. Sabroso. Sin nada que envidiarle a las grandes agrupaciones, ¿ah? ¿Eh?

0: llegó el canto. Bueno, señores, 9:44 minutos de la mañana. Bajamos la temperatura, Neomar.
1: Wow, no, estamos bailando acá sabroso.
0: Porque allá queremos invitar, ajá, a toda nuestra audiencia de Ciudad Guayana, de San Félix y Puerto Ordaz, a una actividad que se estará llevando a cabo a las 10 de la mañana, mañana sábado 20 de junio, porque tu voz cuenta, tu oración cuenta, tu presencia cuenta, porque esto no es una lucha contra sangre ni carne, sino que es una lucha espiritual. Adoración y alabanza por Venezuela.
1: En la Plaza Monumental de Puerto Ordaz, esperamos.
0: Porque definitivamente Venezuela necesita más que espectadores, necesita hombres y mujeres dispuestos a orar, creer y adorar. Así que te invitamos a que te unas a este gran encuentro de fe por nuestra nación. Mañana sábado 27 de junio, 10 de la mañana en la Plaza Monumental de Puerto Ordaz. Te esperamos, ven con la familia, ven con los amigos, ven a disfrutar, ven a exaltar al nombre de nuestro Señor Jesucristo.
1: 20, no 27.
0: Ah, yo dije 27, mañana 20.
1: 20, mañana, pensado 20, y digo que la fecha, wow.
0: ¿Qué está pasando, vale? Me fui lejos. ¿Qué pasa el 27? Bueno, ya saben, mi gente de Guayana, familia, véngase, véngase. Usted que quizás mañana está libre, usted pida el permisito allí a su pastor, y venga a apoyar a este clamor muy bonito, unidos, todos unánimes, todos en coinonía, para exaltar al nombre de nuestro Señor Jesucristo.
1: Así que no puedes perder mañana a partir de las 10. Así que te esperamos allí en la Plaza Monumental de Puerto Ordaz. Así que ve ahí frente allí de Macrocentro, ¿ok? Así que los esperamos.
0: Y con este lema: esto es una lucha espiritual. Este es el lema que está manejando esta actividad. También allí en la parte gráfica, adoración y alabanza por Venezuela. Si usted canta, si usted es de esa persona muy carismática, bueno, también usted puede tener una participación para que eleve su voz al Rey de Reyes y Señor de Señores, quien se merece toda la gloria y toda la honra. ¿Conoces esa voz?
2: Hasta dejar de protegerme, sería yo capaz de amarte igual.
0: Escucha, vale, vale.
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0: Es el que llaman el pastor Mantuano.
1: Mantuano, oye. Espectacular,
2: 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Si no me dieras lo que te pido.
1: Hola, desde Perú.
0: Hola.
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0: 9:47 minutos de la mañana. 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
1: Así es, 0424-934-2693. Ya está casi finalizando este espacio. Súbele la radio, que se transmite de lunes a viernes por acá por Radio Carolí 93.1 FM. Ajá.

0: Bueno, señores, 9:50 minutos de esta hermosa mañana a través de Caroní 93.1 FM 9:51 a través de la imbatible de la ciudad. Bueno, y llegó el momento de despedirnos.
1: Así es, sabrosa esta mañana. Creo que está lluviosa o está asoleada.
0: Soleado. Es soleada.
1: Soleada, señor. Oye, se nota que hoy es viernes, se nota porque la gente está activa.
0: Se nota.
1: Ajá.

0: Oye, quiero saludar por acá a nuestro amigo Peter Godoy. Va en vía. Está allí en su vehículo, está disfrutando del programa. Así que saludos, Peter. 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El más para durero de la radio, Peter Godoy, en su programa El Ritmo de la Noche.
1: Sabroso. Sí, sí, por aquí ya anunciamos eso, ya que Alex, bueno, ya falleció. Ya lo anunciamos por aquí. Ya lo colocamos por acá en pausa, ¿ok? Bueno, 9:52 minutos de esta mañana sabrosa. Casi ya nos finalizamos este espacio. Supere la radio por Carolina 93.1 FM.
0: 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Nuestro amigo Neomar Muñoz, la voz activa de Venezuela, me estuvo acompañando en esta mañana.
1: Y de aquel lado, mi amigo Luis Villena.
0: José Villena.
1: José Villena.
0: Diría por ahí, usted sabe que uno siempre le gusta un nombre. ¿Usted no se ha dado cuenta de eso? Hay gente que le gusta el primer nombre, le gusta el segundo. A mí no me gusta el segundo nombre.
1: Bueno, supongo que vamos, mi segundo nombre es José, ¿oíste? ¿Y no me gusta José?
0: Ah, ok. ¿No te gusta el José?
1: No.
0: Bueno, te es Neomar.
1: Hola, Neo.
0: Neón. Bueno, pronto también vamos a tener acá a nuestro amigo Paul acá. Paul Quiroz estará con nosotros acompañándonos. También Leiner Leiva estará visitándonos por acá por la 93.1 FM. Así que bueno, están invitados, ¿vale? Si usted quiere pasar un rato agradable con nosotros, compartir acá en la cabina de la 93.1, usted se puede dirigir acá, puede contactarnos por el 0412-949-7324 y aquí estaremos nosotros compartiendo con ustedes. Así que espero que se porten bien, que tengan excelente fin de semana, que Dios me los bendiga a todos. Ya saben que mañana la cita es a las 10 de la mañana en La Monumental.
1: Ajá, esa fue aquí en...
0: ¿Qué pasó, vale? ¿Qué? Se fue el hombre, vale. ¿Ah?
1: Acá en la Plaza Monumental de Puerto Ordaz, cerca de la bomba que está allí, casi a la... ¿Cómo es que la...? Dale punto estratégico para a lo que no se ubica frente a Macrocentro, allí en la Plaza Monumental. La bomba, la VIP, quise decir por allí. Sí. Me fui por otro lado.
0: Esa misma. Ya lo sabes, mañana a las 10 de la mañana en la Plaza Monumental, Adoración y Alabanza por Venezuela. No te lo puedes perder, ven con tu familia, con tu gente a disfrutar, a alabar, a exaltar, a orar por nuestra hermosa Venezuela.
1: Y si tú tienes talento, ahí lo puedes demostrar, ¿ok? Cantar, adorar a Dios.
0: ¡Chao, pescado!
1: ¡Chao!
0: ¡Chihuire!
1: ¡Sayonara! ¡Bye, bye!
0: Pórtense bien. Dios me lo bendiga a todos.

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咚咚咚咚，哎，来来来来来来来来来来来，嘿。Hola, hola, hola, feliz y bendecida tarde, Ciudad Guayana, Venezuela y el mundo. Bienvenidos y bienvenidas a esta nueva edición de su programa La Última Cola, transmitiéndolo completamente en vivo desde los estudios de Radio Caroní 93.1 FM, la imbatible en sintonía. Cuando el reloj nos indica que son las 2 y 12 minutos, estaremos acompañándoles durante las próximas dos horas, llevándoles todo lo que es la información, la buena música y el entretenimiento, también sonando esos temas que están número uno en las carteleras radiales, los temas de tus artistas favoritos y también esos clásicos que nunca pasarán de moda y que tantos recuerdos nos traen de cuando éramos pavos, de cuando éramos felices, si no lo sabíamos. Bueno, hoy como todas las tardes estoy laburando con mucho cariño y con muy buenas vibras en los micrófonos. Este es su servidor y amigo Basilio Adam, todo bajo la dirección del ingeniero.

Quintero, Reader Quintero. 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Bueno, gracias a ellos por acompañarnos a hacer la última cola del día de hoy. Gracias también a todos ustedes por la sintonía y por preferirnos todas las tardes, de lunes a viernes, de 2 a 4, por aquí. Por Radio Caroní 93.1 FM, la imbatible sintonía. Te voy a recordar el número de contacto si te quieres comunicar con nosotros. Lo puedes hacer a través del 0414-987-4339. Ahí pueden llamarnos, enviarnos mensajes de texto, de WhatsApp, notas de voz. Bueno, como se quieran comunicar, ahí los vamos a atender con muchísimo cariño. Nuestras redes sociales nos ubican en el Facebook como La Última Gola o como Basilio Adam también. Estamos en el Instagram como arroba Basi Adam R y en el TikTok estamos como La Última Gola o Basi.Adam. Ahí está, pues, las maneras también de conectarnos a través de las redes sociales. En las redes sociales de la emisora son Radio Caroní FM en todas las plataformas. Y nuestra página web, facilito, radiocaroni.es.tele. Y bueno, por ahí, mira, nos van a escuchar clarito a través de tu teléfono celular inteligente, a través de tu canaimita, a través de cualquier dispositivo que tengas internet. Bueno, por ahí nos pueden escuchar. Y en cualquier parte donde te encuentres, de acá de Ciudad Guayana, de Venezuela o del mundo. Bueno, muy bien, señores, ahí está todo dicho para que me acompañen a hacer la última cola de hoy viernes, como te quiero, mi viernes. Ay, comienzo del fin de semana, vale, qué bueno, qué fin de semana. Bueno, fin de semana de mundial, fin de semana del Día del Padre. Bueno, va a estar buenísimo. Viernes 19 de junio del año 2026. Tenemos que ya han transcurrido 168 días de este hermoso año y tan solo restan 195 días para decirle chao, chao. Bye, bye. Nos vemos 2026 y ya esperando el 2027. Vaya, qué bárbaro. Cómo va volando, ¿verdad? El tiempo. Increíble. Bueno, señores, así están las cosas. Ay, viernes, como te quiero, viernes. Bueno, vámonos con el mundial, a ver qué ha pasado en el mundial, señores. Esto está buenísimo, este mundial. Ayer, bueno, los mexicanitos ganaron de broma 1-0 a Corea del Sur, ahí por un error del arquero de Corea, porque no jugó nada bien México y ya se clasificaron para los 16avos de final. Ya es el primer equipo que está clasificado para la próxima ronda. México, lindo y querido. Oye, Canadá goleó 6-0 a Qatar ayer, qué bárbaro. Suiza le ganó 4-1 a Bosnia y Herzegovina. Y Chequia y Sudáfrica empataron 1-1. Así fueron los resultados del día de ayer del Mundial. Para hoy, a las 3 de la tarde, Estados Unidos, Australia. Mira, te digo una cosa, yo ya que he visto casi todos los equipos, para mí Estados Unidos ha sido el que mejor ha jugado. De verdad, mejor que Francia, que Argentina. Qué bárbaro los... Bueno, el primer partido, hay que ver ahora qué tal, pero tienen un físico, un toque, una rotación muy bien Estados Unidos. A las 6 de la tarde, Escocia-Marruecos por el grupo C. A las 9, ¿no? O a las 7 y media es esto. Sí, a las 7 y media, Brasil-Haití. Bueno, si Brasil no le gana a Haití, mano, que se vaya de una vez. Brasil-Haití. Y después a las 11 de la noche, a las 10 de la noche, Turquía-Paraguay. Turquía-Paraguay, partido que, bueno, los dos perdieron. Paraguay tiene que ponerse las pilas porque si no, buenas noches. Esos son los juegos para el día de hoy en el Mundial, que está, mira, buenísimo, muy bueno. Vamos a ver qué estamos celebrando hoy, 19 de junio. Ya, qué bárbaro, ¿eh? Ok, por acá tenemos que se inaugura el primer cine dedicado exclusivamente a la proyección de películas Nickelodeon, fundado por Harry Davis y John Harris en Pittsburgh, Pennsylvania, en 1905. Bueno, la entrada costaba 5 centavos, accesibles para una gran audiencia. Nickelodeon, una combinación de nickel, 5 centavos, y Odeon, teatro en griego, marcó el inicio de la era del cine como espacio independiente, inspirando la creación de salas similares en todo el país, dando origen a la industria cinematográfica moderna. Bueno, y el gobierno venezolano compra el Palacio de Miraflores para convertirlo oficialmente en residencia presidencial. Esto ocurrió en 1911. El palacio fue construido en 1884 por encargo del presidente Joaquín Crespo como residencia personal para vivir con su esposa e hijos.
Originalmente se llamó La Trilla, nombre que luego fue cambiado a Miraflores. Tras la muerte de Crespo, su viuda alquiló la propiedad al entonces presidente Cipriano Castro, quien la utilizó como sede presidencial a partir de 1900. Posteriormente, en 1911, la Asamblea Nacional Constituyente aprueba el proyecto que autoriza la adquisición de la casa por parte del Poder Ejecutivo Federal con el propósito de convertirla en mansión presidencial, siendo luego ocupada por el general Juan Vicente Gómez. Vaya, qué interesante, ¿no? Ajá. Bueno, también se crea la Academia de Ciencias Físicas, Matemáticas y Naturales de Venezuela en 1917. Por acá se promulga la ley de hidrocarburos y demás minerales combustibles durante el gobierno de Juan Vicente Gómez en 1920. Ajá. Por acá, ¿qué más tenemos? Ajá. Nace Nora Suárez en 1948, actriz de televisión y doblaje, cantante, compositora, humorista e imitadora venezolana, conocida por haber iniciado su carrera en el documental Churumerún, producido por Renio Tolina. Se destacó en el campo musical durante la década de los 70 y en la comedia televisiva, participando en programas como El Show de la Risa, El Show de Joselo y la Radio Rochela. ¿Se acuerdan de Nora Suárez? Bueno, tremenda actriz de comedia. Por ahí todavía está. Estaba enfermita de cáncer, la otra estaba pidiendo dinero para su tratamiento, pero está ahí todavía vivita. También nace Henry Falcón en 1961, militar y político venezolano, alcalde del municipio Irribarren, gobernador del estado Lara y candidato presidencial. También el cardenal José Humberto Quintero se convierte en el primer venezolano en participar como elector papal en la historia en 1963. Fue en el conclave de 1963 donde se eligió el papa Pablo VI. Muy bien. También por acá, hoy es día para la eliminación de la violencia sexual en los conflictos. Bueno, vamos a felicitar a los que lleven por nombre hoy, 19 de junio, Alina, Aurora, Gervasio, Leoncio, Nazario y Romualdo. Felicidades a los que lleven esos nombres. Bueno, también felicitaciones a todos los que estén cumpliendo año el día de hoy, que cumplan muchísimos años más. Les deseamos desde acá, desde Radio Caroní 93.1. FM, la imbatible. Ya tenemos las 2:20 minutos de esta hermosa y lluviosa tarde. Bueno, estaba llovinando ahí, no muy fuerte, pero bueno, está lloviendo, así que cuidado, mucha precaución, señores, en las calles, los vehículos y los amigos motorizados. Vamos con música, ya regresamos. Avísenle a todos que ya comenzó la última cola del día de hoy.

¡Qué buenos son merenguitos! Hoy viernes, vale, ya está hora, ¿eh?, para ya ir calentando motores en el comienzo de este nuevo fin de semana. Hoy viernes, viernes, ¿cómo te quiero mi viernes? Viernes agrario, viernes de aroma, para salir con los panas y echar un poquitico de broma, un poquitico nada más. Recuérdense que este domingo es el Día del Padre, señores. Hay que guardar para pasarla bien. Celebrando con los padres, con los papacitos, ¿cómo no? Bueno, aquí estamos activos y en la jugada haciendo esta última cola del día de hoy. Basilio Adam trabajando con mucho cariño para todos ustedes, acompañándolos durante estas dos horas y enterándonos de todo lo que ocurre en Venezuela, en el mundo, en Ciudad Guayana, en todas partes, porque aquí no se nos escapa nada, nadita. Bueno, ya va a comenzar el juego a las 3 de la tarde, recuérdense. Estados Unidos se enfrenta a Australia. Los dos ganaron en la primera fecha. Ok, van empatados los dos. El que gane hoy prácticamente clasifica para la segunda ronda, ¿no? Para los 16avos de final. Acuérdense que Estados Unidos le ganó a Paraguay con un contundente 4-1. Y Australia, bueno, también le ganó a Turquía en ese partido. Entonces, hoy juegan los dos ganadores y los dos perdedores. Y bueno, muy bien. Partidos de hoy. Ya estaremos pendientes, pues, de lo que ocurra en el transcurso de ese partidazo. Estados Unidos lo veo muy bien. Va a llegar lejos. No te digo que va a campeonar, porque como quien dice, la chiquita, los grandes se vuelven grandes. Pero Estados Unidos va a llegar lejos, muy lejos. Semifinales, digo yo, que puede llegar entre los cuatro primeros. ¿Ok? Bueno, señores, así que pendiente de lo que ocurra en el partido de esta tarde. Y más de 500 juristas se postulan al Tribunal Supremo de Justicia tras reforma judicial en Venezuela. El Parlamento de Venezuela informó este viernes sobre la postulación de 561 personas para optar a los cargos de magistrados del Tribunal Supremo de Justicia. Esta corte ahora estará integrada por un total de 32 jueces, tras la reciente aprobación de una reforma de ley con la cual el gobierno busca reestructurar el sistema judicial del país. La convocatoria oficial para recibir los perfiles de los juristas locales había sido emitida por la Asamblea Nacional el pasado 22 de mayo. Entre los candidatos preseleccionados figuran la ex vicefiscal general del Ministerio Público, Catherine Harrington, quien fue sancionada por la Administración de Estados Unidos en el 2015. Asimismo, la lista compartida por el Comité de Postulaciones Judiciales a través de sus canales oficiales de Telegram incluyen a Jaime Nogal, actual rectora del Consejo Nacional Electoral, y a Luis Emilio Rondón González, el rector de la misma institución. El comité detalló además que 63 personas se inscribieron para el cargo de inspector de tribunales y 33 para la dirección de la Escuela Nacional de Magistratura. Bueno, así que ahí está, ya sacando los nuevos o las nuevas personas que van a conformar este magistrado del Tribunal Supremo de Justicia. Están en eso. Bueno, por acá, en otras informaciones a nivel nacional, bueno, la ONU asiste a 3 millones de personas en Venezuela al año. Asegura que la ONU seguirá apoyando en los procesos de diálogo entre el gobierno y los distintos sectores que conforman el país. Ok, bueno, y por aquí, ¿qué más tenemos? Sí, muy bien. En informaciones nacionales, bueno, ya tenemos que la onda tropical número 16 cruza Venezuela y provocará lluvias con descargas eléctricas en esta zona. Vamos a ver en qué zonas son donde más va a llover estos días debido a la onda tropical número 16. Bueno, las zonas donde va a llover fuertemente en Guayana Esequiba, en Bolívar, acá en nuestro estado, en Amazonas, en Anzoátegui, en Miranda, en Aragua, Carabobo, Falcón, Lara, Llanos Centrales, Occidentales, Los Andes y Zulia. Bueno, toda Venezuela. El INAMED también indicó que se estima que en horas de la tarde y noche habrá un incremento progresivo de la cobertura nubosa, la cual podría estar acompañada por precipitaciones de intensidad variable y eventuales descargas eléctricas en gran parte del país. Bueno, zonas más intensas, como siempre, van a ser la Guayana Esequiba, Bolívar, Amazonas, Delta Macuro, Monagas, Sucre, Anzoátegui, toda Venezuela. Va a haber lluvias. Ok, bueno, aquí está lloviendo, no muy fuerte, pero sí está llovinando y ha estado todo el día así. Bueno, a partir del mediodía, más que todo. Ok, por acá, para ver qué más tenemos en informaciones a nivel nacional. Bueno, Fumbici mantiene monitoreo tras reportar 25
sismos en 3 estados. Wow. Eso lo dice la Fundación Venezolana de Investigaciones Sismológicas. Dice que mantiene un monitoreo constante en la región occidental de Venezuela, luego de registrarse continuos eventos telúricos en las poblaciones de los estados Portuguesa, Trujillo y Lara. La actividad sísmica principal inició la noche del miércoles 17 de junio del 2026 a las 9:23 de la noche, con un sismo de magnitud 4.5. El movimiento tuvo su epicentro localizado a 15 kilómetros al suroeste de Biscucuy, en el estado Portuguesa, y registró una profundidad superficial de apenas 5,0 kilómetros, factor que propició que fuera ampliamente sentido por la ciudadanía en gran parte del occidente del país. Tras este temblor, se desencadenó una secuencia de réplicas de menor magnitud en áreas adyacentes, algunas de las cuales también han sido percibidas por la población. Imagínate, 25 movimientos, wow. ¿Ah? Menos mal que para acá no ha temblado, sí, no, tembló hace poco, pero suavecito. Y Diosdado Cabello asegura que los niveles de seguridad en Venezuela son superiores a los de Europa. Ok, el ministro de Interior, Justicia y Paz, Diosdado Cabello, aseguró que Venezuela registra niveles de seguridad superior a los de Europa. Adicionalmente, Cabello resaltó que el libre tránsito y la paz social forman parte del panorama cotidiano acá en el país. De acuerdo con las declaraciones del ministro Cabello, Venezuela se consolidó como uno de los destinos más seguros del mundo. Explicó además que actualmente Venezuela presenta una tasa de 1.2 homicidios por cada 100.000 habitantes. Agrega entonces que los estándares de seguridad locales de Venezuela están por encima de gran parte de Europa. También dice que quienes creen que eso es propaganda, quédense con que es propaganda, pero aquí en Venezuela se camina tranquilo. ¿No? Adicionalmente destaca que el libre tránsito y paz social son parte del día a día en cualquier parte del territorio venezolano. Bueno, está bien, muy bien, señores. 2:35 minutos de esta hermosa tarde. Vamos con más musiquita, mi querido DJ. Ya venimos con más de La Última Cola. Por aquí, por Radio Caroní 93.1 FM, La Imbatible en sintonía. Ya rumbo al segundo semestre del año, cerquita ya de las Navidades. Ay, uy, uy, uy.

0: Dammene Betun. Bueno, ahí tú, ahí está la Villo Caracas hoy, ya sonando, ok. Perfecto, ya tenemos las 2:49 minutos. Está linda y fresca tarde hoy, viernes. Viernes 19 ya, señores. 19, se nos va este mes de junio, el mes 6. Para entrar en el mes 7, ya, Dios mío, qué bárbaro. Recta final. Perfecto. Nosotros activos y en la jugada haciendo la última cola del día de hoy. Ah, como siempre, con toda la información, la buena música y el entretenimiento. Y antesala del Día del Padre este domingo, señores. Felicidades a todos los padres. Ah, pórtense bien, muchachos. Lleven para la casa, por favor, el domingo, Día del Padre y de los papacitos también. Bueno, señores, 0414-987-4339, nuestro número de contacto por ahí. Nos pueden llamar, nos pueden enviar mensajes de texto, de voz, o bueno, como te quieras comunicar. Por acá tenemos un mensaje, vamos a leer, a escucharlo.
1: Para complacer a todos los padres en su día, en especialmente a mi padre que está en el cielo. Para que me lo complazca con Piero, mi querido viejo. Y para complacer a mi hermano, Luis Torres, en el Día del Padre. Luis Torres, Daniel Torres y Edgar Torres, en el Día del Padre. Que Dios me lo... Bueno, me dé mucha vida y salud a mis hermanos. Y para que me complazca con Piero, mi querido viejo. Para complacerme a mi padre que está en el cielo. Gracias, Dios.
0: Ok, ahí saludamos al panita Miguelito Torres, ahí solicitando el tema de Piero, mi querido viejo, ok, cómo no. Bueno, señores, ya le vamos a complacer. Ahora, la segunda hora vamos a dedicársela un poquito más a los padres, ok, seguro. 2:51 minutos ya de esta tarde, ya va a comenzar el juego entre los Estados Unidos y Australia. Estados Unidos y Australia, ahorita a las 3 de la tarde, el que gane clasifica ya para los 16avos de final de este gran mundial que se está jugando allá en Estados Unidos, México y Canadá. Está buenísimo, buenísimo. Así que yo se los dije, este mundial se las trae. Más selecciones, equipos más igualados, los grandes, bueno, los grandes, los favoritos, vamos a decirlo así, están sufriendo para ganar, pero bueno, ahí van, ahí van. Vamos a ver qué pasa. ¿Cuál se elimina primero? Veo a España mal, veo a Portugal mal. Ah, bueno. Brasil tampoco lo veo muy bien. No, veo bien. Mira, yo he visto, para mí, lo que he visto hasta ahora, Argentina, Francia, Inglaterra y Estados Unidos. Bueno, Alemania, Alemania lo que pasa es que jugó con Curazao, ¿no? Lo goleó. Pero hay que ver a Alemania con un equipo más fuerte. Pero para mí, esos cuatro hasta ahora los he visto jugando muy bien, ¿ok? Así que entre esos cuatro tiene que estar el campeón. Pero bueno, Alemania es Alemania. Cuidado, bueno, España se despierta, igual que Portugal. Bueno, ahí vamos. Pendiente de lo que ocurra en el Mundial, Mundial de Fútbol. Oh, por aquí entonces con estas informaciones. A ver, por aquí también queremos saludar, que nos está escribiendo por la mensajería de texto. Oye, no podemos sacar el TikTok, tenemos problemas aquí. Tuvimos que resetear el teléfono, se nos borró todo, estamos volviendo a activarnos. Así que hoy no tenemos en vivo del TikTok. Dice, buenas tardes, Basilio, en sintonía la ruta 1 de Vista al Sol. Estados Unidos no juega a la 1. Saludos, Manuel García. No, Manuel, va a jugar ahorita a las 3 de la tarde. Ya están saliendo los equipos ahí a la cancha. Bueno, por acá, bueno, nos llegan por acá estas informaciones que nos envían de la comunidad de Parque Canaima, ubicada en el eje atlántico en la parroquia de Unare, acá en Puerto Ordaz. Dicen que es un reflejo del esfuerzo propio. Tras más de 25 años de fundación, sus habitantes han logrado levantar sus viviendas y consolidar la mayoría de los servicios básicos mediante la autogestión. Sin embargo, el asfaltado de sus calles sigue siendo la gran tarea pendiente. A pesar de que los terrenos fueron inicialmente urbanizados con apoyo de los gobiernos local y regional, fueron los propios vecinos quienes invirtieron para instalar el tendido eléctrico, las aceras, los brocales y las redes de aguas blancas y servidas. Incluso la comunidad se organizó originalmente bajo un diseño habitacional unificado. Todos los servicios básicos y las casas se hicieron a través de la autogestión. Los mismos vecinos invertimos en la electricidad y en las tuberías y cada quien construyó su hogar siguiendo un solo modelo de vivienda, dice uno ahí. De las personas que viven ahí, ¿ok? Pero bueno, dicen que el asfaltado les hace falta, eso sí lo tiene que hacer la gobernación, ¿ok? En este sector, las etapas 1 y 2, así que le hacen un llamado urgente a la alcaldía de Caroní, a la gobernación del estado Bolívar, para que ejecuten este plan de asfaltado que complete la consolidación de su urbanismo. El urbanismo entonces, Parque Canaima. allá en el Eje Atlántico, ¿no? Eso es en la final de allá de del Eje Atlántico, aquí en Puerto Ordaz. Y bueno, también nos llegan denuncias del sector Santiago Mariño, acá en la ruta 2 de Vista al Sol. Esa zona que tiene alrededor de 50 años habitada depende de un servicio de agua que apenas llega a cuentagotas los fines de semana. También les hace falta lo que es el aseo urbano, no pasa. Antes dice que pasaba por la avenida y uno salían corriendo los vecinos, pero ahora ni por la avenida. También le falta alumbrado ahí en Santiago Mariño, por favor, en Vista al Sol. También están solicitando que, bueno, que los atiendan, que lo tienen olvidado. No me los olviden, a mi gente. Y también allá en 25 de marzo y en San José Cacagual, la calle Palominque de Acuña sigue sin mayores cambios. Los vehículos deben reducir la velocidad al pasar y los peatones prueban su equilibrio pasando por el borde de un muro para evitar caer en unas lagunas que se hacen ahí de aguas negras, porque está colapsado el drenaje en ese sector, en esa calle, ¿ok? Muy conocida esta calle Palominque de Acuña. ¿Tú no la conoces? ¿No ha ido para Palominque de Acuña? Bueno, vaya para allá. Eso es 25 de marzo, ¿vale? Saludos a mi gente de 25 de marzo, ¿vale? Qué bueno. Grandes amigos que tenemos por ahí, ¿ya? Así que hay que atender también esta situación en esa calle, allá en 25 de marzo, por favor. Y bueno, por acá, bueno, mira esto, el Bolívar pierde la mitad de su valor frente al dólar en lo que va de año. El precio del dólar en el mercado oficial superó este jueves la barrera de los 600 bolívares. El salto representa un incremento del 8,64% en lo que va del mes y escalada del 99,8% en el año, tras haber iniciado el periodo en 301 bolívares. Comenzó en 300 bolívares y ya va por 607 bolívares. Está el día de hoy con 74, señores. Increíble cómo se está pulverizando el bolívar, nuestro sueldo, lo que ganamos. Impresionante. Vamos a ver a cómo va a cerrar hoy. Por lo menos a 615, una cosa así, Dios mío. ¡Qué locura! Pero esto no puede seguir, ¿vale? ¿Hasta cuándo van a parar este dólar? Que nos tiene, bueno, ahogado. Uno dice, bueno, está bajando la inflación, que está bajando esto, que está bajando lo otro, pero bueno, yo no sé, yo no estoy viendo mucho ese resultado. Bueno, esperemos que ya todo esto se vea hecho para adelante, sí. Bueno, y felicitamos al equipo Marino, vale, que quedó campeón ayer en la Superliga de Básquet. Ya ahorita en deporte vamos a hablar de eso. Felicidades a la gente de Anzoátegui, que está, bueno, tiene el día hoy libre la gente de Anzoátegui. Y son las 2:55 minutos. Nosotros tenemos que ir a la publicidad de la estación y ya regresamos con más de La Última Cola. Ya venimos.
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Ya tenemos las 3 y 10 minutos de esta hermosa tarde, hoy viernes, 19 de junio del año 2026. Nosotros activos y en la jugada, haciendo esta última cola por aquí por Radio Caroní 93.1 FM. La imbatible en sintonía, el 0414-987-4339. Bueno, está activo para tus llamadas, tus mega mensajes, mega WhatsApp, como te quieras comunicar. Bueno, ahí estaremos, como siempre, activadísimo. Y activos, ok, para que nos llamen, nos envíen mensajes de texto. Perfecto, ya estamos viendo, conectándonos. A ver si comienza el juego. A las 3 de la tarde entre Estados Unidos, Australia, está jugando ya. Sí, ya debe haber comenzado, cómo no, ya vamos a estar pendientes de lo que ocurra en ese juego. Bueno, aquí estamos, vale. Más que activos con el Mundial de Fútbol, que está buenísimo, buenísimo. Hoy también juega Brasil, vamos a ver qué hacen los brasileiros. Ah, y los paraguayos, a ver si sacan la cara, si no, se tienen que ir. Si hoy no ganan, muy bien. Así son las cosas. Bueno, nosotros, como siempre, llevándoles todo lo que es la información, la buena música y el entretenimiento. Ok. 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Uy, llegó el de Estados Unidos ya. Señor, mira, es que Estados Unidos está volando, mira. Qué golazo. ¿Cómo corren estos tipos, vale? Qué estado físico, qué velocidad. ¿Qué dominio, vale, tiene Estados Unidos? Veo a Estados Unidos grande. Cuidado con Estados Unidos. Cuidado. Bueno. Ah, fue autogol de paso. Fue autogol del jugador de Australia. Imagínate, bueno, que se encontró ese centro tan fuerte que mete. Así que Estados Unidos derrota 1-0 Australia en el minuto 11 de el primer tiempo de este juegazo. Ay, mira cómo corre Estados Unidos. Mira eso, Dios mío. Qué estado físico, qué velocidad que tienen estos muchachos de Estados Unidos, que lo veo muy bien a Estados Unidos. Cuidado, ojo, se lo estoy diciendo, esto que les gusta jugar, quiniela. Ojo, que Estados Unidos lo veo grande. Y hasta puede ganar ese mundial, ¿por qué no? ¿No? Claro que sí.

0: Mira, a ver, wow, Australia también lleva peligro. Bueno, señores, pendientes de lo que ocurre en ese partidazo de Estados Unidos, Australia. 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Bueno, muy bien, señores, 3:14 minutos, así están las cosas. Bueno, les repetimos que el dólar Banco Central de Venezuela se está cotizando en 607 bolívares con 39 céntimos y el euro está en 697 con 36. Dios mío, qué bárbaro. Ay, vamos a ver qué regalito nos trae el dólar para este fin de semana, para el Día del Padre. Bueno, y Marino de Anzoátegui se convirtió en el equipo con más campeonatos en el baloncesto nacional, derrotando a Guayquerías de Margarita en el gimnasio Luis Ramos, tras un encuentro de alto voltaje. De la mano del liderato de Néstor Mamaosa Salazar, los navales se encontraron con el campeonato por primera vez desde el 2015, pese a la baja de delicada de Michael Bryson. En un electrizante juego número 5 en Puerto La Cruz, el quinteto oriental logró hacerse con una sólida ventaja en el último cuarto para arrollar las aspiraciones de la tribu, quienes venían con expectativas de hacerse con un triunfo que los mantuviera vivos en la serie. El desarrollo del compromiso, el importado Kevin McDaniel registró 16 puntos, 5 rebotes y 2 asistencias, mientras que Luis Tapita Duarte volvió a ser determinante en una final con 16 puntos, 3 rebotes y 3 asistencias. Por su parte, la ofensiva insular se vio anulada por la defensa férrea de Marinos. Sin embargo, Kender Urbina fue el mayor volumen de puntos con 15 unidades, 15, 5 rebotes y 3 asistencias. Mira, con este triunfo, Néstor Salazar, el Mamaosa, como le dicen, se convirtió en el coach con más títulos nacionales, superando a Pedro Camagüey Espinosa con 7 campeonatos en el baloncesto criollo. ¡Qué bárbaro! Lo que es un buen estratega, ¿no? Estratega, como es Mamaosa. Mira, él agarró este equipo y Marino iba a los últimos lugares. Lo contrataron y mira, lo llevó a campeón. Increíble, impresionante. Oye, un jugador de Canadá sufrió fractura en pleno partido contra Qatar. Ok, eso fue el día de ayer. Ayer en ese juego, el canadiense Ismael Kohn sufrió una escalofriante fractura en el campo de juego. Eso fue allá en Vancouver, en Canadá, cuando Canadá, que ganó 6-0, el centrocampista defensivo Qatarí Asim Madibo impactó por detrás a Kone. Lo que parecía no ser una barrida especialmente brusca terminó con Kone en el suelo, notablemente impactado por la lesión. El futbolista, bueno, se fracturó la pierna. Imagínate, ya se pierde el mundial y bueno, y gran parte de la temporada este jugador, que se fracturó el día de ayer en ese juego entre Canadá y Qatar. Bueno, ahí están los riesgos que se corren, bueno, en este tipo de juego que se juega con intensidad. Y México es el primer clasificado a los 16 avos del mundial. Ok, México lindo y querido, ya está metido. Y si ahorita gana Estados Unidos, bueno, ya también Estados Unidos sería el otro clasificado. Ya se están clasificando para la segunda ronda. Bueno, muy bien, muy bien, así están las cosas en el mundial. Bueno, ya saben, se está desarrollando el juego entre Canadá, Estados Unidos y Australia. Minuto 15, Estados Unidos vence a Australia 1-0 en el primer tiempo. ¡Ay, tiempo, tiempo! ¿Qué hiciste, Nanú? ¡Papaito! ¿Ustedes se acuerdan de Papaito? Sí, señor. Tenemos por aquí una comunicación. Vamos a sacar al aire. Ya vamos a ir para publicidad, pero no, ajá. Ya va, suelta aquí ya. ¡Aló, aló! Muy buenas tardes.
1: Buenas tardes, ¿cómo está usted?
0: Chévere, chévere, ¿con quién tengo el gusto y el placer de hablar?
1: Bueno, con Marisa, la pureña, la llanera.
0: Hola, ¿cómo está mi amiga Marisa?
1: Sí, me alegra, yo lo oigo todos los días hasta los viernes, sí.
0: Gracias, Marisa, gracias por eso, qué bueno.
1: Yo ahora lo voy a felicitar, bueno, es el domingo, pero lo voy a felicitar hoy porque usted trabaja hasta hoy.
0: Claro, claro.
1: Pasó un domingo bien bueno, con feliz, con unión de su familia y sus hijos, si los tiene, no sé.
0: Sí, no, no, no. Todavía no tengo hijos, pero bueno.
1: bueno, está bien, entonces me disculpa.
0: No, no, no. Ah, sí, sí, claro, bueno, hasta ahora nadie nos ha dicho nada por ahí, una cocinita para la amiga Marisa. Marisa, claro, que quiere una cocinita, vale, a ver quién le colabora. Ah, una cocinita de gas o eléctrica también sirve.
1: De
0: gas, claro.
1: Tengo la bombona, pero no
0: he
1: podido comprar la cocinita.
0: Ok.
1: Ajá. Aquí se ha usada. Si no me la regala la tata, bueno, que me la regale alguna persona que en verdad, cónchale, me la tenga, pues, y me la pueda.
0: Claro, la pueda donar. ¿Cómo no? Si hay mucha gente que de repente tendrá por ahí una cocina que no la esté usando, también puede colaborarle. Así
1: bueno,
0: es.
1: Bueno, más
0: bien que ya vienen los sucesos, ¿cómo no? Bueno, mi amiga Marisa, muchas gracias pues por siempre estar ahí. Ah, gracias, gracias. Igualmente, nosotros también las queremos a todos nuestros oyentes. Bueno, ahí está quien pueda ayudar a la amiga Marisa, que tenga una cocina por ahí que se la pueda donar. Le va a hacer, bueno, le va a agradecer esta amiga que le hace falta su cocinita porque está cocinando a leña y bueno, ya es una persona de edad y le hace bastante daño. Bueno, señores, son las 3:19 minutos. Vamos con música, con buena musiquita. Ya regresamos con más de La Última Cola. Bueno, ya celebrando lo que es el Día del Padre, vamos a complacer a nuestro amigo Miguel Torres, que solicitó este temazo de Piero, mi viejo, mi querido viejo. Ya venimos.

Ok. Tenemos las 3:26 minutos de esta hermosa tarde. Ahí estamos escuchando esos bonitos temas. Bueno, dedicado para los padres, ¿no? Mi viejo, mi querido viejo. Ahora ya camina lerdos. ¿Cómo es lerdo? Ajá. Aunque perdonando el tiempo. Soy tu sangre, mi viejo. Qué bonita letra de Piero. Y también la interpretó Vicente Fernández, ¿vale? Ah, bueno, ahí está, para todos esos padres. Ahorita seguimos con más música dedicada a los padres, ¿vale? Qué bonito hoy. Ya en la antesala, pues al comienzo del Día del Padre. Sí, señor. Bueno, que la pasen bien el domingo. Y los que tienen su padre, bueno, que los quieran. Los que ya no lo tenemos acá, están allá en el cielo. Ay, bueno, estaremos también recordando esos buenos momentos que pasábamos con ellos. Sí, señor. Bueno, señores, ya tenemos las 3:27 minutos. El 0414-987-4339 está activo y en la jugada. Vamos a ver cómo va el juego. El juego sigue 1-0, minuto 26 del primer tiempo. Ganan los Estados Unidos a Australia. Un juegazo, un juegazo. Bueno, si Estados Unidos gana, ya se monta en la segunda ronda o en los 16avos de final. La gente de los Estados Unidos que está jugando muy bien, vale, muy bien, señores. Bueno, y por acá tengo una buena noticia para nuestra amiga que nos llamó Mari, que Marisa, ¿no? Es que ya va, déjame que yo lo anote aquí. Para nuestra amiga Marisa, ¿ok? Marisa Isabel, por aquí le tengo una buena noticia. Ya conseguimos una cocinita por ahí para usted, mi amiga Marisa. La señora Freyly me acaba de anunciar de que tiene una cocinita y se la va a dar. Tiene una cocinita y se la va a dar, mi amiga. Se la va a regalar. Una cocinita de gas. Ella está por allá por Vista al Sol, en la ruta 1. Ya le voy a enviar el teléfono, mi amiga Marisa, para que coordinen y, bueno, busque esa cocina. Qué bueno que ella va a tener su cocinita a gas. Ok. Gracias. Muchas bendiciones para nuestra amiga Freyly, por que le va a regalar esa cocina a nuestra amiga Marisa. Vale, qué bueno. Bendiciones. Ya le vamos a hacer llegar el teléfono ahí para que coordinen y buscar esa cocina. Y menos mal que están por ahí cerca. La señora Freyly está en Vista al Sol y la señora Marisa está ahí cerca de Vía el Rosario, ¿no? Es que está en Valle Verde, por ahí es que se llama eso, ¿no? Bueno, muy bien. Ya le voy a enviar para que coordinen y cuadren ahí. Busque esa cocina, mi amiga, para que, bueno, ya tenga cómo cocinar. Gracias, vale, viste que siempre hay personas todavía que oye, qué bueno, qué bendición, ¿no? Le va a donar su cocina, que ya tiene otra, le dieron una nueva y le va a dar esa cocinita a la amiga Marisa. Y bueno, qué bueno, qué bueno, vale, qué bueno, qué lindo, eso es lo bueno de que todavía tenemos gente servicial y con un bonito corazón. Sin importar, otra dice, bueno, no, se la vendo o algo. No, ella se la va a dar, se la va a regalar. Bueno, muy bien, son las 3:30 minutos, señores, de esta hermosa tarde. Tarde linda, tarde hermosa. Nosotros, ¿qué vamos con las más esperadas? ¿Cuáles son las más esperadas? Bueno, los sucesos, caballero. Bueno.

Dice Carlito. Bueno, señores, pónganse cómodos, busquen su sillita, su juguito, su fresquito, su tacita de café, como su vasito de agua, como nosotros aquí. No tenemos tacita de café. Bueno, a la salud. Vamos con los sucesos, caballero, que como siempre, bueno, tremendo, tremendo este fin de semana, ¿ok? Por acá, en informaciones, tenemos por acá... esto ocurrió el día de miércoles, ¿no? Un concejal del Partido Socialista Unido de Venezuela fue asesinado la noche del 17 de junio en el municipio de Jesús María Ceprún, en el estado Zulia, cuando disfrutaba junto a amigos la transmisión del partido entre Colombia y Uzbekistán por el Mundial de Fútbol. La víctima fue identificada como Inger Castillo. El ataque al concejal ocurrió en el establecimiento Mansos Pool and Bar, ubicado en el sector San José de Casigua, El Cubo. Dos hombres armados irrumpieron en el local cuando el juego ya había comenzado y abrieron fuego contra Castillo, quien murió en el acto, según una minuta policial. Uno de los agresores fue retenido por los propios asistentes al bar antes de que pudiera escapar. Se trata de Miguel Ángel Colmenares, de 21 años, quien quedó posteriormente bajo custodia de funcionarios del 6 del cuerpo de policía de allá del estado Zulia. El segundo sicario logró huir del lugar en una moto. Ok, bueno, imagínate tú, ese municipio, Jesús María Ceprún, es una zona con presencia activa de grupos irregulares en la frontera zuliana, lo que convierte este tipo de crímenes en un patrón recurrente allá en esa región, ¿eh? Wow. Bueno, y detienen a un sexagenario por presunto abuso sexual contra menores. Las autoridades policiales anunciaron este jueves la captura de un sujeto de 64 años, identificado como Isaías Norberto Morán, por presunto abuso de niños en la ciudad de Maracaibo, en el estado Zulia. La policía de Maracaibo informó sobre la captura de Morán. De acuerdo al reporte oficial, el procedimiento se llevó a cabo en el sector Cerros de Marín, en la parroquia Olegario Villalobos. Las investigaciones determinaron que Morán habría abusado sexualmente de al menos dos menores de edad. El caso salió a la luz cuando encontraron al material fotográfico y audiovisual de contenido sexual en el celular del sospechoso. Durante el procedimiento de captura, las autoridades incautaron dos celulares, una tarjeta SIM y un pendrive. Todos estos equipos quedaron a la orden de las autoridades, mientras que el caso está a manos de la Fiscalía 31ª del Ministerio Público. ¡Wow! Por acá, más informaciones. Bueno, 54 personas intoxicadas por un perfume en una escuela de Apure. Más de 50 personas, incluidas 34 niños, fueron víctimas de una intoxicación en la escuela primaria bolivariana Marcos Hernández Brito, ubicada en el sector Vara de María de Guasdualito, en el estado Apure, luego de que los jóvenes se empezaron a aplicar un perfume llevado por una de las menores. Así será ese perfume de bueno, ¿ah? Bueno, dicen que fue un total de 54 afectados por la intoxicación. Entre los 20 adultos habrían docentes, administrativos, obreros y personal médico del Hospital General José Antonio Páez, donde los atendieron. Se pudo conocer que una niña llevaba un perfume, un presunto perfume, pues luego un niño lo acciona, se lo aplica y de allí detona una serie de dificultades para respirar en algunos alumnos. Ese es el propio Pachulí, ¿eh? El propio Pachulí. Ha recibido atención de manera responsable e inmediata por el personal médico que los entiende o que los atiende. Nos hemos abocado a atender a nuestros niños. Los niños están estables y se ha visto una evaluación favorable. Además, reveló que irán tras los responsables. Los organismos de seguridad están haciendo las investigaciones respectivas sobre dónde se adquirió este producto. Bueno, sí, es verdad, pues, para que no vendan más ese perfume. Imagínate tú el que se eche ese perfume. Va a espantar a la gente. Bueno, y esto ocurrió en el Paseo Caroní, a la altura del hotel, de la hostería Guaypa. Una unidad de transporte impactó un vehículo. Esto ocurrió ayer a las 12 del mediodía aproximadamente. Un Chery Arauca de color vino tinto quedó volteado hacia el lado del piloto en el medio de la avenida. Los carros que transitaban por la zona tuvieron que tomar vías alternas. Oye, yo no entiendo cómo en la ciudad, dentro de la ciudad, y se voltean los carros. Así van. Imagínate tú, qué broma. Por aquí hay más informaciones de sucesos. ¿Dónde es esto? Bueno, no, en Caracas. Vamos por aquí en más informaciones de sucesos. Sí, ya lo dimos, ¿no? Bueno, y el CICPC frustra una red de trata de personas en el Tamacuro y rescata a menor de edad. Ok, esto ocurrió. Lograron desmantelar esta red dedicada a la trata de personas en el estado del Tamacuro, logrando el rescate de una adolescente de 16 años de edad que había sido captada bajo engaños con la finalidad de ser trasladada y comercializada en la isla de Trinidad y Tobago para su explotación sexual.
Este procedimiento técnico-policial se inició de manera inmediata tras la denuncia interpuesta por la madre de la víctima en la sede de la policía científica. La mujer alertó a las autoridades de que su hija no había regresado a su hogar luego de cumplir con su jornada escolar habitual. Poco después, la denunciante recibió información confidencial que indicaba que la menor había sido contactada y retenida por dos sujetos con el objetivo de sacarla de manera ilícita del territorio venezolano. Okay, bueno, al recibir la alerta, la comisión del 6FC activaron los dispositivos de saturación y búsqueda en el sector La Perimetral 2, perteneciente a la parroquia Ramiro García de Espinosal del municipio Tucupita. La rápida acción de los sabuesos permitió ubicar el sitio de cautiverio, salvaguardar la integridad del adolescente y materializar la captura de los dos presuntos tratantes. Los detenidos quedaron identificados como Ramos Bastardo, de 21 años de edad, y Barrios Codallo, de 20 años. Según las investigaciones, el posterior análisis telefónico de los dispositivos móviles incautados, los expertos determinaron que Ramos y Barrio mantenían una comunicación activa a través de la plataforma de mensajería WhatsApp con un tercero cooperador que se encuentra fuera del país. Con este sujeto aún por capturar, coordinaban los detalles logísticos, el precio de venta y el traslado no consentido de la joven hacia la vecina isla caribeña. Bueno, imagínate tú, la venden como si fuera... un objeto, ¿no? ¿Qué tal? Bueno, por acá, ¿qué más tenemos en informaciones de sucesos? Por acá tenemos, sí, bueno, el 6, esto ocurrió para ver en el estado Zulia también, funcionarios del 6CPC. Bueno, acudieron a este lugar tras un femicidio de una joven de 27 años. La víctima, identificada como Jennifer Ortiz, falleció por dos disparos en la cabeza dentro de su vivienda. Este hecho ocurrió en el sector Santa Rosa, o Rosa Grande, allá en la parroquia Libertad. Las autoridades iniciaron las investigaciones para identificar y capturar al responsable. Según los testimonios de ese sector, el presunto agresor ingresó a la vivienda de Jennifer Ortiz durante la madrugada y dentro de la casa ocurrió una discusión que terminó con dos disparos que acabaron con la vida de la joven madre. Vecinos afirmaron que escucharon varias detonaciones y al salir de su casa observaron a un hombre abandonar el lugar con rumbo desconocido. El sospechoso permanece prófugo. La víctima era madre de tres niños menores de edad y tras el crimen quedaron bajo el cuidado de familiares cercanos. Los habitantes de esta comunidad describieron a Jennifer Ortiz como una mujer trabajadora y dedicada a sus hijos. Su muerte causó profundo dolor entre familiares y amigos y vecinos, quienes aún intentan asumir lo ocurrido. Bueno, los funcionarios del 6CPC ya acudieron al sitio para la recolección de evidencias relacionadas con este caso y están centrando las investigaciones en determinar las causas de este hecho y localizar al presunto responsable, quien continúa evadiendo a las autoridades. Qué horrible, Val. ¿Cómo se están viendo casos de femicidio? Bueno, señores, para ver, esas son informaciones, ¿verdad?, importantes que tenemos en el día de hoy en materia de los sucesos. Tenemos las 3:40 minutos. Terrible las informaciones, como siempre. Vamos a ver cómo va el juego. ¿Cómo va el juego, mi querido, de fútbol entre Estados Unidos y Australia? ¿Ya se terminó el primer tiempo o siguen en el primer tiempo? Bueno, no, sí, 1-0 está ganando Estados Unidos a Australia, ya finalizando la primera mitad, el primer tiempo del juego. Con este resultado, Estados Unidos está logrando su clasificación a los 16avos de final. Así que, bueno, ya Estados Unidos estaría también clasificando, igual que México, lindo y querido. Bueno, los dos anfitriones ahí siguen en la lucha, están en el break del agua, ok. Bueno, todavía están en el primer tiempo, minuto 39 de este partidazo. Nosotros vamos con más música y ya venimos con la última cola hoy, bueno, dedicado para los padres. Víctor Manuel, Algo le pasa a mi héroe, dedicado a los padres. Ya venimos.

¡Ay! Buen tema de Oscar de León, bueno, dedicado a su padre y a los padres en su día, este domingo 21 de junio, día de los padres y de los papacitos también. Bonito tema, ¿no? Bonito tema. Para todos los viejos del mundo, ahí está dedicado, señores, para los que son verdaderos padres. O para esos que dicen llamarse padres y bueno. ¡Quiero marcharme! Bueno, muy bien, vale, 3:50 minutos, nosotros casi ya en el final del programa del día de hoy, vale, que ha estado muy bueno, dedicado a los padres. Pero bueno, tenemos que dar informaciones. Mira, Roberto Sánchez desconoce el cierre de conteo y convoca marcha masiva en Lima. Así que la cosa está tensa en Lima, allá en Perú. El candidato izquierdista rezagado por un estrecho margen ante Keiko Fujimori denunció la alteración de las reglas en el voto exterior y anunció que encabezará una movilización este viernes para exigir justicia electoral. Bueno, no está reconociendo que está, bueno, que ganó pues Keiko Fujimori, que mantiene el 50.107% de los sufragios frente al 49.893% obtenido por Roberto Sánchez. Qué bárbaro, ¿no? Está una estrecha diferencia de apenas 39.000 votos. Pero bueno, si sacó más Keiko Fujimori, ella será la próxima presidenta. Bueno, hay que reconocer. Eso es una... Eso, para eso se hacen elecciones. Así saque dos votos más, ella es la ganadora. Este domingo es en Colombia. Vamos a ver cómo se desarrollan también las elecciones en Colombia. Bueno, y el gobierno boliviano pide tregua tras prolongadas protestas y bloqueos. Okay. Se han registrado unos 17 fallecidos en las protestas, en su mayoría por falta de asistencia médica, ¿no? Imagínate tú. Bueno, así están las cosas también en el mundo. Y en materia de espectáculo, óigase esto, Bad Bunny es el primer latino en recaudar $1,000,000,000 en giras. De acuerdo con Billboard, menos de 25 artistas han superado los $1,000,000,000 en la historia de 40 años de Voxcore. ¡Qué bárbaro! ¿Verdad que esto de Bad Bunny es algo... que bueno, es inexplicable. Pero bueno, el hombre mueve más, mueve bastante. Impresionante. Bueno, y uno que también ha estado grave de salud es Luis Miguel, ¿vale? El cantante mexicano de 56 años se habría sometido a una operación del corazón, nada más y nada menos, ¿no? Aparentemente está hospitalizado en Nueva York y se sometió a una delicada cirugía. El cantante mexicano de 56 años se sometió hace unos días a una delicada operación del corazón, de la que se recupera ya satisfactoriamente. Imagínate, ¿no? Bueno, pero no está oficializada esta versión. Hay otros que dicen que ha sido ingresado a un hospital, pero desmintieron esa información. Pero ni Luis Miguel ni su equipo han emitido un comunicado oficial para confirmar o desmentir la supuesta operación o su estado de salud. Como se sabe, el intérprete siempre se ha caracterizado por no comentar nada sobre asuntos de su vida privada. Así que bueno, no sabemos si es verdad que Luis Miguel operaron, que está grave, que no sé qué. Bueno, por acá vamos a leer este mensaje. Dice: buenas tardes, bendiciones para ti, Basilio. Llegando a casa y haciendo mi última cola, deseando que pases el domingo. Feliz día de los papacitos. De alguna manera u otra, eres el papá de todas las oyentes y de los niños que cada día te escuchan y compartimos contigo ese bello programa de Caroní. Feliz fin de semana, bendiciones para todos los papás. Así es, gracias Marisa, igual para ti. Que la pases bien, gracias por esas lindas palabras. Nosotros nos tenemos que despedir, señores, por el día de hoy, esperando de que toda esta información haya sido de su agrado y de su provecho, porque ese es nuestro principal objetivo, mantenerlos informados y entretenerlos durante estas 2 horas. Bueno, trabajé con mucho cariño en los micrófonos, este es su servidor y amigo Basilio Adán, todo bajo la dirección del ingeniero Reider Quintero. 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Gracias a ellos por acompañarnos a hacer la última cola del día de hoy. Gracias también a todos ustedes por la sintonía. Bueno, de mi parte, que sigan pasando una feliz tarde, que pasen un excelente fin de semana el domingo. Felicidades a todos los padres. Y Dios me los llene de bendiciones. Nos escuchamos el próximo lunes. Cuídense, se les quiere bastante, bastante. A él, para todos los...

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Buenas tardes a todos, mi gente. Bienvenidos a bordo. Ajusten sus sentidos y dejen el equipaje en la puerta, porque a partir de este momento las fronteras dejan de existir. Están sintonizando las puertas del mundo, el punto de encuentro donde el mapa se convierte en melodía. Recuerden, todos los días por aquí, por Radio Caroní 93.1 FM, la imbatible del sur de Venezuela. Estamos despegando en esta oportunidad del Aeropuerto Internacional Manuel Carlos Piar, con la compañía del maestro Aldemaro Romero, y una pieza muy bonita de su autoría que se llama Tucacas. Una zona espectacularmente bella del estado Falcón. Tucacas ya es el estado Falcón. Usted llega al estado Carabobo y baja buscando la costa del estado Carabobo, como quien va a buscar Puerto Cabello, y allí cruza mano izquierda. Derechito por allí se consigue con Tucacas antes de llegar al Parque Nacional Chichiriviche. Sean bienvenidos todos, señores. 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

Que se llama Playa El Agua. Sean todos bienvenidos a bordo, mi gente, en este viaje virtual que tenemos el día de hoy alrededor del planeta Tierra. Vamos a ir buscando la frontera sur de Venezuela para entrar en el espacio aéreo de Brasil. Ese es la dirección que llevamos hoy, mi gente. Vamos a ir buscando el sur de Venezuela para llegar a Brasil. Y después vamos a seguir buscando el sur profundo para llegar a Argentina. Cuando el reloj nos marca aquí en Venezuela a las 4 y 10 minutos de la tarde. Bienvenidos sean todos. Quiero darle las gracias, como siempre, a mi equipo de producción, a mi ingeniero de vuelo, el que está a cargo de los controles hoy y todos los días, el señor Basilio Adams. Yo, mi gente, soy su anfitrión de todos los días. Mi nombre es Augusto Ruán, certificado de locución 27316, todos bajo la dirección del ingeniero Rider Quintero. Les damos las bienvenidas hoy viernes aquí a las puertas del mundo.

Así de esta manera vamos dejando atrás el espacio aéreo venezolano. Dejamos atrás el Estado Bolívar, ingresamos al Estado Amazonas y estamos a punto ya de llegar a la frontera con el gigante del sur, conocido como Brasil, como la República de Brasil. Ese es el itinerario que llevamos hoy, señores. Y de Brasil vamos a seguir buscando el sur profundo aquí en nuestra América del Sur, hasta que lleguemos a la República de Argentina. Cuando el reloj nos indica que en Venezuela son las 4 y 17 minutos de la tarde. Ese era el señor Vitas Brenner y su superbanda Ofrenda, una de las agrupaciones más extraordinarias que han habido aquí en Venezuela. La calidad de sus músicos era extraordinaria. El señor Iván el Terrible Velázquez en la batería, Carlos Acosta en el bajo, Mandingo en la percusión, el señor Pablo Manabelo en la guitarra. Era una banda, pero como decimos aquí en Venezuela, con puro cuarto bate. Y por supuesto, el señor Vitas Brenner en todos los teclados, sintetizadores y todo eso. Estamos hablando de que este concierto que están oyendo fue grabado en vivo en el Teatro Municipal en el año de 1975 aproximadamente, 76, el cual tuve la dicha de presenciar. Se grabó este disco que se llama Ofrenda en Vivo.

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1: Ahora nos entretiene el señor Frank Quintero. Una pieza muy bonita de su autoría también, cuando Frank Quintero y los Valsiaguaos. La Dama de la Ciudad es el nombre de la pieza.

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1: Así estamos llegando, señores, a la República Federativa del Brasil, conocido como el Gigante del Sur. Nos da la bienvenida el señor Eumir Deodato y una versión que hace él de Serenata a la Luz de la Luna. Esta canción originalmente es de un director de orquesta norteamericano llamado Glenn Miller. Y esta es la versión que hace Eumir Deodato de esa canción clásica del señor Glenn Miller. Así estamos llegando a Brasil, señores. Bienvenidos sean todos.

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Estamos sobrevolando, señores, Brasil, conocido como el gigante del sur, un país con una población que supera los 216 millones de habitantes, consolidándose como la economía más grande de la región. Por supuesto, los destinos imperdibles a la hora de visitar Brasil: en Río de Janeiro, entre el Cristo del Redentor y las playas de Copacabana. Cuando vayan a Salvador de Bahía, se le conoce como el corazón afro-brasileño y su arquitectura colonial. Cuando vayan al Amazonas, Manaos, se le conoce como la puerta de entrada a la mayor biodiversidad del planeta. Y cuando estén en la zona de Fernando de Noronha, esto es un paraíso ecológico exclusivo para el buceo y el relax. Así estamos atravesando, mi gente, Brasil, buscando el sur profundo para llegar hasta Argentina.

y estamos a punto ya de entrar en el espacio aéreo de la República Argentina. A la República Argentina se le conoce como el alma del sur.

¿Quién nos recibe llegando a Argentina? Bueno, una de sus bandas icónicas, señores, Soda Stereo, la ciudad de la furia. Estamos entrando, como les estoy diciendo, en el espacio aéreo de Argentina, una nación que posee una población aproximada de 47 millones de habitantes, con una fuerte concentración urbana en el Gran Buenos Aires.

Los destinos imperdibles, señores, a la hora de visitar Argentina. Las cataratas del Iguazú. Las cataratas del Iguazú se consideran como una de las 7 maravillas naturales. Cuando estemos en la zona de Mendoza, a Mendoza se le conoce como la tierra del Malbec y del enoturismo. Si vamos a la Patagonia, Bariloche y el Calafate es el hogar del imponente glaciar Perito Moreno. Indudablemente su capital, Buenos Aires, conocida como la París de América, por su arquitectura y su vida nocturna.

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Mientras volamos sobre la gran nación argentina, sabemos que en Venezuela el reloj debe estar marcando las 4:34 minutos de la tarde, mi gente. Sean todos bienvenidos una vez más a Las Puertas del Mundo, tu viaje virtual alrededor del planeta sin necesidad de pasaportes ni de visa.

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En esta oportunidad nos está entreteniendo el señor Fito Páez con El Amor Después del Amor. Y anteriormente escuchamos al señor Charly García con No Voy en Tren, una pieza icónica de su repertorio.

después de haber oído al señor Fito Páez, estamos escuchando ahora la banda argentina Divididos, en vivo, una pieza que se llama Guanoqueando.

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Dejamos atrás el continente sudamericano, cruzamos el Atlántico y llegamos de esta manera al gran continente africano. ¿Quiénes nos reciben? Nos recibe la gran coral Ubuntu Voices, como les he comentado en otras oportunidades, una coral africana formada por más de 80 individuos pertenecientes a la etnia Ubuntu, una de las 80 etnias que poblaron la gran región de Etiopía, descendientes todos de zulúes, de las primeras tribus zulúes que poblaron el sur de África. Cuando sabemos que en Venezuela el reloj está marcando las 5 minutos y 5 de la tarde, las 5 horas y 5 minutos de la tarde, disculpen. 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Y ella les va a explicar la promoción que tiene vigente para las personas que se comuniquen con ella y le digan que oyeron la publicidad a través de este medio. Ella les va a explicar de qué se trata, mi gente.

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Bueno, y así vamos buscando el norte de África y nos conseguimos con Marruecos, un país que se le conoce como el color del Magreb. Marruecos posee una extensión de 446.550 kilómetros cuadrados y una población aproximada de 38.7 millones de habitantes. Las ciudades imperdibles, por supuesto, a la hora de hacer turismo en Marruecos: Marrakech, Fez y Casablanca, las dunas de Merzouga y el laberinto de la Medina de Fez. Son sitios imperdibles a la hora de hacer turismo allí. La historia y la geografía de este país nos habla de una mezcla de bereberes y árabes con influencia francesa, divididos por el Atlas y bañado por dos mares. La economía de este país se basa en fosfatos y un turismo cultural de primer nivel. La logística que le ha calculado las puertas del mundo para que usted visite Marruecos en este 2026 dice que hay muchos países para los cuales no se necesita visa para visitar Marruecos. Así que consulte eso antes de decidirse por esta opción. La mejor época para visitar Marruecos es entre marzo y mayo. Ellos poseen allí un tren de alta velocidad que se llama el Al Borak y es el orgullo del país. La calidad de vida en Marruecos es estable y en crecimiento, y la expectativa de vida en este país ronda los 77 años de edad. Un presupuesto diario que le ha calculado las puertas del mundo para que usted visite Marruecos en este 2026 puede girar entre 40 y $75 americanos diarios por persona.

0: Mientras estamos dando vuelta por aquí, por Marruecos, mi gente, les recuerdo que este espacio llega a ustedes por cortesía de la doctora Audrey Matamoros. 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anunciando, mi gente. No se les olvide, sabemos que en Venezuela el reloj nos marca las 5:26 de la tarde. De aquí, de Marruecos, vamos a buscar ir hasta Etiopía antes de devolvernos a Venezuela, señores.
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Así de esta manera salimos de Marruecos, señores, y estamos llegando a Etiopía, que se le conoce como la tierra de los orígenes. Etiopía posee una extensión de 104.300 kilómetros cuadrados y una población aproximada de 138 millones de habitantes. Nos recibe Positive Vibrations Band, una de las bandas de reggae más conocidas de Etiopía. A la hora de hacer turismo en Etiopía, Addis Abeba es su capital y Lalibela es la capital religiosa. Las 11 iglesias talladas en roca en Lalibela son el sitio más sagrado de Etiopía. La historia y la geografía de este país nos dice que Etiopía es la única nación nunca colonizada en África. Y se le conoce como el techo de África por sus altas mesetas. La economía de Etiopía se basa en café y el crecimiento industrial. Y la logística para el 2026, que le ha calculado las puertas del mundo para que usted visite Etiopía, nos dice que la visa es electrónica. La mejor época para visitar Etiopía es entre octubre y marzo. Y el transporte interno es casi exclusivamente por Ethiopian Airlines, que es su línea aérea bandera. Muy eficiente, por cierto. La calidad de vida posee retos de desarrollo y la expectativa de vida en este país ronda los 67 años de edad. El presupuesto diario que le ha calculado las puertas del mundo para que usted visite Etiopía en este 2026 ronda entre los 40 y los $70 americanos diarios por persona.

sobrevolar Etiopía como estamos haciendo en este momento, atravesar África para encontrarnos con su costa occidental y atravesar el Océano Atlántico, llegando así a Sudamérica, entrándole por Brasil. Y después que lleguemos a Brasil, enrumbamos el timón hacia el norte para encontrarnos de vuelta con nuestra amada Venezuela, cuando sabemos que allí

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1: Así, mi gente, dejamos atrás el gran continente africano. Atravesamos el Atlántico y nos recibe Brasil, el gigante del sur, en esta oportunidad con una de las revelaciones que tiene este país en cuanto a Trip House, una chica que se llama Cybele. Esta pieza se llama Deixa. Estamos llegando aquí a Brasil cuando sabemos que el reloj marca en Venezuela las 5:42 de la tarde. Deixa, el nombre de la pieza, con la señorita Cybele.

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1: Bienvenidos a Venezuela, señores. Estamos entrando por el estado Amazonas, como le dije, y nos recibe la agrupación venezolana Serenata Guayanesa con una canción icónica de su repertorio, El Calipso del Callao. Cuando en Venezuela aquí nos marca el reloj las 5:47 de la tarde. Guasipati tumorro night.

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1: Guayana es el nombre de la pieza con la que estamos aterrizando, señores, o ya por aterrizar, mejor dicho, en el Aeropuerto Internacional Manuel Carlos Piar. Les pido por favor a todos que coloquen su cinturón y abrochen su cinturón de seguridad y coloquen el respaldar del asiento en forma vertical, porque estamos ya por aterrizar en el Aeropuerto Internacional Manuel Carlos Piar. Quiero recordarles que este domingo se celebra el Día del Padre aquí en Venezuela, así que felicitaciones a todos los papás de aquí de Venezuela, de parte de Las Puertas del Mundo y el equipo de producción que trabaja en él. Rumbeen, pero con conciencia, ¿ok? Y les digo como siempre, guarden este viaje en la maleta del espíritu y recuerden que el mundo es demasiado grande para escuchar siempre lo mismo. Hasta nuestra próxima escala, mi gente, que si Dios quiere, será el día lunes. Nuestra dirección en la web para quienes nos quieran escuchar fuera de las fronteras de nuestro país es www.radiocaroni.es.tl. Esa es nuestra dirección en la web. 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No se les olvide, mi gente. Estamos llegando ya a punto de bajar aquí en el aeropuerto cuando el reloj nos marca las 5:53 de la tarde. Quiero darle las gracias, como hoy y todos los días, a mi equipo de producción, a mi ingeniero de vuelo, quien está a cargo de los controles hoy y todos los días, el ingeniero Basilio Adams. Mi nombre es Augusto Ruán, señores, yo soy su anfitrión de hoy y todos los días, certificado de locución 27316, todos bajo la dirección del ingeniero Rider Quintero. Señores, este domingo, el Día del Padre para todos, felicitaciones los papás y los padres de este país, porque se celebra el Día del Padre aquí en Venezuela, no a nivel mundial. Cada país tiene una fecha diferente, pero este domingo, el Día del Padre, es aquí en Venezuela, mi gente. Así que felicitaciones a todos los padres que nos escuchan y a todos los padres de Venezuela, aunque no nos escuchen. Quiero decirles las palabras que decía el maestro Miguel Ángel Landa siempre en su show: hagan bien y no miren a quién, mi gente. Los espero el lunes con los brazos abiertos en este su viaje virtual de todos los días alrededor del planeta Tierra, sin necesidad de pasaportes ni de visa. Las Puertas del Mundo, a través de la imbatible aquí del sur de Venezuela, Caroní 93.1 FM. Chau, chau, arrivederci, so long, sayonara, au revoir. Los espero el lunes, mi gente, a las 4 de la tarde, horario de Venezuela, recuerden.
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5: Epa, mana, ¿y ya te enteraste de lo que anda diciendo por ahí tú, eh?
6: ¿Cómo así?
7: Mire, ¿qué pasó con la chama que te cargaba loco?
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1: ¿Cómo están, mis queridos amigos? Qué gusto saludarles esta fiesta hoy, viernes. Llegó el viernes. ¡Viernes, que te quiero, viernes! ¡Perro, ale, no puede ser! ¡Hoy es viernes! ¡Perro, no, no, no! ¿Cómo están, queridos amigos? Gracias por estar allí. Bienvenidos una vez más, ustedes y nosotros, a compartir, como siempre, la buena música, la buena esencia, fin de semana. Bueno, antes, cuando llegaban los viernes, era una alegría. Bueno, vamos a volverlo a hacer, pues, alegría. Este país tiene que volver a ser una alegría. Que yo salga de este programa a las 8 y los espere en la primera tasca que se me atraviese. Vamos a brindar, ¿verdad? Mira, que hay pasapalo, vamos para allá. Un rato. Vamos un rato en esta tasca. Ahora nos vamos para la otra, ¿verdad? Y cuando sean las 12, ahora nos vamos para la casa. ¿Ya así? Pero hay que disfrutar. Yo creo que ya los tiempos están cambiando de bueno para mejor. ¿Ves? Viste la señora sentada con el señor para lo del CNE. Ah, eso va, eso va. Mira, para allá va una señora así. ¿Quién? La última legal de la Asamblea Nacional del 2015. Siéntense con ella. Pero es que tú sabes que nosotros la corrimos del país. Te estoy diciendo que te sientes con ella.
2: Sí, sí, sí, sí, señor comandante, como usted diga.
1: Valdiviesa mandando a Martí.
2: Sí. Va para allá, Martica. Ay, pero señora Valdiviesa, lo que... Te dije ya que va. Me le pones carne asada de la buena. Y después que se reúna con Basilio, viene con Estilita.
1: Ah, bueno. Ahora se va a sentar con Estilita.
2: ¿Ya hablaste con Basilio? Sí, ahora va con Estilita. Va a sentarse los dos. Y me le pone carne asada también, Estilita.
1: Entonces, los tiempos... Estamos viendo unas caras diferentes en nuestro país. De verdad que sí. Eso nos gusta. Entonces, tiene que volver esa alegría del pueblo, hablando de los viernes. Volver que cuando llegaba el fin de semana, los trabajadores de Sidor, de Alcázar, Benalún, el empleado público, el empleado privado, los amigos del centro comercial, nos reuníamos. ¿Cuánto no me llamaban de ahí del Macro 1, pues? Si yo trabajaba arriba, en el primer piso, cuando estaba Máximo. Vente, estamos aquí abajo. Ahí estaba el café Coffee Center, Café 2000, antes se llamaba Cowboy, ¿eh? Había unas cuantas cosas, y ahí nos reuníamos nosotros. Aquí estábamos, compañeros, y eso era una fiesta el viernes, hermano. Mire, ¿para dónde vamos hoy? Nos vemos en tal parte, y así era la felicidad. Ya llegó el momento que, ¿dónde nos vemos? Mire, en el espejo, porque ya estoy en mi casa, no tengo riesgo. No, no, chamo, no voy a ir. Estoy triste.
3: Pero ayúdame, porque no tengo saldo.
1: Así nos agarraba el día. Pero vente, vale. Bailas triste. No, chico. Entonces, ahorita estamos viendo la gente en la calle, estamos viendo, solucionando, cogiendo fiado, dando cachea para allá, cachea para acá, porque al fin de mes debe caer algo. ¿Entiendes? Antes mi abuelo decía, cualquier mosquito echa sangre. Entonces, eso es importante. Cambiar, ver la juventud animada. Ahí está mi hija, papá. Voy a seguir la carrera de ingeniería en sistemas. Me voy a inscribir en la UNED. Hija mía, lo máximo. O sea, todos esos niños pararon sus clases en pandemia. Ya, Leonel va a estudiar. José David se va a inscribir, o creo que ya se inscribió en Santiago Mariño, en UNARE. Él tiene 3 semestres, creo, casi, de ingeniería civil. Me dijo, papá, voy a seguir la carrera de ingeniería civil. Oye, conchale, hijo mío, por Dios, les dije a los dos. Eso es lo que les va a quedar. Leonel se va para Maturín estos días. No voy a decir cómo, porque dije que era una sorpresa. Va a estudiar en Maturín, Leonel. Se va a ir todos los viernes. Va a regresar los sábados, tipo tranquilo. Cuando le guste más, Maturín va a regresar el lunes en la mañana. Hay que ir a su posada. Pero va a venir con un papel así grandote. Lo vamos a publicar. Dios mediante. Y después tiene que seguir su carrera en la universidad. ¿Tú estabas estudiando qué?
4: Contaduría.
1: ¿Cuánto hiciste? 3 semestres. Vamos, ahora son 8, creo. 8 semestres. 6, pero te faltan 3 o 5. Oye, usted está casi en la mitad del camino. Un empujoncito, dobla la esquina y viene la recta final. Y después te metes la pelota. Mírame a mí, que me fui para el Esequibo y ahora ando peloteado. No confundan el Esequibo con las claritas, para allá no. ¿Tú no estabas para allá? No, para el Esequibo, yo estaba para la derecha. Pero me hubiese gustado. Ok, bueno, entonces yo encantadísimo de saludarles, de verdad, bienvenidos a las dos horas más emocionantes del Padrote de las Seis.
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0: Imbatible.
1: Ah, yes. Somos imbatibles, concha, dale. Sí, señor. Nosotros semos. Semos no, somos. Ah, usted también es imbatible. Ah, sí, sí, señor. Bueno, gracias de verdad.
0: Yes.
1: Placer inmenso. Hoy 19 de junio. ¿No pega la canción? Hoy 19 de junio, un 19 de junio. Para un baile me invitaron. Vale, Orsa. Bueno, 19 de junio del 2026. Una felicitación especial a todos los cumpleaños en su día. Que la pasen muy bien. Hablando de cumpleaños, buenas noches. Estaba en un cumpleaños, ayer no vine. Yo no podía despreciar esa invitación. Yo tenía tiempo que no iba un parrando. Tiempo que no me trasnochaba. Tiempo que no me tomaba unos escoceses así repetido viendo la botella en la mesa. Tenía tiempo que no veía una ternera tipo apure, donde ponen la leña y la brasa en el medio y la rodean de estacas con puro solomo de cuerito. Anoche estaba yo en una fiesta. Cumpleaños de una gran amiga, una gran empresaria de acá de la ciudad. 20 años, estábamos celebrando doblete. 20 años de la empresa MIS, ¿verdad? MIS, su presidenta Mirna Bolívar, MIS Asociados, compañero, cumplió 20 años de su fundación. Yo estuve ligado a esta empresa en como 4 o 5 años antes de la pandemia, por ahí, con la publicidad. Ellos estuvieron como 5 años en el programa. Cayó la pandemia y acuérdense que eso, todo el mundo se despegó. Bueno, pero bueno, ahora queremos volver. Recibí la invitación y el cumpleaños también de Mirna Bolívar, que es la presidenta de, o la, voy a decirlo bien, la presidente de MIS, perdón, OIM Asociados. Entonces, esta empresa cumplió 20 años. Mirna no sé cuántos cumplió, aunque supiera yo la edad de las mujeres y que no se dice. Pero una fiesta muy privada, gracias a Dios ahí no hubo arroceros, aunque a muchos arroceros hasta querían ir para allá y llegar allá, que le dijeron no, había una lista, eso sí es bueno, la fiesta, así deben de ser la fiesta, organizada, había una lista. Buenas noches, ¿su nombre, señor? José Julián González, un momentico. Aquí, adelante. Y viene una chica de protocolo. Buenas, señor, ¿usted? José Julián González. Volví a buscar otra letra. Ok, venga para su mesa, para acá. Siéntese aquí. Yo, no me sienten al lado de Mir, por favor. Estaba en Mir, por eso estaba invitada. Mir estaba cantando. Bueno, la sorpresa, les voy a contar aquí porque es emocionante. Invitada con su agrupación, la criolla del Orsa, Mayra Tobar. Invitado con su agrupación, el portugueseño Wilmer Tobar. Tiempo de agua en la llanura, la. Me la disfruté, la grabé todo. Invitada también Norelkis Rondón, la Gabana Berraca, con su conjunto y dos arpas y el hijo del maestro Archila. Emocionante. Y el maestro Aldemar Paz en el bajo, esposo de Norelkis. Yo tenía más de 15, 20 años que no veía al de mar. Él venía por aquí antes, muy chamo. Bueno, anoche nos volvimos, ¡oncha! Le recordamos aquellos tiempos. ¡Qué bueno! Y como a las 11 de la noche, entra otro grupo, el maestro Jesús Tiamo, de aquí de Guayana. Y oye, ¿y a quién va a acompañar Tiamo? Si todo el mundo trae conjunto. Cuando vemos el hijo del Pico de Oro, Ali Nieves Jr. Un regalo que le mandaron a Mirna. Que tú veas, alguien le mandó al Piquito de Oro de regalo. Vaya a cantarle este cumpleaños a esta empresaria. Y me imagino que alguna conexión, algún empresario pues, que reciben los trabajos de esta empresa. Porque allí en MIS está Servispit Center Guayana, está congeladora del Ercompay, está Transporte, una empresa de transporte, y está también empresas de mantenimiento, todo eso, cuatro empresas en una. 20 años de esta empresa y los típicos de Mirna. Pero aquello fue apoteósico. Bebida, comida, todo el mundo tranquilo, disfrutamos del evento. Bueno, a la una y pico me regresé. Hoy tenía que pararme temprano a surtir gasolina, a lavar el vehículo, a, ¿cómo se llama?, balancear el vehículo, porque cuando uno agarra carretera tiene que prevenir todo eso. Bueno, hice todo eso temprano, antes de las 3 de la tarde, y aquí estoy, tranquilo. En la mañanita, Dios mediante, con su compañía y de guía y patrón, nos vamos a Vía Carita, Aragua de Maturín, Dios mediante. ¿Ok? Entonces, vamos a pasar allá el sábado, domingo, lunes y el martes cumpleaños de la vieja Rosa. El miércoles 24 retornamos. Lunes y martes van a tener programa como el de ayer, su grabación, pregrabado, para que igual van a disfrutar toda su música, ¿ok? Así que me la pasé bien anoche, compartimos. Estaba Jaime Alcalá también, los muchachos de los grupos de acá, el maestro Héctor Rodríguez de Copla y Llano y el maestro Esencia de Venezuela, Jesús Tiago. Bien, así deben de ser las fiestas. Y hay unos arroceros que no estaban en la lista y llamaban. No, yo quiero ir, pero usted no está en lista. ¿Está invitado? No. ¿Está contratado? No. ¿Y entonces a qué va a venir? ¿Le quiere que le pasara como el abusadorcito?
2: Ya va, Pacheco. Aquí hay un malvadito que quiere entrar, pero no me aparece en lista. No estás en lista, malvado, no puedes entrar.
1: Ay, vale, no. Las cosas que uno se entera. Ah, bueno, y chismeamos bastante. Ustedes de tiempo que no chismeamos. Mucho. ¿Sabes que los músicos? Sí tienen chismes los músicos. Hay chisme de folclore, ¿vale? Es igual cuando se juntan los locutores. Chisme de radio. Ven, mira, tengo un chisme de radio. Ay, vale. Bueno, agradecido entonces. Oficialmente, formalmente les doy las gracias a Mirna Bolívar, la compañera. A Yuyo, a Juanes. Hola, Yuyo, te despertaste. Yuyo estaba media gripadita, cuestión. Y le doy las gracias también a Yajaira Bolívar, que es gerente de estas empresas. Gracias a toda la familia. Gracias por el cariño, por la invitación y por sus atenciones. Que viva Venezuela. Y Mirna, bueno, muchos éxitos más. Tú has sido una mujer exitosa. Mucha salud, mucha vida. Que vengan muchísimos años más. Así que nos veremos el próximo año, Dios mediante. Ok, entonces, hablando de los cumpleaños, pues aquí está este regalote.

0: ¡Felicidades! Muchísimas felicitaciones a cada uno de ustedes por estar allí cumpliendo años. Todos los días no se cumplen años, ¿no? Un día tras otro, lo mejor que hizo Dios. Celebren grande. Si tiene cómo y con qué, hágalo. Si tiene para hacerlo, como el cumpleaños de anoche, hágalo. Como dos reces ahí en ese petero. Yo me imagino que la distribución anoche fueron de 15 cajas de whisky, más o menos. Claro, yo le voy a decir a los compañeros míos que estaban en la mesa, ustedes toman, oye. En serio. Yo me fui por la rama baja, porque yo tenía tiempo que no tomaba. Yo no tomo ahorita así, ¿verdad? Y cuando uno pasa mucho tiempo sin tomar, hay que ir prevenido, no llega, whisky, calla, porque veas whisky del bueno, te vas a emborrachar. Yo me tomé, no creo que me haya tomado 7 whisky. Y éramos 6. 10 en la mesa, los 4 músicos y 6 amigos. Los 4 músicos se fueron por cervecita, de latica, por supuesto, nada de botella de lata, el sutobo, bien. Y nosotros, no, un whiskycito, ok. Cuando, que yo sepa, cuando yo me vine a la una, 5 botellas de whisky, de la botellita verde, chapita roja a los lados, Chanán, se habían consumido en esa mesa. Y yo me quedaba viendo, ya va, conmigo somos 6, pero yo no me tomé ni un cuarto de botella. 6 whisky, ¿no? Chamo, ¿quién se le dio 4 botellas de whisky más de medio? Jaime Alcalá. Emir. Oye, estaba en la mesa, Jaime y Emir, ya tenían cara de... embrizadito estaba. El otro señor que estaba allá. No, bueno, chamo, demasiado. 5 personas. 6 personas. 5 botellas. No, y de repente Emir pidió la otra porque él se quedó.
1: Perro. ¿Por qué me he hecho aquí? Aquí no me han puesto nada en esta mesa.
0: A ver, qué bonito, qué bonito. Yuyo, ¿qué sabes tú de Emir? Emir, ¿dónde anda? ¿No será que Emir anda por esa avenida caminando para allá, para la zona industrial, por ahí perdido? ¡Chito! Bueno, entonces, pásela súper. Y si no tiene cómo ni con qué, no invente mucho.
2: Yes.
0: Como usted pueda. Como vaya viniendo, vamos tejiendo. ¿Oye? Cachele. Dele, ruede.
2: ¡Sí!
0: Así mismo es. Bueno, feliz cumpleaños, de verdad. Ayer fue ayer, pasado, mañana es futuro, no sabemos, pero hoy es el presente. Viva la vida, viva el presente y disfrute siempre el momento. Hay que disfrutar la vida. ¿Qué más? A partir de este momento está usted en el programa que une la familia venezolana.
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Venezuela, la Venezuela de hoy y siempre. Gracias, Venezuela. Nosotros te pertenecemos, patria mía. Gracias, Dios, Señor Todopoderoso, por tus bendiciones, por todo lo bueno que nos das en la vida. Aleja siempre lo malo, deja lo bueno. Dios siempre bendice a Venezuela. Y que no falte nunca el pan nuestro de cada día en la mesa del venezolano. Gracias a mi vieja Rosa por haberme traído y permitido que yo naciera en este paraíso terrenal llamado

0: Ay, Venezuela, Venezuela. Gracias, gracias, Venezuela infinita, nuestra patria amada. 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
0: 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Está uno y a las 12 el otro, por ahí, ganó Estados Unidos, ya clasificó Estados Unidos hoy, ahí va. 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

0: Me acompaña aquí el señor Eleonel García. Papá de lo helado cuando llega a Santa María. Bueno, dígame ahora cuando llego ese pecho abultado. Pero no va a conocer. Las muchachas de la cuadra. ¿Viste a Leito? Y otra va a decir Leito, ahora es Leote. ¿Te acuerdas cuando te buscaba el pecho planito? Que pareció un tornillito de esos largos, tirabuzón. Hay un tornillo llamado tirabuzón, flaquito, larguísimo para allá. ¿Te acuerdas cuando te parecía un tirabuzón? Sí, bueno, ahora parece un tornillo de tofirca, de los cortos, de esos que... Ahora tiene el pecho abultadote, ay, ahora es Leote. Y las tipas lo ven pasar, se mueren de los labios. Y el Leonel le va a decir, mira, esto costó mucha plata, así que tranquila, calmen, niña. Calme, este pecho es caro. El control total de audio y sonido. La licenciada Alvis Herrera está en los flyers criollitos. Dayana y Leonel están en los especiales. La producción y conducción de este espacio, su amigo de siempre,
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0: Yo tengo el 31.654 de la UCB del programa Locución 95, Locución. Certificado como productor nacional independiente número 35.858. La dirección del ingeniero Rider Quintero. Hoy es viernes, joropos, contrapunteos, pasajes y hoy hay una leyendita. ¿Nos quedan qué cuánto de...? ¿Ya este es el último viernes o nos queda uno? Bueno, queda hoy una leyendita y la otra. Ya en julio nos vamos normal. ¡Arpa!

0: Bonitas canciones recordando a la querida Geraldine Pinto. Ese tema muy romántico, bonito, de la pluma de José Vicente Arbeláez. Se me fue el nombre de repente. Auxíliame, Leonel, que no tengo saldo. No, pero el nombre del título. El título de la canción, Prisionero, ¿vale? Yo lo confundo siempre con el de Prisionero de tus besos. Por eso es que Prisionero de mi amor se llama esta canción bien bonita, ¿no? Qué bueno. Qué bueno.
1: Y
0: vamos a ver si. Bueno, ahorita vamos con una leyendita corta. Y al terminar la leyenda, quiero que coloque la gabana esa, la gabana berraca de Norelki, que anoche esa mujer cantó. La dueña de la fiesta le pidió que repitiera otra canción, pues ya se despidió. No, y otra, tiene que cantarme otra. Esa negra canta. Están viviendo en Tinaquillo. Pensé que era en Valencia. Estuve hablando con el de Mario. No, nos mudamos a Tinaquillo. Y para donde él se va, se lleva a su estudio. Excelente. Tinaquillo, vale. Cogedes. Barinas y Tinaquillo está muy usada por los artistas. Así va. Creo que Archilita también está viviendo en Barinas, como que dijo. ¿Quién?
1: La negra.
0: Linares. Y Mayra vive en San Fernando. Sí. Yo pensé que vivía en
1: San Fernando, el Orza.
0: Sí. Tiene su casa en el Orza también, su canel. Bien. Trabajando bien. Mis cantares. Estaba a punto de robar el sombrero a Mayra. Ay, vale. Bueno, gracias mis amigos a ustedes. Voy a ver a quién saludo por aquí, quién vive este viernes de tranquilidad. Pastorita, ¿cómo estás, Pastorita? Buenas noches, señor José Julián, ¿cómo está usted? Yo estoy muy bien, Pastorita. Me alegra que apareció desde 11 de abril, sector 1 en sintonía. Muy bueno eso, que los muchachos se animen a estudiar. Hoy día todo es más fácil estudiar. Sí, señor. Hasta yo tengo ganas de meterme por ahí a seguir estudiando. Quisiera estudiar Quiero estudiar ingeniería en refrigeración vial. Sí, quiero estudiar ingeniería en refrigeración vial. O sea, un vendedor de helado en las avenidas. Porque el Bonai ya no existe. Vendedor de chupi chupi. Usted no ve las señoras esas que están teta chupi chupi, eso, helado. Tú no ves las señoras que están en los semáforos con una cabita de nieve y un chupi chupi que lo levantan así. Esa es ingeniero en refrigeración vial. Bien. Un ingeniero que la ve, ¡ay, colega! A ver, él. Sí. Ese es un chamo que fregó al papá. Hablando de papá, ¿qué quieres estudiar, mío? Ah, papá, cuando estaba el Bonais de moda, Bonais. Papá, yo quiero estudiar ingeniería en refrigeración vial. Y muchacho, ¿y qué carrera es esa? ¿Estás loco? Un vendedor de Bonais. Yo quiero vender Bonais. Así que ya sabes, Pastorito. Qué bueno que salió a parrandear. Eso rejuvenece. Claro, por eso es que estoy yo jovencito. Usted me ve a mí. Yo soy un viejito, pero aparento como 33, la edad de Cristo. No creo. Saludo por aquí, Luis Rojas, ¿cómo está? La quebrada de Luis Rojas, ve cómo está,
1: Creció,
0: está full de agua. Mandó un video, pero
1: ayer me mandó una foto,
0: no me mandó
1: foto.
0: Esto tiene agua, vale. Mira, agua. Debe haber pescado ahí, guabina, Luis Rojas. Deben de estar los malabaritos frotándose las manos. Cuidado, se va a llevar a la casa. Ah, bueno. Cuidado. Aníbal, saludos en Brasil, Aníbal. Saludos, Coquito. Saludos. ¿Qué más por aquí? Mientras tanto, saludo a todos ustedes. Señora Gloria, ¿cómo está usted? Saludos. Hoy quiero saludar también, chicos, a la abuela de mi hija, Dayana Isabel. Elizabeth está de cumpleaños hoy. Bueno, un aplauso a Elizabeth, Leonel. Mi viejita querida. Gracias, siempre le doy gracias porque esta abuelita consintió mucho a mi hija. Esa es su muchachita, dice. Ella la consintió, la cuidó, bueno, todo. Elizabeth está cumpliendo hoy 78 años, Elizabeth, en Ferro Minera Orinoco.
1: ¿Cómo estaba ayer?
0: Esa es la quebrada de ayer, ajá.
1: ¿Y cómo está hoy?
0: seco para acá, ya tiene agua.
1: Claro, pero es una comparación de lo que te mandó ahorita con él.
0: Ah, no, ahí se ven las piedras.
1: Claro, ahí no se ve nada.
0: Y ahora está roja por allí, muy roja. Ay, no, claro.
1: Es una comparación.
0: Allí estaba seca, está full, está full. Tiene agua bastante. Bueno, mi vieja Elizabeth en Ferrominera, saludo de tus hijas, tus nietas, tus familiares, todo, todo. Un abrazo, Elizabeth. Pásala bien. Gracias por ser una señora muy especial. 78 añitos. Elisa, no vayas para misa. Y plancha la camisa. 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Digan que hoy viernes les voy a presentar algo que nos gusta mucho. Yo también la voy a disfrutar. Venga, maestro.
2: No, ya no aguanto más. Ahora que mi mamá salió, voy a llamar a papá del trabajo.
3: Sí, es Hipólito Arrieta. ¿Quién habla?
2: Soy yo, papi.
3: Hola, hijo, ¿cómo estás? Qué alegría hablar.
4: A camarita. La cosa está bien fea. ¿Ya se enteró de lo que dicen por ahí?
5: No, vale, justo. Es que vengo llegando al campo y me vine derechito a refrescarme el buche. Pero no me vaya a decir, no juegues, que se me fue la mujer y me dejó con los trapos aperados.
4: ¿Qué mujer ni qué mujer, cámara? Le estoy hablando es de los satánicos. Esos bichos que secuestraron a Hipólito Arrieta para llevárselo al más allá.
5: ¿Al coplero, cámara? Pero si ese hombre es que es vergatario. Y hasta dicen que es nieto del mismísimo Catire Florentino.
4: Pues a lo mejor eso fue lo que lo salvó. Porque según me contó el negro Juan la Cruz, este que se fajó con el propio Satán al pie de la Camoruca.
5: Yo me santiguo, cámara. Ver para creer. Porque con un tercio así, ¿qué va, mi compa? No hay diablo que patalee.
6: La tarde había comenzado a esconderse para darle paso a la noche. Larga, tenebrosa. Los dos hombres, entre tragos y tragos, continuaban fantaseando en aquel viejo bar del cantón, donde, según las noticias, 3 días antes habían sucedido los hechos. Una brisa helada bañó el rostro de los paisanos. El negro Juan la Cruz, que llegaba en ese momento, al ver a los dos hombres, se acercó.
7: ¿Qué dicen los amigos?
4: Que lo reventamos, pariente. Porque preciso, en estos momentos hablamos de usted. Queremos pedirle que nos cuente lo que pasó con Hipólito Arrieta y los satánicos.
7: Tarea difícil, compañero. Según me lo contó el propio coplero, la cosa estuvo bien fea. Sucedió hace 3 días, aquí mismito, cerca del pueblo. Paren la oreja, porque así pasó todo, aquella noche satánica.

0: Eso de vivir solito, eso de vivir solito a mí no me está gustando.
1: Caracha, mijo, usted sí que está contento. ¿Para dónde va por ahí tan perfumado?
0: A cantar, vieja. Hoy es sábado. Toda mi gente de Huaca de Rivera, Santa Cruz de Huaca, y los de aquí del cantón y de toda Venezuela están esperándome en el viejo Caney.
1: Cuídese mucho, mijo. Usted sabe que yo siempre lo encomiendo a Dios y a la Virgen del Carmen, para que me lo proteja y me lo acompañe.
0: Amén, vieja, que así sea.
2: Eran cerca de las 9 de la noche, y en el viejo Caney del cantón no cabía un alma. La fama del reconocido coplero había reunido a toda la gente del pueblo, quienes, enterados de su llegada, se habían puesto de pie para recibirle. El animador emocionado hizo que arrancara el arpa, y así se prendió la fiesta en el Caney y el coplero cantando sus primeras canciones.

0: Mientras transcurría exitosamente la presentación del joven cantor llanero, en las afueras del pueblo, un plan macabro comenzaba a tejerse.
1: Esta fiesta está muy aburrida. Necesitamos víctimas para celebrar. ¡Zaporrenco! ¡Murciélago! ¡Samuro Tuerto! ¡Vayan al caney del pueblo y tráiganse al rey de la fiesta! ¡Nuestro rey Satanás celebrará muy contento con su presencia!
0: En el viejo caney llanero, la parranda está a punto de terminar. Lejos está de imaginarse el cantor la terrible noche que le espera.

0: El coplero ha terminado su actuación. En instantes, el caney ha vuelto a quedar silencioso como la noche. Con pasos firmes, Hipólito Arrieta se dirigió hasta la esquina con el fin de irse a descansar, cuando de repente ve un carro negro que se monta en la acera, pegándolo casi de la pared. Del mismo descienden tres hombres encapuchados que le ordenan violentamente:
1: ¡Móntate en el carro, que vamos para otra fiesta, pero con Satanás!
2: ¡Cántale, zaporrengo!

0: rápidamente llegaron al sitio donde celebraban la tenebrosa fiesta, obligando al cantor a bajarse del carro y entrar en la siniestra mansión. Símbolos diabólicos en las puertas, figuras tétricas en las paredes, candela que salía por los amplios ventanales, vampiros revoloteando por el ancho salón. A un costado, entre largos cobijones rojos, estaba el supuesto rey de aquella secta satánica.
1: ¡Bienvenido, supuesto rey del canto! ¡Bienvenido al mundo de las tinieblas! ¡Escucha como yo canto!

0: Satanás.
1: Hipólito no podía creer lo que estaba viendo. Aquello parecía una pesadilla. Sin precisar cómo ni cuándo, fue atado a unas estacas. Velas encendidas a su alrededor indicaban el inicio del ritual satánico.
2: Yo no creo en nada ni nadie, solo en mi reino infernal.
1: Un grito de dolor salió de la voz del cantor. Los satánicos le habían cortado un dedo. En una vieja totuma aparaban la sangre, tomando de ella, saciando la sed que desde el inicio del ritual les consumía.
0: ¡Bumbabarú! ¡Muerte, muerte, bumbabarú! ¡Bumbabarú! ¡Bumbabarú! ¡Muerte, muerte, bumbabarú! ¡Bumbabarú! ¡Bumbabarú! ¡Muerte, muerte, bumbabarú! ¡Bumbabarú!
1: En medio de todo aquel candelorio, el coplero Hipólito, como buen llanero zamarro, tuvo una ocurrencia, quizás su única salida.
3: ¡Un momento, Satanás! Si tú tienes poderes como dices, te reto un contrapunteo. Y si te niegas, es porque tienes miedo.
2: ¡Miedo yo, inútil mortal! ¡Suéltalos a Porrento para que cante antes de morir! ¡Su deseo será concedido!

Hipólito Arrieta había rematado la copla, mostrando ante Satanás aquel Cristo de plata que años atrás había pertenecido a su abuelo. El contrapunteo había terminado. Una vez más había triunfado el bien sobre el mal. Extenuado, Hipólito salió lentamente a la calle. Una sonrisa se dibujó en sus labios mientras creyó escuchar, a lo lejos, una copla en boca de su abuelo Florentino.

Venezuela. Gracias, mis amigos. Bueno, disfrutamos esa leyenda corta, más corta, de unos 12, 13 minutos, de una época maca, 90, 2000, casi. Creo usted que las leyendas viejas son setentona, ochentona, como la Sayona, el Silbón, Juan Machete, Federico Mandinga y José Ali Nieves y el Pollito Orichuna, más que todo. Hay una que se llama Cascabel del Diablo, que está muy buena. Vamos a ver si el viernes próximo. Ya tiene 25 minutos. Bueno, pastorita, te irás en Bogotá ese día, porque está, me dice que está asustada con esa. Esa no tiene tanto terror. Y es corta. Pastorita que agarró y se embojotó. Se enrolló como una culebra en un palo de escoba. Se tiró la colcha por encima. Se arropó hasta la mollera. Y que le dijo a Julieta, ay Julieta, me está dando como un vaído, corre a la botica y me compras unos combióticos. Ay, chapa criolla en la vida, vale. Le dijo, pastorita escuchó la leyenda, repito, le dijo a Julieta, Julieta, me está dando como un vaído, corre a la botica y me compras unos combióticos. 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Escocia y Marruecos. ¿Cómo va eso? 0-1, 1 para Marruecos, ¿no? Estos marrueñecos. Ah, ese es el que vamos a ver. 8:30 Brasil contra Haití. Ese sí, señor. Bueno. A las 11 hay otro. La gente cree que uno no duerme. Turquía, Paraguay. Claro, Paraguay, vale. Bueno, vamos a ligar. Vamos a ligar, vamos a ligar para acá. Vamos a ver qué es lo que está para sopa. Sí. Vamos a continuar. Vamos con la que te dije. Ajá, entonces ya va, aquí se la vamos a dedicar. Don Juan, ¿qué? Que apareció. Buenas noches, compañero. Felicidades por recordar tiempos de su vida mundana. Pero mucho cuidado con la atención, ¿no? Tranquilo, don Juan. Mire, este artista estaba anoche en el cumpleaños. Eso cantó como la diosa. Así como usted la oye aquí. Norelqui Rondón, de Aragua de Barcelona, Anzoátegui.

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0: 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Por el día de hoy despedimos el Padrote de las Seis. Gracias, Ciudad Guayana, Venezuela y el mundo por su sintonía. Dios nos permita encontrarnos en el próximo programa.
2: Amén, amén, que así sea. Se acabó el pan de piquito. Nos queda de canilla y francés. Y golfeado. Y borracho. Había una galleta que la llamaban borracho. ¿Usted no comió eso, señor Juan? Una torta así, la llamaban borracha. Bueno, ese es el pan que nos queda. Gracias, gracias a ustedes. Amén, que así sea. Aleluya. 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Somos bodegón, por si acaso, ¿no? 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Vamos a estar en la quiniela de Ulises. ¿Vale? El parlay se perdió. 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Eleonel García tuvo en el control total de audio y sonido, la licenciada Alvis Herrera en los flyers criollo, Dayana y Eleonel en los especiales, edición y montaje, soy su amigo José Julián González, la dirección del ingeniero Rider Quintero. Lunes a las 6 de gala, no se pierda Folclore y Etiqueta. Vamos a cerrar hoy con Milena Benítez, no se equivoque conmigo. Ay, eso está bueno, no se equivoque conmigo, que cargo una 38, cañón corto. Hasta el lunes, mis amigos.

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7: 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Los que ven un avión y piensan en un destino, y los que ven un avión y saben que algo grande está por comenzar. Porque viajar no es solo moverse de un punto a